Y Dios dice, si ustedes pusieran a los pies míos las virtudes que les he dado, porque Dios no unió solamente familias y hombres, Dios unió unción y poder y esencia que Él mismo puso en ti para cambiar al mundo. Porque estos son los mismos que Jesús dijo en un día que iba a subir a los cielos: vayan por todo el mundo y prediquen el Evangelio. Y tengo que acentuar algo. No sé qué Dios tiene con el número 12, pero todo el número 12 es significativo, porque Dios es intencional en que caminemos en par. No podemos caminar solo, necesitamos caminar juntos, porque nos necesitamos los unos a los otros. Y les dijo: ustedes vayan por todo el mundo y prediquen mi evangelio. Y estos dos no solamente compartieron con Jesús 3 años, sino que siguieron el ministerio juntos como hermanos. Las relaciones de hermanos rendidas a los pies de Cristo sí funciona. Puedo decirle dos cosas más. Uno de los discípulos de Jesús, de los 12, era su propio hermano, se llamaba Simón, no Pedro, el otro Simón. Y ese Simón significa flexible. Fue el único, a diferencia de los otros discípulos, que entendió lo que su hermano estaba haciendo y fue parte de los 12. Que sus otros dos hermanos, Jacobo y Santiago, Jacobo es el que escribe el libro de Judas, y ese libro está increíble porque habla del poder de Dios, cómo Dios descendió al mismo infierno, le quitó las llaves al diablo y tomó autoridad para darnos a nosotros vida y poder. Pero Santiago habla de la lengua y dice: cuiden la lengua, porque es un pequeño miembro que puede incendiar un bosque grande. Porque él experimentó haber criticado a su hermano porque no lo entendía, pero después que lo ve resucitado dice: de verdad este es el Hijo de Dios, y comienza a escribir cosas nuevas. Prepárate, porque hay un capítulo nuevo que se van a escribir en tus relaciones. Es lo que pasó de dolor, solo es un capítulo, pero no es el fin de la historia. Hay algo que Dios tiene para ti, para tu casa, para tus relaciones. Estos dos vieron cuando Jesús calmó la tempestad en medio del mar, y me imagino que uno le dijo al otro: hermano, cada vez que tú veas tormenta en tu vida, clama a Jesús, Él te puede ayudar. Ellos dos vieron cuando Jesús repartió los panes y los peces, y cuando lo estaban repartiendo, me imagino que uno al otro se habló y dijo: hermano, el mismo Dios que me bendice a mí te va a bendecir a ti. El mismo Dios que va a hacer que me vaya bien a mí te va a ir a ti. Y no voy a decir quién, pero uno de ellos, de esos cuatro, dijo: Jesús, ¿pudieras decirle al Padre que cuando subiéramos a los cielos siente a mi hermano a la derecha tuya, perdón, y al otro a la izquierda? Y Jesús dijo: eso no me toca a mí, eso le toca a mi Padre. Pero yo les digo algo: si ustedes quieren ser el mayor, aprendan a ser el menor. Si quieren ser grande, aprendan a servir. Y lo que voy a decir es una opinión muy personal mía. Si a ti Dios te ha bendecido mucho, no lo tome como un regaño, pero no vayas a la casa de tu hermano a hablarle en su cara todo lo que posees y lo que tienes. Porque el que tiene más no es para hablar lo que tiene, es para humillarse y servirle al chiquito y decirle: aquí estoy para bendecirte, aquí estoy para cubrirte, aquí estoy para amarte. Termino con esto. ¿Se entiende lo que estamos hablando, no? Daniel, tú no sabes qué clase de relaciones yo tengo. Y hay relaciones que implica desórdenes mentales. Tal vez no estoy predicando de eso. Eso requiere otros parámetros. Pero tal vez me preguntas: Daniel, ¿cómo puedo ser intencional para comenzar a que mis relaciones se restauren otra vez? Te voy a dar 3 consejos fáciles. 1, vuelve a creer que Dios tiene el poder para restaurar tus relaciones. Vuelve a creer, porque tal vez habías perdido la fe en eso. 2, vuelve a orar por tus relaciones y preséntaselas a los pies de Cristo.
Y número tres, vuelve a leer la Biblia, porque Dios te va a dar estrategias para cómo acercarte y restaurar las relaciones. Porque es muy probable que tú salgas de aquí motivado diciendo, voy a llamar a mi hermano y le voy a pedir perdón, y a lo mejor no encuentres la respuesta que estás esperando. No lo hagas sin que leas la poderosa palabra de Dios, porque aquí hay estrategias que Dios te va a dar, que vas a tener que apuntar en un papel, y de acuerdo a esas estrategias divinas vas a ir a hacer lo que Dios te está haciendo para que se restauren tus relaciones. Porque esta vez no se van a restaurar por tus esfuerzos humanos, se van a restaurar porque están a los pies de Cristo, y porque es un plan divino que va a venir y se va a poner en tu corazón para que puedas abrazar a los tuyos una vez más. Jesús luchó hasta el final por sus propias familias, y mire lo que pasa en Hechos 1. Hechos capítulo 1 dice que dice la Biblia que todos los discípulos de Jesús, más su mamá y sus hermanos y sus hermanas, todos comenzaron a subir al aposento alto, porque iban a esperar la promesa del Espíritu Santo. Era la promesa que Jesús les había hecho, y dijo: vendrá el Espíritu Santo y los llenará con poder y les capacitará para que vayan a llevar mi mensaje. Y Hechos comienza a decir que ahí estaban sus hermanos y sus hermanas, porque creían, y todos compartían el pan, y todos se sentaban a la mesa, y todos se amaban y se cuidaban. Y vino el Espíritu Santo y los unificó y los unió. Yo me imagino que en ese momento quien estaba riéndose mucho de bien era nuestro Señor Jesucristo, diciendo: se logró, el Espíritu Santo vino a unificar y a cumplir mi propósito de restaurar las relaciones. No sé si entiende lo que estoy diciendo, pero aquí en esta tierra está el Espíritu Santo y está listo para ayudarte a restaurar tus relaciones, a unificar y a unir lo que Dios desea que se una. Él está dispuesto a ayudarte, porque el día del Pentecostés no solo se celebró la llegada del Espíritu Santo, se celebró la unificación y el cumplimiento de ver que toda la familia de Jesús estaba rendido a su propósito. Ponga su mano en su corazón y levanta tus manos al cielo. Hay una promesa en el Espíritu Santo de que tu familia venga a los pies de Jesús. Señor, y yo oro en esta tarde que cada persona que está aquí pueda ser abrazado por tu amor y pueda ser abrazado por la fe que hay en ti, de que tomen la fortaleza en tu nombre de restaurar sus relaciones y saber que ellos no están solos, porque las relaciones se restauran cuando están rendidos a tus pies. Dale la fuerza, yo te lo pido en el nombre de Jesús. Amén y amén. Baje sus manos por un momento, por favor. Mi mamá le cambió el resto de la historia a mi familia, no por ella, sino porque invitó a Jesús a sus generaciones. Y yo quiero hacerle saber a alguien aquí que si tú te haces intencional en invitar a Jesús a tu vida, no solamente le estás abriendo las puertas a tu vida, sino le estás abriendo las puertas para que Dios también toque a tus hijos y a los hijos de tus hijos. Si hay alguien en este lugar que necesita decir: Daniel, yo necesito a Cristo como Señor y Salvador, yo necesito que Él entre en mi vida, que entre en mi familia, si esa es tu decisión ahí donde estás, levanta tu mano derecha bien en alto. Yo quiero orar por ti en esta tarde. Que Dios te bendiga, que Dios te bendiga, que Dios te bendiga, que Dios te bendiga. Que Dios te bendiga. Únicamente esas personas que están levantando su mano, queremos abrazarte como cuerpo de Cristo. Si tú levantaste tu mano ahí donde estás, ponte sobre tus pies por un momentito. Solamente esas personas que levantaron. Este aplauso una vez más es para ti. Que Dios te bendiga, que Dios te bendiga, que Dios te bendiga, que Dios te bendiga, que Dios te bendiga. El pastor Randall les va a dirigir en esta oración mientras toda la iglesia lo hace. Iglesia, yo oro en el nombre de Jesús que el mismo Dios que levantó discípulos, hermanos, para usarlos en la tierra, también sea el Dios que te ayude a restaurar tus relaciones y que tú y tu casa puedan servir
y glorificar el nombre que sobre todo nombre, el nombre de Dios. Siento decirle una cosita más. Míreme por un momentito. Es probable que la relación que restaure tal vez no vuelva a ser la misma. No va a ser la misma. Pero significa mucho que hoy tomes la decisión de tirar puentes que creen una comunicación otra vez y que traiga bendición a ti, a tu casa. Amén. Que Dios los bendiga.

que más impacta mi vida por todo lo que hizo en la Biblia, pero también por la perseverancia, porque a veces conocemos de hombres que hacen grandes hazañas, pero su fama se queda allí, en la hazaña que hizo, y no se sabe más de esa persona. Pero a mí me impacta la vida de Daniel, porque Daniel se nos habla de él en la Biblia desde muy joven hasta muy viejo. De hecho, en su vida pasaron como 4 reyes y todavía él se mantuvo en el lugar de ser un consejero, de ser una persona de alta estima para el imperio más poderoso del momento, que era Babilonia. Pero la historia de Daniel comienza tal vez no muy, muy buena. Comienza de hecho terrible, porque él, siendo judío, llega a la invasión de este gran imperio y arrasa con lo mejor del imperio. Y usted sabe que lo mejor de un país realmente son los cerebros de los países, las personas que hacen que el país surja con nuevas ideas, con gobiernos buenos, con buen trabajo. Y él, siendo hijo de príncipes en Israel, es llevado para Babilonia. Y él pertenece a la tribu de Judá. Y entonces la tribu de Judá es una tribu pues especial, es una tribu de hecho de donde viene el Señor Jesucristo, de mucha promesa. Pero por tener él atributos tan buenos de ser una persona físicamente muy agradable, pero de tener también una mente brillante, es llamado a pertenecer a la corte del rey. Y el rey le pone una tarea a sus trabajadores, les dice: entrenen por 3 años a estos jóvenes que son brillantes, y los van a entrenar en todo conocimiento de esta tierra. Babilonia en ese momento tenía muchos avances, de hecho a nivel pues de escritura, de avances científicos, lo que se podría decir, la medicina, las matemáticas. Mucho de lo que tenemos hoy en día inicia en ese imperio. Entonces el rey dice: pues entrenen a estos jóvenes. Y estos jóvenes podrían decir: wow, no nos fue tan mal, porque no fue que los llevaron de un lugar a un lugar peor, sino que ellos podrían haber pensado: bueno, en mi país la cosa no estaba muy bien, pero llegué al imperio del momento, llegué al lugar donde aquí se están abriendo todas las puertas, a la universidad. ¿Cuándo yo soñé estudiar en esta universidad, por ejemplo? De mano del rey, entrenado por lo mejor de lo mejor. Ese pudo haber sido el pensamiento de muchos. Pero Daniel tomó una determinación en su corazón siendo muy joven, y dice la palabra que lo primero que él observa es que a estos jóvenes le dan de la mejor comida que puede haber, porque le dan de la misma comida y de la misma bebida que le dan al rey. Y ellos comían de lo mismo. Pero él, a mí me impacta la decisión que él toma. Él dice: yo no me voy a dejar contaminar. Y me parece que no era porque necesariamente había comida que era para ellos comida como impura. En las leyes judías, usted va a ver que el Señor les hace una lista de animales puros, de animales impuros, para preservar la salud del pueblo. Pero no era necesariamente porque había comida impura, porque habla hasta de la bebida, sino que lo que yo entiendo es que cuando tú te pones muy cómodo en una cultura que tú sabes que no es lo que tú, en donde tú te tienes que poner muy cómodo, porque puedes perder tu identidad y tu propósito. Ellos sabían muy bien que ellos no pertenecían a ese mundo, sino que ellos venían de un pueblo que se llamaba el pueblo de Dios. Y hoy le estoy hablando no solamente a jóvenes, sino a las personas que entramos siempre en culturas que son la cultura de este mundo. Puedes estar en otro país, puedes estar aquí, pero que a veces cuando nos ponemos muy cómodos y compartimos y nos alimentamos de lo mismo que se alimenta todo el mundo, vamos a terminar pensando y siendo como ¿quién? Como todo el mundo. No vamos a poder entender ni ser sal ni ser luz. Jesucristo dijo: ustedes son la sal del mundo, ustedes son la luz del mundo, pero cuando la luz no alumbra, no hay tiniebla que desaparezca. Si ustedes pierden el sentido de la sal,
no pueden preservar. La cultura se los lleva a ustedes con todo el mundo, ¿no? No hay alguien que se levante y diga, un momento, eso no puede seguir así. Este vicio, esta cadena de divorcio en mi casa, esta cadena de mentiras y malos negocios y cárceles. No, tiene que levantarse alguien que diga, un momento, me cansé de esta comida, aunque sea la mejor, aunque sea la que todo el mundo, bueno, la que la gente está comiendo, porque no está tan malo. No, a mí me impacta que Daniel dice en su corazón, él dice, yo prefiero comer legumbres y tomar agua, pero yo no me puedo poner muy cómodo comiendo todo lo que aquí se come. Yo tengo que entender quién soy y el propósito que Dios va a tener conmigo, no lo conozco. Y vaya que Dios honró la decisión de este joven junto con sus amigos, que aunque fueron probados después, pero ellos pudieron dar la talla en la prueba, porque ellos habían decidido desde antes de la prueba, decidieron comer y alimentarse de una comida diferente. Cada vez que venimos a la iglesia, cada vez que decidimos acercarnos a la palabra de Dios, diciéndole, Señor, yo quiero alimentarme de ti, ¿sabes qué está pasando en ti? Te vuelves contracultura, porque tú no empiezas a comer lo mismo que come todo el mundo. Tú tienes una comida de reyes y de príncipes. La comida de tu Dios es una comida especial. Amén. Mira, justo esta semana estaba revisando con mi hija un devocional que le regalaron a ella, y hay un versículo en Cantar de los Cantares que dice, cacen las pequeñas zorras que entran a nuestros viñedos, atrápalas. ¿Por qué? Porque tú puedes decir, eso no es nada, pues eso no hace daño, todo el mundo lo hace, como que a las familias no les afecta esto. Pero dice, cacen esas pequeñas zorras porque ellas terminan comiéndose todo el viñedo. Tal vez no lo veamos inmediatamente, pero el Espíritu Santo nos pone alertas en nuestra vida, y nosotros como autoridad de nuestras casas, hablo a padres, hablo a personas que son igual solteras, pero personas que tienen el gobierno sobre su vida, que digan, esto, corto con esto. Y esa es una forma de atrapar esas zorras y decir, y en el nombre de Jesús no tienes lugar en mi casa, porque esto va a destruir mi familia. Miren, el Espíritu Santo también nos dice, ojo, hermanos, no ignoren las maquinaciones del enemigo, las maquinaciones que quieren venir a destruir, porque son muy sutiles, son muy calladitas. Pero cuando el Espíritu Santo, que es luz y verdad, te pone algo, más te vale que tomes acción y seas determinado de decir, no importa, comeré legumbres. ¿Qué son legumbres? Ni modo, me va a tocar limitar mis canales, lo que yo veo, las series que veo. Ah, pero está de moda, está dentro de las número 10 recomendadas en el país. No voy a decir por dónde, pero a veces te dicen, estas son las 10 más recomendadas. Y uno ahí va de bobo a ver, bueno, usted no, yo, uno va ahí a ver eso, y de pronto le meten el gol a uno. ¿Cómo que le meten el gol? Empiezan muy bien y de repente ya fue muy tarde. La imagen que se vio, lo que estaba mi hija por allí, no, pero es que decía PG-13, o sea, era para 13 años, o decía solamente PG, o sea, era para todo el mundo. Pero es que la comida de todo el mundo no puede ser mi comida. Yo necesito investigar, ser cuidadoso, limitarme. ¿Por qué? Porque al fin y al cabo, de lo que come, pues es lo que va a producir en mi vida. Y lo que produjo en Daniel cuando él dijo, dame 10 días de prueba, le dice al eunuco, dame 10 días de prueba, a ver si no nos vamos a ver mejor. Y después de los 10 días, el eunuco dijo, ustedes se ven más fuertes, rozagantes, la piel se les ve increíble, así que sigan haciendo lo que están haciendo. En el nombre de Jesús, iglesia, yo les bendigo, que el Espíritu Santo sea luz en tu casa y que seas obediente a la voz del Espíritu, y que puedas decir, Señor, enséñame a cazar esas pequeñas zorras que quieren venir a destruir mi casa, mi vida, mi familia, y me quiero alimentar de la comida del cielo para mi vida y para mi familia, en el nombre de Jesús. Y queremos escuchar testimonios de victoria sobre los tuyos, sobre tu propia vida, en el nombre de Cristo Jesús. Te doy gracias, Señor, porque es honrar tu palabra.

Pasando Jesús por el mar, vio a dos hermanos, Jacobo y Juan, que remendaban redes junto con su padre. Y dice la Escritura en Mateo 4:20 que ellos, dejando al instante la barca, le siguieron.

fieles, porque tú eres fiel con nosotros.

¡Sí, señor! ¡Woo-hoo! ¡Aleluya! ¡Vamos! ¡Así! ¡Así!

No hay ninguno como tú, Señor. No lo hay. Qué bueno que podemos confiar en ti, Señor. Tú eres mi esposa.

Te adoramos, Señor. Nos entregamos en esta noche, Padre, como un sacrificio en adoración para ti, Señor.

El anhelo de nuestro corazón, Señor, es adorarte a ti, entregarnos en adoración y estar muy cerca, pero muy cerca de ti,

Amém. Graças, Senhor. El anhelo de nuestro corazón, Señor, es adorarte a ti.

Amém. Graças, Senhor. Así con nuestras manos en alto, te quiero invitar que terminemos este tiempo dándole gracias al Señor por su grande amor, por su sangre preciosa derramada en la cruz del Calvario. Señor, gracias.

Gracias, Señor. Oh, apláudele fuerte al Señor y dale gloria. Gracias, Señor. Fue todo por amor. Te bendecimos, Señor. Te adoramos. Te damos honra, gloria, honor. Aleluya. Aleluya. Digno eres tú, Señor, de recibir honra. Amén.

tengas, abre conmigo Lucas 12, por favor. Y cuando lo tengas, di ya. Lucas 12. ¿Sí? ¿Estás? Muy bien. Versículo 13. Le dijo uno de la multitud: Maestro, di a mi hermano que parta conmigo la herencia.

0: Mas él le dijo: hombre, ¿quién me ha puesto sobre vosotros como juez o partidor? Y les dijo: mirad y guardaos de toda avaricia, porque la vida del hombre no consiste en la abundancia de los bienes que posee. También les refirió una parábola diciendo: la heredad de un hombre rico había producido mucho. Y él pensaba dentro de sí diciendo: ¿qué haré? Porque no tengo dónde guardar mis frutos. Lean todos conmigo el versículo 18, que es la parte que quiero compartirles esta mañana. A la de tres, una, dos, tres. Y dijo: esto haré, derribaré mis graneros y los edificaré mayores, y allí guardaré todos mis frutos y mis bienes. Verso 19: y le diré a mi alma: alma, muchos bienes tienes guardados para muchos años, repósate, come, bebe y regocíjate. Verso 20: pero Dios le dijo, ¿cómo lo llamó Dios a este hombre? Necio, esta noche vienen a pedirte tu alma, y lo que has provisto, ¿de quién será? Así es el que hace para sí tesoro y no es rico para con Dios. Y no es rico para con Dios. Quiero leértelo en la versión Nueva Traducción Viviente, es una paráfrasis, pero nos da un ángulo completo de esto, otro ángulo. Dice así en la NTV: entonces alguien de la multitud exclamó: maestro, por favor, dile a mi hermano que divida la herencia de nuestro padre conmigo. Jesús respondió: amigo, ¿quién me puso por juez sobre ustedes para decidir cosas como esa? Habla de un hombre que vino ante Jesús como al ver su autoridad y decirle: oye, la herencia que mi padre nos dejó, mi hermano no la quiere compartir. Hasta este punto de vista es muy justo, ¿no? Pero Jesús, que conoce el corazón, da uno de ese tipo de respuestas que a veces uno se espera, y le responde diciendo: hey, cuídate de la avaricia. Aparentemente era justo, pero realmente no sabemos qué era lo que había en el corazón de ese hombre que Jesús no le respondió como quizá todos esperábamos que respondiese. Verso 15: y luego le dijo: tengan cuidado con toda clase de avaricia, la vida no se mide por cuanto tienen. Luego les contó una historia. Un hombre rico tenía un campo fértil que producía buenas cosechas. Se dijo a sí mismo: ¿qué debo hacer? No tengo lugar para almacenar todas mis cosechas. Entonces pensó: ya sé, tiraré abajo mis graneros y construiré uno más grande. Así tendré lugar suficiente para almacenar todo mi trigo y mis otros bienes. Luego me pondré cómodo y me diré a mí mismo. Y esto es lo que quiero leerte. Pero mira cómo lo dice el NTV, porque esto me impresiona. Cómo lo pone la NTV, versículo 19: luego me pondré cómodo y me diré a mí mismo: amigo mío. O sea, este hombre se dice a sí mismo: amigo mío. Él era su propio amigo, no está pensando en nadie más, no tiene otros amigos, él solamente está pensando en él, y él mismo se dice: amigo mío, tienes almacenado para muchos años, relájate, come, bebe y diviértete, que sería la agenda de muchos el fin de año, ¿verdad? Versículo 20: pero Dios le dijo: necio, vas a morir esta misma noche, y ¿quién se quedará con todo aquello que has trabajado? Así es el que almacena riquezas terrenales, fíjate cómo lo dice la NTV, pero no es rico en su relación con Dios. Entonces hoy quiero comenzar donde terminé ayer, ¿verdad? Hablando de la comunión del Padre, de la relación con el Padre, que Jesús lo pone como el 100. Voltea al que está a tu lado y dile: por nada del mundo pierdas tu comunión o tu relación con Dios. Saliendo de este encuentro, retiro, campamento, congreso, ministración, No importa a dónde te regreses, por nada del mundo pierdas tu relación con Dios. Habrá momentos en la vida, habrá muchos momentos en la vida en que ni tu familia que te ama, ni tus amigos que te aman, ni gente que te quiere podrá ayudarte. Habrá muchos momentos en la vida donde solamente tu relación con Dios podrá mantenerte en pie. Solamente tu comunión con Dios podrá ayudarte a seguir y salir adelante. Hoy dale ese aplauso, porque esta mañana quiero que salgas rico en tu relación con Dios, que salgas fuerte en tu relación con Dios, que le des una primordialidad este año a lo que sea tu relación con Dios, y no la abandones por nada del mundo. Espíritu Santo, sin ti no somos nada. Señor, estamos agradecidos porque aunque no han sido tiempos fáciles, estamos mejor de lo que merecemos. Padre, en el nombre de Jesús, yo te pido que me des la unción y la gracia de compartir estos principios eternos a esta generación, pero que no sea una prédica más, que con letras de oro talladas en fuego queden escritas en las tablas de su alma y de su corazón. Y que toda la gloria sea para ti esta mañana, hoy y siempre. Desde Cúcuta, un mensaje para todo Colombia. Desde Cúcuta, un mensaje para esta generación, para toda América Latina. En el nombre poderoso de Cristo Jesús, amén. Dicen que una chica muy elegante, muy bien vestida, con un aroma, un perfume carísimo, un bolso Gucci, unos zapatos Prada, iba caminando por la acera de una calle, cuando de repente vio a un hombre que estaba tirado sobre la banqueta. Había un anciano ahí tirado, y ella le dijo, oficial, llamó a un oficial de policía y le dijo, me ayuda por favor a levantar este hombre y a cruzarlo la calle y meterlo a ese restaurante que está ahí elegante, porque se ve que ese hombre no ha comido, ¿sí? Se ve casi desfallecer. Y entonces el oficial acompañó y querían levantar a aquel hombre, y la chica le dijo, disculpe señor, ¿usted ya comió? Y el hombre, con mucho sarcasmo, le responde, sí, acabo de cenar con el Papa, ¿qué no se da cuenta? Y entonces ella le dice, no, no se enoje, no lo estoy bromeando ni molestando. Y el anciano dice, una chica tan elegante, ¿qué tiene que hacer conmigo? ¿A qué se va a acercar si no es a quizá burlarse de mi miseria? Y ella le dice, no, lo único que quiero es asegurarme de que usted coma. Crucemos la calle y entremos a ese restaurante muy fino que está ahí. Venga, yo lo invito. Y el hombre decía, no, pero con sus pies decía, sí, tengo hambre, ¿verdad? Entonces él decía, no lo haré, pero él iba caminando y el oficial iba guiando a aquel hombre. Entonces la chica le dice, oficial, usted también quédese. Entonces tomaron una mesa para tres personas, y cuando el gerente vio al que estaba ahí, inmediatamente salió con guantes, con moño, y le dijo, mire señorita, usted puede quedarse y el oficial de policía también, pero este hombre no puede permanecer aquí, no es muy bueno para los clientes que tenemos o la reputación, tú me entiendes, no, lo mejor es de que salga. Entonces la chica le dijo, pues si este hombre se va, yo me voy también. Y el gerente dice, pues tome su decisión, ¿verdad? Y entonces la chica se levanta y dice, pues no nos vamos a ir nadie. Abre su bolso y saca unos papeles y dice, estos papeles dicen que a partir de esta mañana yo soy la nueva dueña de este restaurante, y quería ver qué tal estaba atendiendo el personal para ver a quién voy a quitar y a quién voy a cambiar, y ya veo quién es usted. El gerente se puso rojo, no, por favor, siéntense, ya les sirvo inmediatamente, tráiganle agua, tráiganle pan, tráiganle mantequilla, y ahorita les traigo el menú para que ordenen. El hombre se fue rápido, y entonces la chica le decía que el anciano pida, por favor, pida. Y entonces cuando le trajeron un filete de carne con mantequilla, pan, papas, ensalada y una Coca-Cola con hielos bien fría, recibe la hora en el nombre de Jesús para los que no han desayunado, pecadores. Y el hombre estaba cortando su carne, pero cuando el hombre empezó a comer ese delicioso filete de carne, él empezó a llorar, sus lágrimas escurrían. Y entonces la chica extendió su mano y con esa mano muy suave y muy elegante y con muy buen aroma, la chica empezó a quitar las lágrimas de las mejillas del anciano. Y entonces el anciano le quita la mano y dice: ya, por favor, es suficiente, no haga más esto. No hay manera de que yo le pueda pagar nunca lo que usted está haciendo ahora por mí. Por favor, deténgase ya. ¿Por qué lo hace? Yo no se lo puedo devolver. Y la chica, secándole las lágrimas, le decía: buen hombre, coma tranquilo, porque usted no me tiene que pagar nada. Usted lo hizo hace 15 años. Y el anciano se queda consternado y el oficial de policía también. Y entonces la chica les dice: hace 15 años yo fui esa chica pueblerina que llegó a la ciudad a estudiar la universidad, sin trabajo, sin comida, sin padres que me pagaran, con la esperanza de conseguir un buen empleo y de eso sostenerme y pagar mis estudios. Pero me quedé sin empleo, me echaron del departamento que rentaba y llevaba 3 días sin comer. El hambre me hizo hace 15 años pararme en este restaurante y tener que entrar y hablar con el encargado y decir: por favor, yo puedo trabajar toda la semana lavando o limpiando lo que sea, pero aliméntenme. Y el hombre encargado me dijo: yo no estoy autorizado para hacer un tipo de trato así. No puedo contratar gente de trabajo a cambio de comida. Pero mire, siéntese en la mesa y pida lo que quiera, la comida corre por mi cuenta el día de hoy. Dice la chica: yo me senté y me comí el pastel de carne más delicioso que he probado en mi vida. Cuando yo comí ese día, no solo la fuerza volvió a mí, sino también la fe de que Dios me estaba cuidando y que Dios no me había abandonado, porque yo soy creyente. Después de esa comida salí muy esperanzada, conseguí trabajo, conseguí alojamiento y durante 15 años he trabajado día y noche y Dios me ha prosperado tanto que hoy soy la dueña de una cadena de negocios y esta mañana compré este restaurante donde Dios me devolvió la fe. Y yo estoy segura que ese hombre que hace 15 años me atendió es usted. Usted fue el que me invitó esa comida. Yo no sé qué haya pasado para que usted esté aquí, pero hoy le digo que 15 años después, hoy la comida corre por mi cuenta. Es más, aquí tiene dinero, vaya y cómprese un traje y quédese, báñese en un lugar, porque a partir de mañana usted tiene trabajo. El oficial de policía se quedaba consternado y decía: bien lo decía mi abuela, que todo lo que se siembra tarde que temprano se cosecha. Todo lo que se siembra tarde que temprano se cosecha. La Biblia dice que ni siquiera un vaso de agua fría que se dé en el nombre del Señor se queda sin recompensa. Cuanto más lo que hacemos para la gloria del Señor. Tú nunca sabes el poder de una semilla, qué trascendencia tendrá en la vida de otras personas. Quizá hay gente que se olvida, quizá tú te olvidas de lo que puedes hacer, pero Dios nunca se olvida. Y escúchame bien, nunca. Lo que des por Dios, lo que hagas para Dios, ya sea finanzas, esfuerzo, trabajo, Dios nunca se queda con nada. Al paso de los años, Él lo multiplica por 1,000 y te lo termina devolviendo todo. Así es que cuando se trate de trabajar para Dios, de servir a Dios, no seas tonto, nunca se lo niegues, porque Dios nunca te pide para quitarte. Cuando Él te quita es porque ya tiene algo mejor para ti, es porque Él tiene ya algo más planeado, multiplicado y más bendecido para tu vida. Si vas a aplaudir, apláudale fuerte al Señor. Era una joven agradecida y regresó simplemente a agradecer y se dio cuenta que las circunstancias se habían cambiado. Ahora regálame estos 20 minutos. ¿Estamos listos para atacar la parábola del rico insensato? Levánteme la mano el que esté listo. Número 1, di conmigo fuerte: al rico insensato. Di: al rico insensato se le olvidó quién le dio la riqueza. Yo empecé a investigar esto porque mi pregunta era: ¿por qué a un hombre que llena sus graneros y quiere construir uno más grande, la Biblia le llama necio y los que escriben ahí le llaman insensato? Para mí tiene sentido común. La Biblia no dice que era un hombre que hizo algo ilegal. La Biblia no dice que era un hombre flojo. La Biblia dice había un hombre que tenía una tierra que le produjo mucho fruto. Y cuando se llenaron sus graneros, dijo, pues construiré uno más grande. ¿Alguien está conmigo aquí? ¿Alguien le ve sentido común a esto? Tengo una tierra que trabajo, que trabaja, que le he trabajado por años, está produciendo mucho, se llenaron mis graneros, haré uno más grande. Levánteme la mano el que piense que tiene sentido común. Entonces, mi pregunta fue, ¿por qué la Biblia le llama necio? ¿Por qué Dios le llama necio a este hombre? Y entonces empecé a ver la expresión y la oración que este hombre hizo. Número uno, a este hombre se le llama insensato o necio porque se le olvidó quién le dio todo. Cuando a veces yo ando por ahí y me preguntan, yo creo que la pandemia fue para cada uno en diferente modalidad, pero fue un tiempo de prueba, de probar muchas cosas. Y cuando alguien viene y me pregunta, me dice, Abraham, ¿cómo estás? Mi respuesta últimamente es mejor de lo que merezco. Definitivamente mejor de lo que merezco. Voltea al que está a tu lado y dile, ¿cómo estás? Ahora respóndele, mejor de lo que merezco. Definitivamente la vida no es justa, pero Dios siempre es bueno. La vida no siempre es justa, pero Dios siempre es fiel. ¿Alguien me dice amén? La vida no siempre ha sido justa, pero Dios siempre ha sido bueno para mí. Por eso estoy mucho mejor de lo que yo mereciera. Ha sido su gracia, ha sido su favor para con nuestras vidas. Lo que le faltó a este hombre en su expresión es un reconocimiento de Dios y un reconocimiento del prójimo. Esto haré, dice el hombre. Mis bienes, di conmigo, mis bienes, mis frutos, mi trabajo, mi cosecha, mis graneros. Y en toda la expresión de este hombre no hay un solo, una pizca de agradecimiento o de reconocimiento al que te da la vida, al que te da la fuerza, al que te da el aire, al que te da la salud, y mucho menos aún el querer hacer algo por el prójimo, formarlo, discipularlo, ir por él. No hay absolutamente nada. Este hombre tenía un plan, pero Dios tenía un propósito. Muchas veces para este año tú podrás tener un plan, pero Dios tendrá un propósito. Yo tenía un plan, pero Dios tenía un propósito para mí. Y mi anhelo no es vivir mi plan, sino el propósito de Dios para mi vida. ¿Alguien me dice amén? Uno de los más grandes pensadores de la generación pasada ha observado sobre esta porción y dice, un solo pensamiento o expresión de agradecimiento al cielo en la oración del rico insensato hubiera hecho su oración perfecta. Dios, he trabajado todos estos años, mi tierra ha producido mucho, gracias porque tú eres el que me lo da todo. Dios, haré graneros más grandes, pero veré también cómo ayudar a alguien más. Diga conmigo, la ingratitud es un crimen. Otra vez, di conmigo, la ingratitud es un crimen. Si Dios le había dado a este hombre una tierra que producía mucho y era muy fértil, lo primero que vemos que en la expresión del rico insensato lo que falta es gratitud. Él no tiene gratitud por nada ni por nadie. Mi trabajo, mi tierra, mis bienes, mis cosechas, mis graneros, los derribaré, construiré otros más grandes y le diré a mi alma. Y estaba tan ciego que cuando dice mi alma, Dios se mete y le dice, necio, esta noche vengo por tu alma. Y a ver, ¿esa cómo la vas a asegurar? ¿Qué, a ver, ¿cómo la aseguras? El hombre estaba tan ensimismado, tan egoísta, que pensó que hasta el alma era de él. Pensó que el hombre estaba tan lleno de él que pensó que hasta en la vida eterna él iba a ser el jefe. Él pensó que hasta la vida eterna él la iba a poder controlar. Cuando los israelitas estaban a punto de entrar en la tierra prometida, Dios le habla y les dice, estás a punto de entrar a una tierra donde fluye leche y miel. Solo cuídate de que tu corazón no se envanezca y digas, ha sido, y cuando hagas buenas casas y habites en buena tierra, cuídate de que tu corazón no se envanezca y diga: ha sido mi fuerza y mi inteligencia la que me ha dado todas estas cosas. Yo te digo que yo soy Jehová tu Dios, que te sacó de Egipto, de la clase de esclavitud. Yo soy el que te doy la fuerza para que trabajes y te doy la inteligencia para que prosperes. Si me reconoces en todos tus caminos, bendita será tu entrada y bendita será tu salida. Bendito será tu trabajo, bendito serás en el campo, bendito serás en la ciudad, bendito será tu vientre, bendito serán tus hijos, bendita será tu canasta. Alguien vino a Cúcuta esta mañana. Bendito si me reconoces en todos tus caminos. Ahora empiezo a entender por qué la Biblia le llama necio, porque él pensó que había sido él el que lo había hecho todo. La gran falta en la oración del rico insensato es la gran ausencia. Yo le llamaría esta parábola la parábola de la gran ausencia. Una sola expresión de gratitud al Altísimo y un pensamiento de consideración al prójimo hubieran hecho de la expresión de este hombre la oración perfecta. Empiezo a ministrar. Voltea al que está a tu lado y dile: en todo este año, cuando salgas de aquí, muchas cosas se te pueden olvidar. Dile: esta prédica se te puede olvidar, pero que nunca se te olvide Dios y que nunca se te olvide tu hermano. Que nunca se te olvide Dios y que nunca se te olvide tu hermano. Y cuando te preguntan cómo arrancaste este 2022, la respuesta será: definitivamente mejor de lo que merezco. Ha sido su gracia, ha sido su favor, ha sido su misericordia, ha sido su fuerza. Aun cuando la vida fue injusta, él fue fiel. Aun cuando la vida no fue buena, él fue bueno. Y siempre se mantuvo a mi lado. Y lo repito porque quiero marcarte: si reconoces a Dios en todos tus caminos, bendito serás en donde quiera que andes y en donde quiera que camines, en el nombre poderoso de Cristo Jesús de Nazaret. Número dos, di conmigo: al rico insensato, primero se le olvidó quién le dio todo, ¿verdad? Número dos, dile: se le olvidó compartir sus bienes. Cayó tanto en el egoísmo. No había nadie, no habla de vida, no habla de familia, no habla de hermano, no habla de prójimo, no habla de nada. Es solamente él, mis, hasta el punto que pensó que su alma también era de él. Cayó en el egoísmo: mis bienes, mis frutos, mis graneros, mi alma. Otro sabio anciano dijo que al final de una próspera y exitosísima vida que él había tenido, dice este anciano: yo estoy casi seguro que hay tres preguntas que nos harán en el cielo. No soy chismoso, pero ¿cuántos quieren saber qué dijo el anciano? Hay tres preguntas que nos van a hacer en el cielo, dijo él. Número uno, ¿hiciste todo lo que pudiste? Anota estas preguntas para el fin del 2022. ¿Hiciste todo lo que pudiste? Dos, ¿cómo lo hiciste? Y tres, ¿cómo lo usaste? Repito, uno, ¿hiciste todo lo que pudiste? Dos, ¿cómo lo hiciste? Y tres, ¿qué hiciste con ello? Con todo lo que se te fue confiado: la fuerza, la salud, la voz, el talento, la garganta. ¿Cuántos disfrutamos anoche el concierto con Bani Muñoz? Oye, había un sonido que dije: qué bien que suena ese piano, Dios mío. Definitivamente que Dios da talentos a los hombres. ¿Hiciste todo lo que pudiste? ¿Cómo lo hiciste? ¿Y qué hiciste con todo lo que se te dio? El rico insensato podía responder las primeras dos, pero la última no, porque con todo lo que se le dio, él no hizo absolutamente nada, solo guardarlo y decir: haré graneros más grandes. Y ahí es donde Dios se mete y le dice: necio, esta misma noche pedirán tu alma. Y todo lo que has trabajado y todo lo que produjiste, ¿para quién será? ¿Están conmigo? El del piano ahí, porque empiezo a ministrar. Entonces, para resumir, un día un intérprete de la ley se le acercó a Jesús en Mateo y le dice: ¿cuál es el más grande mandamiento? Y Jesús, con esa gracia y esa autoridad, con esa simpleza, pero esa profundidad, le responde a aquel hombre y le dice: definitivamente el primer mandamiento es este: amarás al Señor tu Dios con toda tu alma, con toda tu mente, con todo tu corazón y con todas tus fuerzas. Y el segundo es semejante. ¿Lo recuerdan cuál es el segundo? ¿Cuál es? Amarás a tu prójimo como a ti mismo. El que cumple estos dos mandamientos, dijo Jesús, ya lo hizo todo. Cumplió la ley y todo lo que enseñaron los profetas. Di conmigo: amar a Dios y amar al prójimo. Ahora te pregunto, en la expresión del rico, ¿encuentras a Dios? ¿No? Mi trabajo, mi tierra, mis cosechas, mis frutos, mis graneros, mis bienes. Y se cegó tanto que hasta dijo: mi. Y hasta no había nadie. Hasta ese, y le dije a mí mismo: amigo mío, Dios mío, santo. Dios tuvo que intervenir y decirle: necio. Ahora te pregunto: ¿encuentras al prójimo ahí? Entonces Jesús le dice a estos fariseos y escribas: había un hombre. Lo que Jesús trata de enseñar en la parábola del rico insensato, a contrario sensu, como se dice en derecho, soy abogado de profesión, pero pastor por vocación. Jesús le está refutando en la cara a los escribas y fariseos simplemente que se debe de amar a Dios y se debe de amar. Entonces, cuando Jesús enseña la parábola del rico, da un ejemplo completo de cuando uno se olvida completamente de y completamente de él. No importa que te olvides yéndote de este encuentro, que nunca se te olvide y que tampoco se te olvide. Así es que haz discípulos, invierte en los demás, comparte con la gente, toca una generación, enciéndeles el alma, sánales el corazón, abraza al abatido, levanta al caído, haz reír al triste. Comparte con el que no tiene, si es que Dios te ha dado. Que nunca se te olvide Dios y que nunca se te olvide tu hermano. Y entonces la Biblia no te llamará necio, te llamará sabio. Y cuando los días lleguen de tu vida, en lugar de escuchar "hoy mismo viene, piden tu alma y lo que has hecho para quién será", escucharás una voz que te dirá: oh buen siervo y fiel, en lo poco has sido fiel, sobre mucho te pondré, bienvenido al gozo de tu Señor. Ahora, eso no es tan fácil como parece. Para nosotros sería muy fácil decir: claro, amar a Dios y amar al prójimo. En la parábola del rico insensato, yo no le llamaría, si a mí me dejaran poner subtitular, yo en algún momento, si a mí me dejaran subtitular la Biblia, yo le pondría aquí la parábola de la gran ausencia. Porque no tenía nada de malo en el sentido común decir: trabajé mucho, mi tierra fructificó, llenaré mis graneros, se llenaron, construiré otros más grandes. Yo no le veo malo en eso. Lo que Jesús está apelando es que el rico se hizo tan egoísta que ni siquiera pensó en la vida eterna y pensó que él también tendría control, y se le olvidó Dios y se le olvidó el prójimo. Es un ejemplo claro de cómo a veces en la vida se te puede olvidar Dios y quién fue el que te lo dio todo, y que lo que se te confió no solamente es para ti, es para que también a través de lo que se te confió puedas amar a tu prójimo. Rápidamente les voy a compartir dos testimonios. Uno, ¿cómo fue que Dios a mí me enseñó a amarlo a Él? Porque el verdadero amor se prueba. El amor a Dios siempre será probado. Llegarán momentos en tu vida en que en una mano tendrás todos los sueños que tú anhelaste, todo tu plan, y en la otra mano tendrás un propósito. Yo siempre lo digo, yo tenía un plan, pero Dios tenía un propósito para mí. Y mi plan y su propósito no eran exactamente iguales. Y te voy a decir cuál fue el día que yo me decidí por mi propósito. Estaba terminando la facultad de leyes, era un cumpleaños mío. Y en la madrugada, antes de irme a la escuela, 5 o 6 de la mañana, me estaba echando un baño, porque así como la ven me baño todavía. Y el punto es que mientras me estaba bañando, le estaba diciendo: Dios, me hacen falta 10,000 cosas, pero soy tan feliz en ti, me siento tan pleno en ti. Tú lo llenas tanto todo en mí, que este cumpleaños no te voy a pedir nada yo a ti. ¿Qué me pides tú que yo te dé a ti? No sé si me dejo entender. Podría pedirle a Dios 10,000 cosas, pero por dentro yo me sentía tan pleno en Él, que yo le dije: yo quiero regalarte algo a ti. ¿Qué me pides tú a mí? Nunca pensé lo que me dijo. Y me dijo: Abraham, regálame tu futuro.
1: ¿Mande?
0: Mande, en mexicano viene del griego, ¿qué? Regálame tu futuro, regálame tus días, regálame el aliento que te queda. Y yo, ¿qué? Estoy en 10º semestre de la facultad de Derecho. No me vas a decir ahora que te regale mi futuro. Lo tengo planeado, lo tengo proyectado. Han sido 5 años de desvelos, de exámenes, de esto, del otro. Y ahora me dices que te regale mi futuro. ¿Por qué no me lo pediste antes? Porque antes no tenías nada. Ahora que tienes, ahora te pido: regálame tu capacidad, regálame tu proceso, regálame tu inteligencia, regálame tu voz, regálame los mejores años de tu vida, regálame tu fuerza. Y mi respuesta fue: definitivamente no. Me lo hubieras pedido en la secundaria, no ahora que tengo mi plan, mi futuro, mi proyecto, mi sueño es este. Pero en mi sueño estás tú. Y él me dijo: Dios, también en mi sueño estás tú. Y tu sueño conmigo no tiene nada que ver con mi sueño contigo. Tu sueño conmigo es demasiado enano para el sueño tan gigante que yo tengo para ti. ¿Qué decides? Entonces yo sentí tan fuerte la presencia de Dios. Me regalan un pañuelito, por favor, una servilleta, un papel. Me sentí tan desafiado que me salí y me tiré al piso así. A mí me gusta orar así, en mi intimidad, así soy yo, ¿y qué? A mí me gusta tirarme así, pecho tierra, 4 patas al suelo, como diciendo: aquí estoy. Sé que no es mi posición física, sino la de mi corazón, pero igualmente aquí estoy, completamente rendido a ti, Señor. Y le dije: pídeme otra cosa, te regalo mis sentimientos. Y ay, no, eso tiene tiempo que son míos. Y ya le puse un candado a tu corazón y nadie lo va a poder abrir más que la persona que yo tenga para ti. Le voy a regalar la llave. Y llegó. Y ahora no sé qué hacer. No, te amo, mi vida. Y el punto es que Dios, te regalo mi fuerza. No, esa fuerza en un año se acaba. Tú vas a ser sostenido por mi poder. Bueno, te regala nada. Regálame tu futuro, es lo que yo quiero. Y yo definitivamente le dije: no, mi futuro no, mis sueños no, cualquier cosa menos mi futuro. O sea, 5 años, no, definitivamente no. Y esa voz me dijo: ok, si tú no quieres lo mío, entonces tendré que ocupar lo que te di y dárselo a otro que no piense en usarme a mí para realizar su sueño. Mi vida, mis planes, mis cosas, mi futuro, mis graneros, quiero ocupar a alguien que se deje usar por mí para realizar mi sueño, mi propósito, un avivamiento para esta tierra. Y yo sentí como algo empezó a salir de mí. Dije: no, Dios, no. Esta gracia, esta unción es lo que a mí me ha sostenido. He caminado con ella, no me la quites. No era tan en serio. La verdad es que sí te amo más que a mi vida, Señor. Sí te amo más que a lo que soy y lo que tengo. Sí te quiero, Señor. Y entonces yo sentí, esa fue mi experiencia, ¿verdad? No tuya, pero mía sí. Y yo sentí como Dios en el este que tengo aquí. Yo estaba llorando y llorando: está bien, sí, te doy todo. Nada es mío, todo es tuyo, Señor. Todo es tuyo. Yo sentí como Dios tomó mis manos y me dijo: pon aquí todo lo bueno que eres y lo malo también. El problema fue que lo malo era un montón y lo bueno no había mucho. Y lo extendí. Y me dijo: ¿estás listo? Sí. Ok. Yo pensé que Dios los iba a mejorar. No. Yo sentí como la mano de Dios empezó a hacer esto: tus sueños, tus planes, tus. Ahora te lo cambio por mi propósito, por mi plan divino, por mi poder. Tus ojos por mi visión, tu fuerza por mi poder, tu personalidad por mi gracia, tu voz por mi palabra, tu plan por mi destino. Y ese fue el día donde yo le dije: sí te amo, Dios, sí te amo, sí te amo.
1: Sí te amo. Sí te amo.
0: El rico insensato se le llamó necio, porque se hizo tan dueño de sí que pensó que hasta la vida eterna él tenía control. Mi alma, le diré a mi alma. Y a Dios entró y dijo: eso no es tuyo, eso es mío. Necio, hoy la voy a recoger. A ver cómo la aseguras. A ver cómo la haces. Alguien está aquí conmigo, estoy ministrando ya. Y ahí fue donde yo aprendí a amar a Dios. Porque el amor a Dios se demuestra cuando algo tienes que arriesgar. El amor a Dios se demuestra cuando en una mano tienes todos tus planes y en la otra el propósito divino, y tú tienes que tomar una decisión cuando no son iguales. ¿Cómo aprendí yo a amar al prójimo? Me encontraba en la frontera entre Brasil y Uruguay, y estábamos en 3 días de avivamiento, de cruzada, en una ciudad pequeñita ahí en la frontera. El segundo día me llevaron a comer a casa de unos misioneros rusos. Era una casa tan pequeña, tan pequeñita, que le aseguro que un endemoniado no entraba. Entraba la persona o el demonio, pero posicionado no podía, porque era muy chiquitito. Chiste mexicano, olvídenlo, terrible. El punto es que cuando yo me siento y me sirven la comida, yo iba con mi esposa y nuestro asistente, me doy cuenta que me sirven un plato tan increíble. Y yo dije: a juzgar por las apariencias, esta comida les va a llevar todo lo de la semana, o quizá 15 días, era algo muy especial. Y yo empecé a comer con tanto gusto. Pero me percaté que también parecía iglesia, porque había una banca en el rincón, un púlpito en el otro rincón, un pandero colgado. Y yo dije: o esto es iglesia y de día es casa, o es una casa y de noche es iglesia. Una de dos. Entonces el misionero estaba tan contento. Ellos eran rusos, tenían un par de años de haber llegado allí, y estaba contando un chiste. Y su hijo de 9 años, enfrente de nosotros, le dice: ja, ja, ja, ja. Y entonces el papá se apenó y le dice: bueno, hijo, no fue un buen chiste, pero por lo menos tienes un buen papá. No soy un buen chistero, pero soy un buen padre. Y el niño delante de nosotros le dice: ¿y quién dice que tú eres mi papá y que eres buen papá? Mira, yo no sé las culturas, pero en México, en el segundo ja, el niño hubiera dicho ja, ja, y sin dientes hubiera terminado el último ja. Pero eso allá en mi rancho, ¿verdad? Y entonces el misionero se sintió muy avergonzado. Mi esposa me agarraba la pierna y yo le decía: aquí no, espérate. Y me decía: no, haz algo. Y le digo: no, yo quiero comer, está bien rica mi comida, déjame, fuera. Y entonces el misionero está muy apenado, y el misionero dijo: entonces, si yo no soy tu papá, ¿quién soy? Y el niño voltea y le dice: búscate allí, allí te vas a encontrar. Y como no somos chismosos con el niño, dijo: búscate ahí. Todos volteamos así, ¿no? Y detrás de mí había un librero, y era un libro de un zoológico, y en la portada había jirafas, elefantes, águilas, serpientes, todos los animales que te puedas imaginar. Y el papá le dice: hijo, pero esos son animales. Y el niño le dice: sí, búscate ahí, porque eso es lo que eres. Así, así, así. ¿Tú crees? Y entonces mi esposa me dijo: interven. Le digo: no, yo quiero comer. Y entonces Dios me habla. ¿Cuántos creen que Dios habla? Si tú dudas que Dios habla, ese es tu problema. Yo tengo un Dios que tiene oídos y sí oye, tiene boca y sí habla, tiene manos y sí toca. Ok. Y el Señor habla a mi corazón y me dice: agarra. Era el final de una gira, solo faltaba Chile, por toda América Latina y regresarme. Agarra todo lo que tienes en tus bolsas, no lo cuentes, agarra todo lo que tienes y llama a los niños aparte. Hay una niña de 6 años también ahí, y dale todo lo que tienes. ¿Mande? Agarra todo lo de la gira, todo lo de tus videos, todo lo de tu material, todo lo que te han dado, y déjalo aquí, para eso te traje. ¿Mande? Entonces yo vi que estaba tan fuerte el ambiente que le dije, yo solo me paré del comedor y me fui a la sala. O sea, hice esto. Ya, estaba chiquitito. Y entonces, ya cuando estaba en el sillón, llamé a los dos chicos y les digo: vengan. Y el niño de 9 años, ruso, era como Iván Drago y Bart Simpson, algo así en medio. O sea, como Bart Simpson chiquillo, de medio malón, pero como Iván Drago, así de fuerte y corajudo, ¿no? Y el niño viene y yo: ay, Señor, ese niño me da miedo. Y la niña preciosa, rubia, ojos azules, ¿verdad? Y entonces lo llamo y le digo, pon tus manos así. Los dos niños pusieron sus manitas. Y entonces yo simplemente agarré todo lo que tenía y se lo puse en las manos. Y se le caía, no sé si era mucho, era poco, pero era mucho papel. Y al niño se le caía así. Y cuando yo le puse la ofrenda en la mano, yo discerní que el coraje era por la temporal escasez que ellos estaban viviendo. Y digo temporal porque Dios nunca se queda con nada. El niño estaba enojado con la temporal. Era un sentimiento de dejé mi casa, dejé mi familia, dejé mi cama y vengo aquí a este país que no es mi país y mira cómo vivimos y cómo estamos. Cuando le pongo la ofrenda, el niño empieza a hacer así, mira, a llorar así. Me acuerdo, sacó el audio. Y la niña empieza a llorar también. Y le digo, ¿sabes para qué es esto y por qué? Y él me hace. Y le digo, esto definitivamente no es por ti, porque ya ni te conozco. Esto es por toda la siembra que tus padres han hecho en tiempo, en esfuerzo, en dinero, en cumplir el propósito de Dios en sus vidas. Porque no importa qué le des a Dios, si tiempo, dinero, fuerzas, inteligencia, profesión, capacidad, al paso de los años se lo multiplica por mil y te lo termina devolviendo absolutamente todo y con creces, porque Él es un Dios bueno y Él nunca pierde, Él siempre gana. Y el niño lloraba, y le digo, ¿y sabes para qué lo hago? Y me dice, esto no es para una necesidad que tengas, esto es para que vayas a una juguetería y te compres el mejor juguete que has soñado por un par de años y no has tenido. Yo voy a dejar la instrucción que te lleven. Pero yo le estaba diciendo eso, y le estaba diciendo, a partir de hoy serás el guardián del ministerio de tus padres. ¿Te gustaría que Dios te siguiera bendiciendo así? Y el niño, ya el dinero hasta se le había caído, el niño estaba temblando. Y le digo, entonces si tu papá llora, tú lo harás reír. Cuando baje los brazos, tú se lo levantarás. Cuando se sienta débil, lo harás fortalecer. Porque mientras tus padres no dejen de servir a Dios, no te dejarán de condenar y sentenciar a ser feliz y próspero por el resto de tu vida. Todo lo que ellos sembraren lo va a cosechar tú y tu hermanita y tu generación. Y el niño empezó, y la chiquita también empezó. Cuando eso vieron los padres, que mi esposa los tenía abrazado, los papás corrieron, se abrazaron los cuatro, y los cuatro empezaron. Perdón, soy pentecostal, alguien se dio cuenta. Y entonces Dios me dice, ahora vete, es todo lo que tienes que hacer. Y yo volteé a ver mi filete así ya medio cortado. Ahora yo estaba, no, estaba buenísimo. Mi amigo sale y me dice, Abraham, ¿sabes lo que pasó ahí? Le digo, no. Y me dice, ese matrimonio es misioneros ortodoxos rusos. ¿Qué quieres decir con eso? Estoy casi seguro que ellos con el Espíritu Santo no tienen mucho interés. ¿Qué estás diciendo, Ricardo? Que estoy completamente seguro que en el momento que pusiste la ofrenda en la mano, todos recibieron el bautismo del Espíritu Santo. No sé cómo se conecte eso, pastor. Yo no sé qué tenga que ver eso ahí. ¿Cómo se conecte? Alguien vino al Congreso de Cúcuta esta mañana. Alguien vino a decirse, me podrá olvidar la prédica. No me acuerdo ni del nombre del mexicano, pero siempre me acordaré del Dios que tocó mi vida. Siempre me acordaré del Dios que me cambió la mente y me cambió el alma y me cambió el corazón. Y fueron llenos del Espíritu Santo. A partir de ese momento yo entendí lo que era amor al prójimo. Mira, ya me pasé el tiempo. Termino. Los próximos dos días de cruzada, ¿sabes quién estaba en primera fila? El niño. Ahora tipo bar con rayo en medio, peinado, su corbatita y su chor, con su Biblia así en la primera fila. Yo hacía un llamado para orar por matrimonios, él pasaba. Yo hacía un llamado a orar por los ancianos, él pasaba. Se convirtió en mi acompañante esos días. Hoy es un siervo para la gloria del Señor. Porque entendió. Que la vida que más vale la pena vivir es la que se vive para Dios y para los demás. Esa es la vida que vale la pena, la que se vive para Dios y se vive para los demás. Ponte de pie, por favor. Quiero ministrar. El tercer punto es: al rico se le olvidó que la vida es demasiado corta. Necio, esta noche vienen por tu alma y lo que has provisto de quién será. Salmo 52:7. Aquí el hombre que no puso en Dios su fortaleza, sino que confió en la multitud de sus riquezas y se mantuvo en su maldad. Pero yo estoy como olivo verde en la casa de Dios, en la misericordia de Dios confío eternamente y para siempre. Timoteo 6:17-19 dice: a los ricos de este siglo manda que no sean altivos ni pongan la esperanza en las riquezas, los cuales son inciertas, sino en el Dios vivo que nos da todas las cosas en abundancia para que las disfrutemos, que hagan bien. Todo esto se le olvidó al rico insensato, ¿verdad? Que disfrutes todo lo que Dios te da, pero que nunca se te olvide Dios y que nunca se te olvide el prójimo. Ahí dice que disfrutes todas las cosas, pero que sean ricos en buenas obras, que sean dadivosos, generosos, atesorando para sí buen fundamento para lo porvenir, que echen mano de la vida eterna, vida eterna. Y quizás tú estás pensando: ay, pastor, pero yo soy joven, no tengo tanto, y yo no sé si es, ella habla de un rico y yo no sé ni quién soy todavía. Mira, amigo, tú no puedes vivir la vida pensando en lo que Dios te va a dar, porque lo máximo que Dios quiere darte ya lo dio. Y vimos su gloria como el unigénito del Padre, lleno de gracia y lleno de poder. Le llamaban Cordero de Dios, Verbo Inmolado. Juan dijo: he aquí el Cordero de Dios que quita el pecado del mundo. Yo oro que este año Dios te guarda. Yo oro que este año Dios te cuida. Yo oro que este año Dios te bendice sobrenaturalmente. Pero lo máximo que Dios puede darte ya lo dio Jesucristo, Rey de Reyes y Señor de Señores, el Salvador de tu alma, el Dios de tu vida. Ya con eso vale la pena vivir agradecido. Alguien dígame amén y dele un aplauso al Cordero de Dios. ¿Cómo estás, Abraham? Mejor de lo que merezco. Definitivamente la vida no ha sido justa, pero Dios ha sido fiel. La vida no siempre es justa, pero Dios siempre es bueno. Dios siempre está con nosotros todo, todo el tiempo. La pregunta es: ¿tendrás la riqueza que empobrece o tendrás la pobreza que enriquece? Los dos mandamientos, a exclusión, para mí es la enseñanza del rico insensato: amar a Dios y amar al prójimo. La gran ausencia que vemos en esta parábola. Para despedirme, usa todos tus recursos de juventud, físicos, deportivos, artísticos, intelectuales, espirituales. Disfruta todo lo que Dios te da, pero nunca se te olvide amar a Dios y amar a alguien más. Alguien dígame amén. Y la orden sigue siendo la misma, como cuando Saulo es tirado al suelo cuando vio la luz, y lo primero que él dice: Señor, ¿qué quieres que yo haga? Y él le dice: ve y se te dirá lo que debes de hacer. Levante la mano y diga conmigo: Señor, este 2022, ¿qué quieres que yo haga? Dilo, pregúntame: Señor, ¿qué quieres que yo haga? Y tú, estoy seguro que Dios te dirá: lo que quiero que hagas es lo mismo que te he pedido siempre. Id y predica mi evangelio a toda criatura y haz discípulo a todas las naciones. Antes de la pandemia, con pandemia y después de la pandemia, la misión sigue siendo la misma. Id y haced discípulos a todas las naciones de la tierra, bautizándolos en nombre del Padre, del Hijo y del Espíritu Santo. Oro que esta palabra haya sido de mucha bendición para tu vida, que sea como fuego en el alma, como gasolina para tu alma, y que te mantengas encendido. 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

Esta es la verdadera historia de una pequeña aldea en India. En esta aldea había una familia que llegaron a tener una fe que salva en Jesucristo. Esto perturbó tanto a la gente en la aldea que un grupo de personas muy enojadas llevaron a la fuerza a la familia. El jefe de la aldea vino y dijo al hombre: si tú y tu familia no se arrepienten de la fe, todos ustedes seguramente morirán. El hombre no sabía qué hacer o qué decir. Lo único en que podía pensar fue en una canción

que él compuso cuando rindió su vida a Dios. Entonces empezó a cantar: he decidido seguir a Cristo, no vuelvo atrás, no vuelvo atrás. Y así, aterrorizante, sus hijos fueron asesinados.

fue dada otra oportunidad. Esta vez fue la vida de su esposa en peligro, pero él seguía cantando. Si otros vuelven, yo sigo a Cristo. No vuelvo atrás.

después de la terrible muerte de su esposa, le fue dada otra oportunidad, esta vez para salvarse a sí mismo. Pero él seguía cantando.

Ese día, algo asombroso pasó. Una semilla fue plantada en el corazón del jefe de la aldea. Y eventualmente, él llamó a la aldea. Y en el mismo lugar donde pasó todo esto, renunció a su antigua fe y declaró su felicidad a Jesucristo. Una celebración empezó en ese momento. El evangelio floreció y creció en esa comunidad, y no solo en esa aldea, sino también alrededor de esa región, porque ellos vieron fe verdadera en el carácter real de Dios, por causa de una familia que creyó en Jesucristo, aunque bajo la pena de la muerte.

Bendito sea, Señor. Qué privilegio recordar este legado de himnos que nos ha sido entregado. Y te pedimos que nunca sea olvidado. Y yo recuerdo también cómo cantábamos después de esta canción. Cantábamos

Padre Santo, cuán necesarias son esas letras y esa oración, esa petición en estos días, donde el amor de muchos, dice tu palabra, que se enfriará. Pero nosotros clamamos, Padre Santo, que envíes ese fuego del Espíritu Santo y avives una vez más nuestro corazón.

0: ¿Podrá algo separarnos del amor de Cristo? Ni las dificultades, ni los problemas, ni las persecuciones, ni el hambre, ni la desnudez, ni el peligro, ni tampoco la muerte. Más bien, en todo esto, somos más que victoriosos por medio de Dios, quien nos amó. Pues estamos convencidos de que ni la muerte, ni la vida, ni los ángeles, ni lo presente, ni lo que vendrá en el futuro, ni lo alto, ni lo profundo, ni ninguna otra cosa creada podrá separarnos del amor de Dios que se encuentra en nuestro Señor Jesucristo.
1: ¡Sus palmas al cielo, en alto!

no siempre es justa, pero Dios siempre es bueno. La vida no siempre es justa, pero Dios siempre es fiel. Y para siempre es su misericordia. Bueno, ya pueden sentarse porque me ponen un poquito nervioso. La verdad que estamos muy contentos, felices de estar aquí compartiendo. Y traigo una palabra de parte de Dios esta mañana. Quiero que te sientes, que disfrutes. Ayer tuvimos un día intenso, un día fuerte y un día de mucha celebración y de mucha victoria. Hoy quiero compartirte lo que Dios ha puesto en mi corazón para este día, pero también para este año. Y he orado al Espíritu Santo que me dé la gracia de poder tomar lo que está aquí y dejarlo allá. Y dejarlo allá en el nombre de Jesús. Mi esposa le manda muchos saludos. Estuve hablando con ella anoche, en la mañana, allá en casa, en las celebraciones de Semana Santa. La gente de la iglesia, los chicos que han venido aquí a los congresos de Córdoba, también les mandan muchos saludos. Y aquí estamos listos. Buenos días. ¿Están listos? ¿Seguro, seguro, seguro? Ok, muy bien. Quiero que abras tu Biblia conmigo en Lucas capítulo 15. Quiero llamar a lo que te quiero compartir. Llegó la hora. Codea al que está a tu lado y dile: llegó la hora. Dile, llegó la hora. O dile de otra manera: es la hora. Ahora, alguien pregúnteme, ¿de qué, pastor? Alguien, gracias por preguntar. De recuperarlo todo en el nombre de Cristo Jesús. Llegó la hora de recuperarlo todo. Recuperar el 100 en el nombre de Cristo Jesús. ¿Estás listo para eso? Muy bien. Vamos a Lucas capítulo 15. Para mí Lucas 15 es uno de los libros de la Biblia que más me fascinan. Yo no sé cuántos mensajes hemos hecho acerca de Lucas 15 y todavía no me lo acabo. Y hoy quiero compartirte uno de los que más ha estado ministrando mi vida y me ha desafiado en este año de una manera tremenda. Se ha convertido en una bandera, en un desafío de vida. Es un desafío para mí todo el 2022, Lucas 15. ¿A qué me refiero? Ahora te lo voy a compartir. ¿Estás conmigo? Bien. Se acercaban a Jesús todos los publicanos y pecadores para oírle. Y los fariseos y los escribas murmuraban diciendo: este a los pecadores recibe y con ellos come. El público de Jesús en este momento son los fariseos, los escribas y murmuradores. No me respondas, pero te pregunto: ¿has conocido a alguien que tiene el ministerio de murmurar? No me respondas. Bien. Versículo 3. Entonces se le refirió esta parábola diciendo: ¿qué hombre de vosotros, teniendo 100 ovejas, si pierde una de ellas, no deja las 99 en el desierto y va tras la que se perdió hasta encontrarla? Y cuando la encuentra, diga conmigo, la encuentra, la pone sobre sus hombros gozoso y al llegar a casa reúne a sus amigos y vecinos diciéndoles: gozaos conmigo, porque he encontrado mi oveja que se había perdido. Y os digo que así habrá más gozo en el cielo por un pecador que se arrepiente.

0: gente que por 99 justos que no necesitan arrepentimiento. ¿Cuántos están gozosos esta mañana? ¿Estás contento? Si no estás contento, ahorita te vas a poner contento. Vas a ver. Luego, versículo 8. Porque para mí, Lucas 15 es el mismo mensaje de Jesús, simplemente visto desde tres perspectivas diferentes. Versículo 8. Jesús sigue en el mismo mensaje a los mismos escribas, fariseos y todos los feos que estaban ahí. ¿O qué mujer que tiene 10 dracmas, si pierde una dracma, no enciende la lámpara y barre la casa y busca con diligencia hasta encontrarla? Y cuando la encuentra, reúne a sus amigas y vecinas diciendo: gozaos conmigo porque he encontrado la dracma que se había perdido. Di conmigo: la he encontrado. Muy bien. Verso 10. Así os digo que hay gozo delante de los ángeles de Dios por un pecador que se arrepiente. Ok. Jesús sigue en el mismo mensaje, con el mismo público, murmuradores, escribas, fariseos y todos los. Gracias, muchas gracias. Y todos los feos, ok. Verso 11. También dijo: un hombre tenía dos hijos, y el menor de ellos dijo a su padre: padre, dame la parte de los bienes de la herencia que me corresponde, y le repartió los bienes. No muchos días después, juntándolo todo, el hijo menor se fue lejos a una provincia apartada. Yo le llamo el reino del muy, muy, muy lejano. Ah, la viste, pecador. Y allí desperdició sus bienes viviendo perdidamente. O sea, administrador no era el tipo, era un derrochador. Y cuando todo lo hubo malgastado, vino una gran hambre en aquella provincia y comenzó a faltarle. Y fue y se arrimó uno de los ciudadanos en aquella tierra, el cual envió a su hacienda para que apacentase cerdos. Y deseaba llenar su vientre de las algarrobas que comían los cerdos, pero nadie le daba. Quizás has escuchado a alguien decir: es que el hijo pródigo, hasta que no comió la comida de los cerdos, volvió a casa. No, él quiso comer la comida de los cerdos, pero ni siquiera eso le dieron. Más bien estuvo en ayuno no voluntario, ¿sale? Y volviendo en sí, verso 17, volviendo en sí dijo: ¿cuántos jornaleros en la casa de mi padre tienen abundancia de pan? Y yo aquí perezco de hambre. Me levantaré, iré a mi padre y diré: padre, he pecado contra el cielo y contra ti. Ya no soy digno de ser llamado tu hijo. Hazme como uno de tus jornaleros. Levantándose vino a su padre, y cuando aún estaba lejos, lo vio su padre y fue movido a. El padre fue movido a. Y para mí todo el resto de la historia tiene que ver con esta expresión: fue movido a misericordia. Todo lo que viene después, toda la reacción del padre hacia el hijo, tiene una razón: por misericordia. El padre fue movido a misericordia y corrió y se echó sobre su cuello y también lo besó. Y el hijo le dijo: padre, aquí el chico tiene un doble arrepentimiento, ¿verdad? He pecado contra el cielo, pero también he pecado contra ti. He pecado contra Dios, pero también te falté a ti, ¿verdad? Dios y el prójimo. Ya no soy digno de ser llamado tu hijo. Pero el padre le dijo a sus siervos: sacad el mejor vestido y vístanlo, ponedle un anillo en su mano y calzado en sus pies, y traer al becerro gordo y matadlo. No me mires así, estoy hablando del becerro. Y comamos y hagamos fiesta, porque este mi hijo muerto era y ha revivido. Se había perdido y es hallado, y comenzaron a regocijarse. Señor, que el mismo gozo que le produjo al pastor de las ovejas recuperar su oveja, que el mismo gozo que le produjo a la mujer que pidió el dinero recuperarlo, que el mismo gozo que le produjo al padre recuperar al hijo, sea el gozo con el que salgamos, Señor, de este congreso, de saber que llegó la hora de recuperarlo todo en el nombre poderoso de Cristo Jesús. Llegó la hora de recuperarlo todo en el nombre de Jesús. Muy bien, las tres parábolas del capítulo 15 para mí simplemente es lo mismo. Yo no puedo compartir una sin la otra porque es lo mismo. Simplemente visto de tres maneras diferentes. Las tres parábolas hablan de algo que se. Las tres parábolas hablan de algo que se pierde, pero gracias a Dios. Claro, la historia es contada por Jesús. Entonces, como la historia es contada por Jesús, no puede haber otro final. No importa que se pierden las tres parábolas, al final todo es recuperado, todo es encontrado. La oveja es recuperada, la moneda es recuperada y el hijo es recuperado también. Habla del poder que hay en Jesús de restaurar a las personas y de restaurar las cosas. y de restaurar tu ministerio, tu familia. Pensé que alguien iba a decir amén. Está bien. Entonces, estas parábolas fueron dichas a los fariseos, escribas, murmuradores y todos los feos que estaban ahí, ¿verdad? Entonces Jesús estaba hablando del poder que hay en él para recuperar las cosas al dueño original. Y te tengo una pregunta que fue la que me orilló a compartirte lo que te voy a compartir ahora. El pastor fue a buscar a la oveja perdida. Muy bien, La mujer fue a buscar la moneda perdida. Pero aquí en la tercera historia de Jesús hay algo que no me enlaza bien. Si el pastor fue por la oveja y la mujer por el dinero, por el varo, ¿por qué el papá no fue por el hijo? Vamos, el que me la conteste, le vamos a invitar un café con Quique Pavón al terminar la reunión. Y empezaron a contestar, ¿Cómo? Porque tenía hambre, porque sabía el camino. A ver, ¿quién más? Por los 50 mil puntos, ¿quién más? No le escuché, pero se ve que sí, tiene razón. Porque el hijo recapacitó. Muy bien, mi respuesta simplemente es: 100 mexicanos dijeron, la oveja es una oveja, es un animalito. Una oveja no es un gato, no es un perro, no son de los que aprenden el camino de regreso a casa. Una oveja se extravía y ni siquiera se da cuenta que está extraviada. Una oveja se pierde y ni siquiera sabe que está perdida. ¿Has conocido a alguien que está tan perdido, pero que ni siquiera sabe que está perdido? ¿Has conocido a alguien que está extraviado y no hay manera que le digas algo? Porque él ni siquiera se siente extraviado. Las ovejas hablan de la situación de las personas que ni siquiera tienen la más mínima conciencia de que están perdidos. Por lo tanto, no pueden regresar. Alguien tiene que ir por ellos. Go them in the mighty name of Jesus. Alguien tiene que ir por ellos saliendo de este congreso y hablarles de Jesús, del amor, de su poder, de su recuperación. Luego, la moneda es un objeto inanimado. Una moneda se pierde y donde esté perdida, ahí se va a quedar por el resto de la vida hasta que alguien la encuentre y la use para una cosa. Pero el hijo no es un animalito, por el amor de Dios. El hijo no es un objeto. Ay, es que vino la pandemia y dejé ir a la iglesia y nadie me llamó. Es que vino la pandemia y dejé de congregarme y nadie vino a visitarme. Te digo por qué, porque no eres un animalito, tampoco eres un objeto, eres un hijo. Y el hijo siempre sabe el camino de regreso a casa. El hijo siempre sabe el camino de regreso a casa. Y yo te pido que te posiciones, que te pongas en la posición correcta que Dios te ha dado a través de su hijo, como un hijo. ¿Cuántos hijos de Dios hay aquí en esta mañana? Entonces, así como el hijo tomó la decisión de irse al reino del muy, muy, muy lejano, así el padre simplemente estaba esperando que el hijo tomara la decisión de volver. ¿Estás conmigo? ¿Se está poniendo bueno? Agárrate, papi. Agárrate, nene. Entonces, cuando yo cuento esto, me acuerdo mucho de esa ilustración que yo cuento mucho, donde es el Espíritu de Dios, hay vida, hay perdón. Esto no es para mí. ¿4:30 sigue? No es mío. Pensé que era un recadito que un ángel me había dejado por ahí. Entonces, cuando yo leo esto, recuerdo aquella ilustración que yo cuento de aquel muchacho que bajo el efecto de una droga, en medio de una paranoia tremenda, agarró un cuchillo, sentía que alguien lo perseguía, pero la única persona que estaba en casa era su mamá. El chico agarró el cuchillo y mal viajado lastimó a la mamá de las caderas hacia abajo, completamente. La mamá no pudo volver a caminar. Cuando él vuelve en sí del atroz acto, dice: lo que he hecho no tiene perdón de Dios. El chico tiene que huir de la policía, huir de la familia, huir de sus hermanos, huir de los nietos, huir de los tíos, huir de todo. Y se va al reino del muy lejano también. Pero en el reino del muy lejano, este hombre se encuentra con Cristo Jesús. Y a partir de ese momento de tener a Cristo en su corazón, Él siente la necesidad de pedirle perdón a su mamá. El chico empieza a llamar todos los días: mamá, acepté a Cristo en mi corazón. Sé que lo que hice no tiene perdón del cielo, pero si tú puedes darme la oportunidad de pedirte perdón, si me perdonas, está bien. Si no me perdonas, está bien. Yo lo único que necesito es pedirte perdón. Por favor, dame la oportunidad. La mamá nunca contestó. El chico se desespera hasta que deja un último mensaje y dice: mamá, voy en el tren que va afuera, voy en el tren que pasa afuera de tu casa. La mamá vivía sobre las orillas del tren, sobre las vías del tren. Y entonces a las 5 p.m. pasa el tren por cerca de tu casa. Yo me voy a asomar. Si tú crees que me puedes dar la oportunidad de pedirte perdón, pon una banderita en la ventana. Si no puedes recibirme todavía, está bien, yo lo entenderé. Y seguiré orando toda la vida hasta que me des la oportunidad de pedirte perdón. Llegan las 5 de la tarde, el chico ya se había bajado en la estación, estaba caminando hacia la casa de la mamá. ¿Y crees que había banderita en la ventana? La mamá pintó el techo de bandera, pintó la casa de bandera, cortó el césped de bandera. Y por si fuera poco, en su silla de ruedas, ella en la entrada de la casa, en la cerca, con una banderita esperando a su hijo, diciendo: claro que te perdono, claro que te estoy esperando, ¿cómo no te voy a perdonar si eres mi hijo? Y ahí sucede una historia de restauración. Y esta mañana, mientras oraba por ti, el Señor me decía: Abraham, dile a Córdoba y dile a la Argentina que un nuevo tiempo de Dios para la Argentina ha comenzado. Que esta mañana no es una historia, sino en el cielo de Córdoba hay una bandera diciendo: si tú quieres, si tú tomas la decisión, hoy podemos recuperarlo todo una vez más en el nombre de Jesús. Muy bien, ahora di conmigo, número uno. No, ¿sabes qué? Patea al que está a tu lado de mi parte con mucho cariño. Dale una patada y dile: está de parte del pastor. Bien, gracias. Di conmigo, número uno, la oveja perdida. Para el pastor que pierde una oveja, nosotros lo podemos tomar de sentido espiritual, pero en Israel hasta el día de hoy sigue habiendo un montón de pastores con un montón de ovejas. Para mí simplemente el pastor que pierde una oveja es un hombre que pierde parte de su trabajo. El pastor es su asignación, es su trabajo. Y al perder una oveja, pues perdió parte de su trabajo. Era su responsabilidad recuperarla. Representa a los que están perdidos, fuera del redil. Había 99, se le perdió una. Él tenía que ir, aunque estuviera en peligro, aunque estuviera expuesta. Tipificando a aquellos que irremediablemente están perdidos, pero no tienen la más mínima conciencia de que están perdidos. El pastor va por la oveja perdida para salvarla. Y aquí tenemos revelada la obra del personaje más importante de este mensaje. Tenemos revelada la obra de aquel que dijo: haya pues en vosotros este mismo sentir que hubo en Cristo Jesús, que no escatimó ser igual a Dios como cosa que aferrarse, sino tomando forma de siervo y condición de hombre, se humilló hasta la muerte y muerte de cruz. Por lo cual Dios lo exaltó hasta lo sumo y le dio un nombre que es sobre todo nombre, para que en el nombre de Cristo Jesús se doble toda rodilla de los que están en el cielo, en la tierra, debajo de la tierra, y toda lengua confiese que Jesús es el Señor, para la gloria del Padre que está en el cielo. Para mí la parábola de la oveja perdida, simplemente Jesús está revelando su ministerio. Él está hablando de Él. Yo soy el buen pastor que da la vida por las ovejas. Jesús no estaba hablando de mí, Jesús no estaba hablando de ti, Jesús estaba hablando de Él. Yo soy el pastor que va por los perdidos. Yo soy el pastor que da la vida por sus ovejas. Y luego en Lucas 9:10 dice: porque el Hijo del Hombre vino a buscar y a salvar lo que se había. Lucas dice: porque el Hijo del Hombre vino a buscar y a salvar lo que se había perdido. Muy bien, entonces di conmigo: el pastor perdió parte de su trabajo y simplemente fue a recuperarlo. ¿Hasta aquí estás conmigo? Muy bien. Segunda pista de Blue. Di conmigo, pateale ahora al que está al otro lado, recíbelo en el nombre de Jesús y dile: la moneda perdida. La moneda perdida es un ama de casa que pierde dinero. Si bien es cierto, la parábola de la oveja perdida representa el trabajo, la parábola de la dracma perdida representa las posesiones. Era una mujer que ya tenía un dracma. El dracma era de plata. El dracma tenía doble valor. El dracma era todo un día de salario. El dracma representaba un 10%, por eso se llama dracma. Entonces, la mujer perdió doblemente. No solo perdió un día de salario, sino en la pura moneda perdió todo el valor de la plata que la pura moneda vale. Tenía una doble pérdida. Gracias a Dios que la mujer no se quedó con las manos cruzadas, sino comenzó a buscarla hasta encontrarla. ¿Cómo te sientes tú cuando estás alistando tu ropa y de repente de un pantalón que hace tiempo no ves, o de la camisa, no sé, de alguien, de repente te encuentras un billetito de $50? ¿Eh? ¿O de cuánto? ¿De cuánto? ¿De $1,000? ¿De cuánto? De cinco. Hay que orar por Quique para que Dios le ponga los de Hacienda, ¿verdad? Entonces, ¿cómo te sientes tú cuando encuentras en una ropa que estás lavando un billete? Si no hay, sientes ganas de hablar en lenguas, ¿verdad? Eres bautizado en ese momento por el poder de Dios y danzas y dices: este es el billete que ni me acordaba y por fin lo he recuperado. Si tú sientes tanto gozo cuando te encuentras un billete en una ropa que ya no te encontrabas, imagínate cuánto gozo siente Dios cuando recupera a uno de los que Él eligió, de los que Él salvó, de los que Él invirtió, de los que Él levantó. Imagínate cuánto gozo siente el cielo cuando recupera algo que se le había perdido. Entonces, di conmigo: oveja perdida, trabajo. Di conmigo: moneda perdida, posesiones. Entonces, la Biblia dice que la moneda no se perdió fuera de la casa. La moneda se perdió dentro de la casa. Y eso representa a todos los que están perdidos en la inutilidad. La Biblia, Jesús, está contando esta historia y dice que había dos factores que hacían que la moneda estuviera perdida: las tinieblas y el polvo. Porque cuando la mujer empieza a buscar la moneda dentro de la casa, lo primero que hace es prender la luz y barrer la casa. Tinieblas y polvo hace que dracmas de gran valor, con talentos, con dones, con gracias, con unciones, estén perdidos en la inutilidad. No solo está perdido él como persona y como hijo de Dios, está perdido, inutilizado, inútil el don que fue puesto en él para que a través de él mucha gente fuera tocada. A través de la música, a través de la palabra, a través de la gracia que Dios te haya dado. La moneda perdida representa aún los que estando dentro de la iglesia, dentro de la casa, parecen cristianos, visten como cristianos, cantan como cristianos, danzan como cristianos, pero están verdaderamente perdidos. Y hay dos razones: tinieblas y el polvo. ¿Cuánta tierra tuvieron que echarte en la vida para matar tu sueño? ¿Cuánta mugre, cuánto lodo tuvieron que tirarte para que esa pasión y esa gracia y ese don con el que cantabas, enseñabas, danzabas, brincabas, bailabas, tocabas, enseñabas, evangelizabas, hoy, después de una pandemia, simplemente está, sigue congregando, sigue yendo a la iglesia, pero el don está completamente inútil? Vale mucho, es de plata, tiene valor, puede pagar un día de comida, de luz, de alquiler, de todo, pero está inútil. Cuando Jesús está narrando la historia de la dracma, después de la oveja, después de que Jesús dice: yo soy el buen pastor que da la vida por las ovejas perdidas, ahora Jesús presenta al segundo personaje, al paracletos divino, al aquel que dijo: es necesario que yo me vaya para que él venga, porque él estará con vosotros y en vosotros. Cuando Jesús dice: la mujer no se queda con la moneda perdida, ay, mira, tiene mucho valor, vale como plata, vale como todo, vale como moneda, pero se perdió, ni modo. No, la mujer dice: no pierdo nada. Empieza a barrer la casa y a barrerla, y cuando está limpia empieza a ver que algo comienza a brillar, y la mujer prende la luz, y en la luz todo sale. Entonces el Espíritu Santo del Dios viviente, mientras yo ya estoy empezando a ministrar, yo tengo un acuerdo con él. Y le dije, y me dijo: ¿qué tal si mientras yo hablo, tú empiezas a barrerle el alma y arrancar el dolor y arrancar el coraje y arrancar el enojo y arrancar el luto y arrancar la depresión y arrancar la ansiedad. Bárreles el alma, bárreles la mente, bárreles el corazón. Y vuelve a encender la llama que un día hubo dentro de ellos. Y ese don y esa gracia y ese valor vuelve a brillar en sus corazones. Y este 2022, desde América Latina al mundo le gritamos: ni una dracma inútil más. Todos volverán a levantarse en el nombre poderoso de Cristo Jesús. No solo recuperaremos a los que están perdidos, recuperaremos a los que dentro de la casa están en tinieblas. El único, perdón lo que te voy a decir y espero no desilusionarte, yo sé que eres muy importante, pero al único que le va a interesar recuperar una moneda perdida es al Espíritu Santo. Y no te va a dejar hasta que te barre el alma una vez más, te arranque esa cosa que estás cargando, te prenda la luz, te encienda la lámpara y vuelvas a arder una vez más con toda tu pasión y tu fuego, en el nombre de Jesús. ¿Estás aquí conmigo? Muy bien. Ponle la mano al hombro que está a tu lado y dile: de parte de Dios, dice que no va a dejar perder toda la inversión que he hecho en ti. Dile: Dios no va a dejar perder toda la inversión que ha hecho en ti. Mandará su Espíritu Santo a que te sane el alma y te vuelva a encender la llama que hay dentro de tu corazón. El que esté conmigo y listo para eso, dígame el amén más apasionado que ha dicho este día y el aplauso más poderoso al Rey de la Gloria. Llegamos al final, listos para el final. Falta el último, falta el hijo. Ya dejamos al animalito, ya dejamos a la moneda. Ahora vamos con el hijo, papá. Necesito a tres amigos que vengan aquí rápidamente a ayudarme. Y ahora sí, el muchacho de esta cosa, ¿cómo se llama? Un aplauso a los tres actores que van a estar ayudándonos. Ya están listos ahí para ayudarnos en este momento. Muy bien, ya no tienes a quién patear, ni modo. Di conmigo: el hijo pródigo. Entonces Jesús le sigue predicando a los mismos fariseos, escribas, murmuradores y a todos los feos. Pero Jesús, en esa capacidad que él tiene de hablar tan simple y tan profundo, los lleva a lo que más le puede doler a los judíos para que le pusieran atención. Y cuando Jesús le dice: imagínate que tienes 100 ovejas y pierdes una. Ah, no, yo no voy a perder, dice un judío. Pero bueno, rápido, rápido, ven acá. Aquí están. A ver, ajá, aquí, allá, muy bien, véngase para acá. Oh, muy bien, ok. Entonces, Jesús está hablando. ¿Ya estás conmigo por el final? El que toca el de esta cosa, ¿cómo se llama? Eso, a ver. ¿Quién me regala 10 minutos? 10. 10, 20, 30, 40. Oh, Pastor Sergio, ni modo. Está bien, estás disfrutando, tranquilo. Muy bien. Entonces, aquí tenemos a la oveja. Y conmigo la oveja. Una oveja muy futbolera. Y entonces Jesús les dice a los escribas: no importa cuántas ovejas yo tenga, aunque una se me pierda, yo soy el buen pastor y soy capaz de enviar a alguien, traerlo de Buenos Aires a Córdoba o de México a Argentina o de Argentina a México. Pero yo estaré dispuesto a enviar a alguien que vaya por esa oveja que está irremediablemente perdida y con mucho amor la cargue en sus hombros y la traiga de regreso a casa. El que me traiga la oveja de regreso a casa, les digo que yo haré una fiesta en el cielo por lo que él ha hecho. Por cada alma que salve, por cada persona que alcance, yo le haré una fiesta en el cielo. Di conmigo, Tigani, trabajo.
1: Trabajo.
0: Di conmigo, Jesús.
1: Jesús.
0: Jesús es el que da la vida por las ovejas.
1: Jesús es el que da la vida por las ovejas.
0: Número dos. Pero Jesús está hablando con judíos, escribas, fariseos, doctos de la ley y todos los feos. Y ahora Jesús le sube una rayita y le dice: ¿no te tocó lo perder uno? No, pues, o sea, si tengo 100 ovejas y pierdo una, ¿cuánto pierdo?
1: El
0: 1%, ¿verdad? Tengo 100, perdo una, ¿cuánto perdí? Pues perdí el 1%, tengo el 99%, no importa. Pero Jesús dice: ay te voy, chica, ay te voy. Ahora sí les va a dar donde más les duele a los judíos. Supongamos que tú tienes un montón. Di conmigo: moneda perdida.
2: Moneda perdida.
0: Posesiones.
2: Posesiones.
0: Todos los que están perdidos.
2: Todos los que están perdidos.
0: E inútiles.
2: E inútiles.
0: Pero no fuera de la iglesia.
2: Pero no fuera de la iglesia.
0: Dentro de la iglesia.
2: Dentro de la iglesia.
0: Ok, si yo tengo una dracma, es 10%. Ya no perdí el 1%. ¿Cuánto perdí?
2: El 10%.
0: El 10%, entonces ya me interesa. Si tú pudieras el 10% de todo lo que tienes, ¿lo dejarías perder así nada más? ¿Qué harías por recuperarlo?
2: Lo buscaría.
0: Lo buscaría. Pues quiero decirte que así como Jesús va por el perdido, el Espíritu Santo hoy está recorriendo toda la Córdoba Argentina, barriendo el dolor, barriendo el luto, barriendo la tristeza, barriendo la pandemia, barriendo la ansiedad, barriendo la cosa esta, la garrotera, y está volviendo a encender en este congreso corazones, diciéndoles: llegó la hora de volver a recuperarlo. No te quedes con los brazos cruzados. En mí todo es recuperable, dice Jesús. En mí todo se puede recuperar. No solamente el 1% puede recuperar el 10%. Y ahí Jesús está hablando del Espíritu Santo. Espíritu Santo, ven de los cuatro vientos y sopla sobre toda la Argentina. Barre la casa, barre mi país, barre mi nación de tanta cosa. Y no te olvides, si pasas por aquí, Espíritu Santo, bárreme el alma, bárreme el corazón, arráncame toda esta cosa que la pandemia me dejó, arráncame toda esta mugre que cayó aquí en mi cabeza, y que lo que has puesto en mí vuelva a brillar para tu gloria. Ni un día inútil más volveré a brillar para el Rey de Reyes y Señor de Señores. No solamente me recuperaré como moneda, no, es decir, si te recupero, si recupero a todas las dracmas inútiles que están dentro de una iglesia, no solo los recupero como hijos. ¿Sabes qué recuperamos, Pablo? Todas las personas que serán alcanzadas, bendecidas y restauradas a través del don que Dios les dio. Si yo salvo una dracma, quizás estoy salvando un continente. No lo sé. Si yo restar un dracma que a nadie le importa, porque lleva 10 años perdido, ¿a quién le va a importar a alguien que ya lleva 10 años perdido? Oye, y tal, no, ya lleva. Yo te digo, ¿a quién le importa? Al Espíritu Santo le importa. Al Espíritu Santo le importa. Y te va a encontrar y no va a dejar perder toda la inversión que Dios ha hecho en ti. ¿Estás conmigo? Bien. Aquí, entonces, oveja, Jesús. 1%, el 1%. Posesiones, dracmas inútiles. O sea, no, las dracmas. No, no, pues qué pasó, Pablito. Si tú... Pésame tu mano. Vamos a darle un aplauso a este equipo de servidores de cita que, la verdad, son excelentes, hacen su trabajo. Cuando yo estoy peleando contra Sabanás, ellos ya me están hablando, que ya me están esperando abajo. Pero después de que salvamos un perdido y de que el Espíritu Santo barrió la casa y encendió, Jesús les eleva al más alto nivel a los mismos escribas, fariseos y todos los feos que le están escuchando. Y les dice: ok, supongamos que no pierdes 1 de 100. Supongamos que no pierdes 10 de 100. Supongamos que un hombre tiene 2 hijos. Y entonces Jesús habla de la familia. ¡Pum! Supongamos que tienes todo lo que más amas en la vida. Y entonces Jesús eleva la escala de valores a lo más alto que pueda haber. Ahora Jesús no habla de ovejas ni de posesiones. Ahora Jesús habla de familia. Ahora Jesús habla de relaciones. Y les está preguntando: si no te dolió perder 1 o el 10, ¿qué parecería si pierdes un hijo? ¿O pierdes tu comunión con el Padre? Y entonces Jesús les dice, un hijo le dice, quiero derrochar todo, quiero agarrar todo y quiero irme, no quiero más esta vida. Y se fue al reino del muy lejano. ¿Sale? Y entonces el chico se va, pero el chico vuelve en sí y regresa. Y le dice, padre, pequé contra el cielo primeramente, pequé contra Dios, pero también pequé contra ti. No soy digno de ser llamado tu hijo, hazme como uno de tus jornaleros. Y el padre, movido a misericordia, no porque el hijo lo mereciera, yo soy tu hijo viejo, yo no te pedí nacer, así es que no importa qué haya hecho, tienes la obligación. No tienes la obligación de nada, tú decidiste romper el pacto, pero por amor, por gracia y por misericordia, el chico no espera la reacción del padre. Cuando el chico apenas viene a lo lejos, la Biblia dice que el padre sale corriendo y lo abraza. Entonces Jesús ya no está hablando de él, Jesús ya no está hablando del Espíritu Santo, Jesús está hablando de él, Padre, que ha prolongado su misericordia por amor y por gracia a ti, que te sigue esperando con los brazos abiertos, que de tal manera te amó que no le importó dar a su hijo con tal de encontrarte y rescatarte a ti. En un solo capítulo Jesús revela toda la obra, revela al Padre, revela a él, revela al Espíritu Santo y a los que están dispuestos de hacer por ti, solamente por ti. Jesús está hablando de economía, Jesús está hablando de valores, Jesús está hablando de posesiones, de trabajo y de familia, y les está diciendo a los escribas, tengan mucho cuidado de por el trabajo perderlo todo, que es la casa. Tengan mucho trabajo, que por el 1% pierdan el 100, que por el 10% pierdan el 100. Tengan mucho cuidado que cuando por esto pierdanlo todo, porque si pierdes tu relación con el Padre, no importa que tengas, lo perdiste. Entonces aquí es donde yo veo que cuando el Padre lo ve, por misericordia, simplemente por amor, el padre corre al hijo y lo abraza y lo besa. Ese te la vas a quedar con las ganitas, pero y lo besa. Digo por lo de la contingencia y eso, ¿no? Y lo besa y él le dice, padre, pequé contra el cielo.
3: Padre, pequé contra el cielo.
0: Pero también te falté a ti.
3: Pero también te falté a ti.
0: Hazme uno de tus jornaleros aunque sea.
3: Hazme uno de tus jornaleros aunque sea.
0: Y el padre le dice, no, nada de eso. Tú rompiste el pacto. Pero ahora vamos a ver cómo te lo devolvemos. Primeramente vístanlo. Le dice a sus siervos, traigan el mejor vestido, ¿verdad? Traigan el mejor vestido. ¿Por qué? Porque en la Biblia la desnudez es símbolo de pecado. Alguien que se alejó de Dios y nada bueno le dejó la vida, lo hizo pedazo, lo desnudó, perdido en el pecado. Vamos a hacer una fiesta en tu nombre, pero primero hay que vestirte. Pónganle vestido, por favor. Pónganle la mejor ropa. Que la ropa diga restauración 2022. Ningún drama inútil más. Hora de recuperarlo todo. Recuperarás el 1, recuperarás el 10 y recuperarás el 100. Si recuperas mi relación contigo, yo te haré recuperar todo lo demás. Si recuperas mi relación conmigo, si recuperas tu relación conmigo, yo iré restaurándote las posesiones y te iré restaurando el trabajo y te iré restaurándolo todo. Alguien vino a Córdoba este año. Y luego de que lo vistieron, porque no puede entrar desnudo a la casa, a la fiesta, el padre dijo, póngale zapatos, viene descalzo. Y Pablo habla acerca de eso y dice, hermanos míos, ustedes deben de saber que no tienen lucha contra carne y sangre. Los que quieran caminar por este camino, no solamente necesitan tener cubierta la cabeza y el pecho, el corazón, también los pies. Necesitan tener un zapato que cuando pasen por el fuego no los queme, que cuando pasen por el agua no se inunden, que cuando pasen por los espinos la suela de su pie sea más fuerte que ellos hasta llegar al destino final. Traigan el calzado correcto, ni un hijo mío más estará descalzo. Yo les voy a dar el zapato correcto para que caminen de gloria en gloria y de victoria en victoria este 2022 en el nombre poderoso de Jesús. ¡Pónganle zapatos! Pero luego dice, ya estás listo, ya estás vestido, ya estás calzado. Falta lo más importante. Cuando en vida me pediste la herencia, me rompiste el corazón, porque me estabas diciendo, por mi propio beneficio te prefiero muerto. Rompiste el pacto, pero yo te amo tanto. Yo te amo tanto, dice el Padre, que no me importó dar a mi hijo por morir por ti y restaurarte. Yo te amo tanto, hijo, que mandé a mi Espíritu Santo para que esté contigo todos los días y hasta el fin del mundo. Y yo te amo tanto que el pacto que tú perdiste, yo hoy te lo devuelvo. Devuélvanle el anillo, devuélvanle el pacto, devuélvanle la relación, devuélvanle la comunión conmigo. Traigan el mejor anillo. Anillo es amor. Cuando tú te casas, tú das un anillo, ¿verdad? Estás en un restaurante comiendo feliz de la vida y de repente volteas, y cuando tú ves que un hombre abre su chaqueta, saca una cosa así media redonda y se pone de rodillas, ¿qué empiezan a hacer todas las mujeres del restaurante? ¿Qué hacen todas las mujeres del restaurante? ¡Ay, mi vida! ¡Ay, mi vida, criaturito del Señor! ¿Verdad que sí? Pues Jesús no con un anillo, Jesús con sangre en una cruz te dijo: quiero que seas mi esposa, quiero vivir contigo el resto de tu vida, te he amado con amor eterno, yo quiero casarme contigo, a mí me importas no como un animal ni como un objeto, por eso no fui por ti, pero pacientemente sigo esperando que en este congreso regreses a casa, regreses a la comunión, regreses a mí, regreses al llamado, regreses al ministerio. Tengo la ropa que necesitas para el 2022, tengo la suela que necesitas para vivir en victoria el 2022 y no doblarte sino mantenerte firme, y sobre todo te voy a renovar el pacto, te voy a renovar el llamado, te voy a renovar la unción, te voy a renovar la gracia, te voy a... No vas a oler al 2011, no vas a oler al 2020, te voy

Isaías 35:8. Te traigo un trato. Así te dice el Señor esta mañana. Si tú recuperas tu relación con el Padre al 100%, si tú recuperas el 100%, yo me encargaré de irte restaurando todo lo que la vida te robó, y te restauraré el llamado, la gracia. Te restauro la encomienda, las posesiones, el trabajo. Si perdiste un trabajo, ok, pero no pierdas tu relación con Dios. Si perdiste un dracma, ni modo, perdiste un dracma, pero no pierdas tu comunión con Dios. Pero si tienes tu comunión con Dios, todavía lo tienes todo. Oye, ¿está listo para el final? Ya acabé. Les pregunté que si están listos para el final. Ah, gracias. Pastor, y si yo hoy decido correr y decir ni un día más seré una dracma inútil, ni un día más seré aquel que va el domingo a la iglesia pero ya no siente nada y no hace nada para Dios, rogaré al Espíritu Santo que me barre el alma y que vuelva a encender la llama que un día hubo dentro de mí por Él, que me encienda el deseo y la pasión por amarlo, por servirlo y por agradarle el resto de mi vida. ¿Qué pasa, pastor, si yo decido ser el hijo que vuelve al Padre y me entreno hasta tener la vestidura correcta, el pie correcto, la relación restaurada, y puedo ser enviado a buscar a los perdidos? ¿Qué pasaría si yo tomo esta decisión antes de que lo manden a llamar de que su tiempo se le acabó, pastor? Bueno, Yo no sé qué ofrecerte, pero yo sé que Dios sí te ofrece. Lee conmigo Isaías 35:8. Lo vamos a leer juntos a la de tres. ¿Sale? Una, dos, tres. Y habrá allí calzada y camino, y será llamado camino de santidad. No pasará inmundo por él, sino que él mismo estará con ellos. El que anduviere por este camino, aunque sea muy torpe, no lo dejaré perder.

2022. Eso es lo único que yo te prometo. Si tú decides volver a mí, restaurar tu servicio y volver al Padre, lo único que te prometo no es que todo va a salir bien. Te prometo que estaré contigo todos los días y hasta el fin del mundo de este 2022. Yo mismo te tomaré de la mano, yo mismo te agarraré y caminaré contigo. ¿Alguien puede aplaudir? Póngase de pie. Yo sé.

Necesito que pongas la mano al hombro al que está a tu lado. Ovejas, dracmas e hijos. Jesús, Espíritu Santo, Padre, 1, 10 y 100%. Y Jesús termina diciendo: el que está en mí lo va a terminar recuperándolo todo. Todo se recupera. En 2022, Córdoba, Argentina, llegó la hora de recuperarlo todo. En el nombre poderoso de Cristo Jesús de Nazaret, alguien deme un rugido de victoria, de restauración. Ni una dracma inútil más.

10 segundos de que se abre el escenario me succione y yo aparezca en el hotel con un capuchino y una media luna aquí. Y te iba a compartir parte del testimonio del anillo, pero ya está, te lo dejo para el otro congreso. Un solo llamado, uno, ni una dracma inútil más. Padre, aquí y ahora, no puedo esperar. Arráncame todo lo que en mi alma me tiene bajo el polvo y mi mente en la oscuridad, que no puedo entender nada. Bárreme la cabeza y arráncame el alma y pónmela de nuevo. Y hoy yo decido volver a

honra, porque voy a hacer un segundo oración aquí con Lautaro. Aquí vamos a orar juntos. Aquí vamos a orar juntos. Un anillo. Un anillo. Un anillo. Ahorita la van a recoger, no se preocupen. Ven, Lauti, vamos a orar. ¿Estás listo? Porque dos son mejor que uno. Padre, yo te pido en el nombre de Jesús que de este congreso, después de tanta palabra y canción, salgan con la encomienda divina de alcanzar todo lo que esté perdido. Que no se vayan de este congreso con una buena palabra y una buena música. Que salgan derechito a rendir frutos, porque eso a ti te agrada. Que lleven mucho fruto.

en el nombre de Jesús, toda gracia, todo don, todo talento, todo ministerio que la vida llenó de polvo y de lodo, que las tinieblas quisieron entorpecer.

Padre, y que este año, sobre todas las cosas, todo un continente vuelve a decir: tú eres mi Dios y yo soy tu hijo, hijo del Rey de Reyes y Señor de Señores. No soy un objeto, no soy un animal, soy hijo, hija del Rey de Reyes y Señor de Señores. El que haya hecho esta oración, diga conmigo amén y dé el grito más apasionado que en tu vida has dado. Vamos, dracmas, vamos a dar fruto en el nombre de Jesús. Amén. Oro que esta palabra haya sido de mucha bendición para tu vida, que sea como fuego en el alma, como gasolina para tu alma y que te mantengas encendido. 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

Sí, señor. ¡Woo-hoo! ¡Aleluya! Vamos, así.

No hay ninguno como tú, Señor. No lo hay. Qué bueno que podemos confiar en ti, Señor. Tú eres mi esperanza.

Te adoramos, Señor. Nos entregamos en esta noche, Padre, como un sacrificio en adoración para ti, Señor.

Amém. Graças, Senhor. El anhelo de nuestro corazón, Señor, es adorarte a ti.

Amém. Graças, Senhor. Así con nuestras manos en alto, te quiero invitar que terminemos este tiempo dándole gracias al Señor por su grande amor, por su sangre preciosa derramada en la cruz del Calvario. Señor, gracias.

Gracias, Señor. Oh, apláudele fuerte al Señor y dale gloria. Gracias, Señor. Fue todo por amor. Te bendecimos, Señor. Te adoramos. Te damos honra, gloria, honor. Aleluya. Aleluya. Digno eres tú, Señor, de recibir honra. Amén.

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por todo lo que hizo en la Biblia, pero también por la perseverancia, porque a veces conocemos de hombres que hacen grandes hazañas, pero su fama se queda allí, en la hazaña que hizo, y no se sabe más de esa persona. Pero a mí me impacta la vida de Daniel, porque Daniel, se nos habla de él en la Biblia desde muy joven hasta muy viejo. De hecho, en su vida pasaron como 4 reyes y todavía él se mantuvo en el lugar de ser un consejero, de ser una persona de alta estima para el imperio más poderoso del momento, que era Babilonia. Pero la historia de Daniel comienza tal vez no muy, muy buena. Comienza de hecho terrible, porque él, siendo judío, llega a la invasión de este gran imperio y arrasa con lo mejor del imperio. Y usted sabe que lo mejor de un país realmente son el cerebro, los cerebros de los países, las personas que hacen que el país surja con nuevas ideas, con gobiernos buenos, con buen trabajo. Y él, siendo hijo de príncipes en Israel, es llevado para Babilonia. Y él pertenece a la tribu de Judá. Y entonces la tribu de Judá es una tribu pues especial, es una tribu de hecho de donde viene el Señor Jesucristo, de mucha promesa. Pero por tener él atributos tan buenos de ser una persona físicamente muy agradable, pero de tener también una mente brillante, es llamado a pertenecer a la corte del rey. Y el rey le pone una tarea a sus trabajadores, les dice: entrenen por 3 años a estos jóvenes que son brillantes y los van a entrenar en todo conocimiento de esta tierra. Babilonia en ese momento tenía muchos avances, de hecho a nivel pues de escritura, de avances científicos, lo que se podría decir, la medicina, las matemáticas, mucho de lo que tenemos hoy en día inicia en ese imperio. Entonces el rey dice, pues entrenen a estos jóvenes. Y estos jóvenes podrían decir, wow, no nos fue tan mal, porque no fue que los llevaron de un lugar a un lugar peor, sino que ellos podrían haber pensado, bueno, en mi país la cosa no estaba muy bien, pero llegué al imperio del momento, llegué al lugar donde aquí se están abriendo todas las puertas, a la universidad. ¿Cuándo yo soñé estudiar en esta universidad, por ejemplo? De mano del rey, entrenado por lo mejor de lo mejor. Ese pudo haber sido el pensamiento de muchos. Pero Daniel tomó una determinación en su corazón siendo muy joven. Y dice la palabra que lo primero que él observa es que a estos jóvenes le dan de la mejor comida que puede haber, porque le dan de la misma comida y de la misma bebida que le dan al rey. Y ellos comían de lo mismo. Pero él, a mí me impacta la decisión que él toma. Él dice, yo no me voy a dejar contaminar. Y me parece que no era porque necesariamente había comida que era para ellos comida como impura. En las leyes judías, usted va a ver que el Señor les hace una lista de animales puros, de animales impuros, para preservar la salud del pueblo. Pero no era necesariamente porque había comida impura, porque habla hasta de la bebida, sino que lo que yo entiendo es que cuando tú te pones muy cómodo en una cultura que tú sabes que no es lo que tú, en donde tú te tienes que poner muy cómodo, porque puedes perder tu identidad y tu propósito. Ellos sabían muy bien que ellos no pertenecían a ese mundo, sino que ellos venían de un pueblo que se llamaba el pueblo de Dios. Y hoy le estoy hablando no solamente a jóvenes, sino a las personas que entramos siempre en culturas que son la cultura de este mundo. Puedes estar en otro país, puedes estar aquí, pero que a veces cuando nos ponemos muy cómodos y compartimos y nos alimentamos de lo mismo que se alimenta todo el mundo, vamos a terminar pensando y siendo como ¿quién? Como todo el mundo. No vamos a poder entender ni ser sal ni ser luz. Jesucristo dijo, ustedes son la sal del mundo, ustedes son la luz del mundo, pero cuando la luz no alumbra, no hay tiniebla que desaparezca. Si ustedes pierden el sentido de la sal,
no pueden preservar. La cultura se los lleva a ustedes con todo el mundo. No, no hay alguien que se levante y diga, un momento, eso no puede seguir así. Este vicio, esta cadena de divorcio en mi casa, esta cadena de mentiras y malos negocios y cárceles. No, tiene que levantarse alguien que diga, un momento, me cansé de esta comida, aunque sea la mejor, aunque sea la que todo el mundo, bueno, la que la gente está comiendo, porque no está tan malo. No, a mí me impacta que Daniel dice en su corazón, él dice, yo prefiero comer legumbres y tomar agua, pero yo no me puedo poner muy cómodo comiendo todo lo que aquí se come. Yo tengo que entender quién soy y el propósito que Dios va a tener conmigo, no lo conozco. Y vaya que Dios honró la decisión de este joven junto con sus amigos, que aunque fueron probados después, pero ellos pudieron dar la talla en la prueba, porque ellos habían decidido desde antes de la prueba, decidieron comer y alimentarse de una comida diferente. Cada vez que venimos a la iglesia, cada vez que decidimos acercarnos a la palabra de Dios, diciéndole, Señor, yo quiero alimentarme de ti, ¿sabes qué está pasando en ti? Te vuelves contracultura, porque tú no empiezas a comer lo mismo que come todo el mundo. Tú tienes una comida de reyes y de príncipes. La comida de tu Dios es una comida especial. Amén. Mira, justo esta semana estaba revisando con mi hija un devocional que le regalaron a ella. Y hay un versículo en Cantar de los Cantares que dice, cacen las pequeñas zorras que entran a nuestros viñedos, atrápalas. ¿Por qué? Porque tú puedes decir, eso no es nada, pues eso no hace daño, todo el mundo lo hace, como que a las familias no les afecta esto. Pero dice, cacen esas pequeñas zorras porque ellas terminan comiéndose todo el viñedo. Tal vez no lo veamos inmediatamente, pero el Espíritu Santo nos pone alertas en nuestra vida. Y nosotros, como autoridad de nuestras casas, hablo a padres, hablo a personas que son igual solteras, pero personas que tienen el gobierno sobre su vida, que digan, esto, corto con esto. Y esa es una forma de atrapar esas zorras y decir, y en el nombre de Jesús no tienes lugar en mi casa, porque esto va a destruir mi familia. Miren, el Espíritu Santo también nos dice, ojo, hermanos, no ignoren las maquinaciones del enemigo, las maquinaciones que quieren venir a destruir, porque son muy sutiles, son muy calladitas. Pero cuando el Espíritu Santo, que es luz y verdad, te pone algo, más te vale que tomes acción y seas determinado y decir, no importa, comeré legumbres. ¿Qué son legumbres? Ni modo, me va a tocar limitar mis canales, lo que yo veo, las series que veo. Ah, pero está de moda, está dentro de las número 10 recomendadas en el país. No voy a decir por dónde, pero a veces te dicen, estas son las 10 más recomendadas. Y uno ahí va de bobo a ver, bueno, usted no, yo. Uno va ahí a ver eso y de pronto le meten el gol a uno. ¿Cómo que le meten el gol? Empiezan muy bien y de repente ya fue muy tarde. La imagen que se vio, lo que estaba mi hija por allí, no, pero es que decía PG-13, o sea, era para 13 años, o decía solamente PG, o sea, era para todo el mundo. Pero es que la comida de todo el mundo no puede ser mi comida. Yo necesito investigar, ser cuidadoso, limitarme. ¿Por qué? Porque al fin y al cabo, de lo que come, pues es lo que va a producir en mi vida. Y lo que produjo en Daniel cuando él dijo, dame 10 días de prueba, le dice al eunuco, dame 10 días de prueba, a ver si no nos vamos a ver mejor. Y después de los 10 días, el eunuco dijo, ustedes se ven más fuertes, rozagantes, la piel se les ve increíble, así que sigan haciendo lo que están haciendo. En el nombre de Jesús, iglesia, yo les bendigo, que el Espíritu Santo sea luz en tu casa y que seas obediente a la voz del Espíritu y que puedas decir, Señor, enséñame a cazar esas pequeñas zorras que quieren venir a destruir mi casa, mi vida, mi familia, y me quiero alimentar de la comida del cielo para mi vida y para mi familia, en el nombre de Jesús. Y queremos escuchar testimonios de victoria sobre los tuyos, sobre tu propia vida, en el nombre de Cristo Jesús. Te doy gracias, Señor, porque es honrar tu palabra.

0: una pregunta y la pregunta que les quiero hacer es: ¿cómo reacciona usted cuando las cosas no salen como usted las ha planeado? Cuando usted sabe que hay un propósito, que usted ahorró, que usted oró, cuando hizo todo lo planeado, realmente hizo la tarea y uno más uno es dos, pero resulta que no lo logra. Desafortunadamente el plan se daña, se cambia el plan. ¿Qué sale de su boca? ¿Qué sienten sus vísceras? O sea, ¿qué es eso que sale de usted cuando lo que usted quiere conquistar desafortunadamente cambia el plan y no lo logra hacer? Pues les pregunté a algunos de ustedes y quiero que miremos qué respondieron. ¿Listo?
1: Bueno, a veces reacciono pensando que pueden salir mejor después.
2: Sufro porque en ese momento no pienso en otras soluciones, siento que estoy en caos, en desorden, y me es complicado pensar en otro plan. Ya cuando me calmo, logro mirar más posibilidades.
3: Pues me puedo frustrar un poco.
4: Me frustro.
5: Siempre me lleva como a cuestionar a Dios.
6: Mi primera reacción es sentirme muy frustrada. Creo que empiezo como a darme palo, como muchos dicen.
7: Bueno, pues muchas veces me da rabia, como porque pues uno siempre quiere que las cosas le salgan bien.
8: No, hay frustración.
9: Me pongo a llorar usualmente.
10: Normalmente me frustro, tal vez inclusive pueda llorar, pero después lo que hago es como que analizo la situación y miro cómo lo puedo solucionar.
11: Lo primero es que me da tristeza, me frustro y llego a pensar que mi futuro no se va a realizar como yo quisiera que fuera.
12: Me bloqueo, luego lo proceso y ya finalmente reacciono, no siempre positivamente.
13: Creo que lo pienso muy bien, me quedo pensativo y luego ya reacciono.
14: Me pongo triste, lo primero que hago es como ponerme triste, pensar de pronto que todo va a salir mal. Como que me pongo negativa, pero luego finalmente, generalmente ya termino yendo a Dios, pero me demoro un ratico.
15: Uy, no me enloquezco, cero paciencia.
16: Muchas veces me pongo a llorar o como que hago...
0: Bueno, ¿cuántos de ustedes hacen en la mano? Es difícil, ¿cierto? Cuando el plan no se lleva a cabo como nosotros lo hemos imaginado y soñado, es difícil. Yo también me frustro, obviamente, porque y sobre todo por mi manera de ser, como trato de solucionar cosas, de ayudar a otros en salir adelante de situaciones, como que trato de imaginar cuál es la nueva lógica. O sea, si no fue 1, 2, 3, ¿cómo es que ahora es 6, 7 y 8? Trato de buscar una nueva solución. Obviamente me doy palo, obviamente me entristezco. ¿Por qué? Porque no es fácil. Hoy vamos a estudiar un personaje en la Biblia con el cual nos vamos a identificar, porque Dios le cambió el plan y Dios quería trabajar en él algo que es lo que en este tiempo, donde tal vez a usted los planes se le han cambiado notoriamente, es lo que Dios quiere trabajar en usted. Vamos a hablar de Jonás. Jonás es un profeta del Antiguo Testamento. Esta historia no es una historia que está ahí dentro de otro libro de la Biblia. ¿Sabía usted que Jonás es un libro de la Biblia? Solo tiene 4 capítulos. Si usted quiere ser el más espiritual, los lee en 10 minutos y dice: hoy leí todo un libro de la Biblia. Y queda como un príncipe porque solo son 4 capítulos. Era hijo de un profeta. Entonces el tema generacional estaba sobre esta familia. El papá de Jonás también profetizó. Y él, o sea, no se estudiaba la carrera de profeta, sino que era todo un llamado. Es decir, desde niño él fue entrenado para esto, porque era un llamado que Dios daba. Y él vio a su papá emitir mensajes de Dios y también él lo hizo. No nos vamos a concentrar en la historia que usualmente más conocemos de Jonás. Nos vamos a ir hacia el final de la historia. Pero como algunos de pronto no la conocen, les voy a hacer un resumen super flash. Dios llama a Jonás y le dice: Jonás, tienes que ir a la ciudad de Nínive. Nínive era una de las ciudades más importantes de Asiria y tienes que emitir un juicio. Cuando Dios declaraba un juicio sobre una ciudad, significaba que los iba a destruir, es decir, que ya había una determinación, que el pecado había ya abundado de tal manera y ya venía el juicio. Y resulta que Jonás no quiere obedecer a Dios, huye a ese llamado. ¿Por qué? Porque la ciudad de Nínive era una ciudad absolutamente no solo pecadora, sino peligrosa. Su vida iba a correr peligro. Más adelante les voy a profundizar un poco qué era lo que pasaba en esta ciudad. Entonces él llega al puerto y dice: por favor, me venden unos tiquetes, el primer barco que salga lo más lejos de Nínive, Entonces dicen, ah, pues hay uno en Tarsis. Ah, bueno, compro el tiquete y se va en un barco al lugar, el destino más lejano. O sea, él dijo, ni por, mejor dicho, por ningún motivo voy a ir a Nínive. Empieza en la noche una tormenta tremenda. El capitán y los marineros son expertos en solucionar tormentas, pero se dan cuenta que esta tempestad tiene algo particular. Empiezan a decir, es como que los dioses, ¿sí?, están haciendo algo porque es una tormenta que es bastante particular. Y hacen este reclamo. Los marineros le reclamaron a Jonás, ¿por qué nos ha venido esta espantosa tormenta? ¿Quién eres? ¿En qué trabajas? ¿De qué país eres? ¿Cuál es tu nacionalidad? Soy hebreo, contestó Jonás, y temo al Señor Dios del cielo, quien hizo el mar y la tierra. Los marineros se aterraron al escuchar esto, porque Jonás ya les había contado que huía del Señor. ¡Ay, por qué lo hiciste!, gimieron. En el versículo 12, Jonás les dice, échenme al mar, contestó Jonás, y volverá la calma. Yo sé que soy el único culpable de esta terrible tormenta. Y fue así, los marineros, para salvar su propia vida, dicen, no hay nada que hacer, lo botan en el océano. Pero en el versículo 17 vemos lo que hace Dios. Entre tanto, el Señor había provisto de un gran pez que se tragara a Jonás. Y Jonás estuvo dentro del pez durante 3 días y 3 noches. Entonces vamos a ver que en esta historia Dios va a proveer 2 animales distintos. El primero es un gran pez. A nivel de cultura general les voy a dar un tip. Yo sé que todos tenemos en nuestro inconsciente que se lo tragó una ballena. ¿Por qué? Porque todas las historias bíblicas uno ve la ballena. Pero nosotros no podemos asegurar que fue una ballena, ¿sabía eso? Porque lo que nos dice la Biblia es que es un gran pez. En el cielo sabremos si fue una ballena o Dios se inventó otro animal. Pero los bajo la nube no podemos asegurar que era una ballena. Porque todos nos imaginamos la ballena y tragándose, no lo sabemos. El hecho es que este personaje está oliendo a pescado dentro de la panza de este gran pez. Y en Jonás capítulo 2 vemos toda una oración de arrepentimiento. Jonás en ese lugar empieza a decirle, Señor, reconozco mi desobediencia, mi inseguridad, tú eres Dios, yo te pido perdón. O sea, pues imagínense, o sea, ahí le tocaba sí o sí arrepentirse, volver a Dios. Y termina el capítulo con una adoración maravillosa, porque dice, yo siempre te ofreceré sacrificios con cantos de alabanza, cumpliré todas mis promesas, pues mi salvación viene solo del Señor. Así termina la oración de Jonás. Y en el versículo 10 leemos que el Señor ordenó al pez escupir a Jonás sobre la playa. ¿No le parece increíble esto? Dios prepara un pez, se lo traga a Jonás y le dice, escúpelo, y juáquete, lo bota en la playa. Dios es espectacular. ¿Cómo arranca Jonás capítulo 3? O sea, les estoy haciendo versión abreviada, pero mejor dicho, impresionante. En el capítulo 3 arrancamos con algo, y es que dice que una vez el pez vomita a Jonás, le dice de nuevo lo mismo a Jonás. Le dice, Jonás, heme aquí, ya Jonás está todo juicioso, no, heme aquí, envíame a mí. Y Dios le dice, es lo mismo, vas a ir a Nínive y vas a proclamar mi mensaje de juicio. Y aquí es importante hacer un alto, iglesia, porque hoy vamos a ver que una cosa es cuando yo tengo un plan y Dios quiere cambiar ese plan, porque tiene un plan diferente. Pero también vamos a ver que así Dios, que cuando Dios tiene un plan, así yo quiera manipular o presionar, si Dios quiere trabajar algo en ti y en mí, Él va a insistir las veces que sean

palo y decimos, pero es que él fue un desobediente. Pero quiero que hoy entendamos que Nínive era conocida como una ciudad absolutamente sanguinaria. Existe otro profeta que también habló de Nínive y fue Nahum. Nahum capítulo 3 dice: ¿qué aflicción le espera a Nínive? La ciudad de crímenes y mentiras está saturada de riquezas y nunca le faltan víctimas. En la versión Reina Valera dice: ¡ay de ti, ciudad sanguinaria, toda llena de mentira y de pillaje, tu rapiña no tiene fin! Era una ciudad que era conocida por los crímenes, porque cuando capturaban a prisioneros los torturaban, es decir, no los mataban común y corriente, sino que había una tortura en medio de todo el tema de llevarlos prisioneros. Había mucho robo, había mucha riqueza también, o sea, era una ciudad opulente, pero era muy, muy, muy, digamos, corrupta. Nahum también no la describe así, dice: Nínive es como un estanque cuyas aguas escapan. Gritan: deteneos, deteneos, pero ninguno mira. Saquead plata, saquead oro, hay riqueza sin fin y toda clase de objetos suntuosos y codiciables. Por último, Nínive era conocida como un centro de idolatría. Tenían una diosa en la cual adoraban el amor, la guerra, y se estableció en ese templo la prostitución sagrada. Esto significaba que no solo había prostitución en la ciudad, sino que parte de los ritos en la idolatría era la prostitución dentro del templo. Por eso era una ciudad que no era nada agradable, no era fácil recorrerla y predicar, y Jonás pues temía por su propia vida, por eso no lo hizo. ¿Por qué? Porque era una ciudad bastante difícil. Esto es importante que lo sepamos porque vamos a entender un poco el corazón de Jonás. En el capítulo 3, sin embargo, Jonás decide obedecer. Ya no le tiene, o sea, no hay manera de escapar. Aprendió la lección en el pez y él dice: tengo que hacerlo. Y vamos a leer lo que ocurre. El día que Jonás entró en la ciudad, proclamó a la multitud: dentro de 40 días Nínive será destruida. Entonces la gente de Nínive creyó el mensaje de Dios, y desde el más importante hasta el menos importante declararon ayuno y se vistieron de tela áspera en señal de remordimiento. Cuando el rey de Nínive oyó lo que Jonás decía, bajó de su trono y se quitó sus vestiduras reales. Se vistió de tela áspera y se sentó sobre un montón de ceniza. Entonces el rey y sus nobles enviaron el siguiente decreto por toda la ciudad: nadie puede comer ni beber nada, ni siquiera los animales de las manadas o de los rebaños. Tanto el pueblo como los animales tienen que vestirse de luto, y toda persona debe orar intensamente a Dios, apartarse de sus malos caminos y abandonar toda su violencia. ¿Quién sabe? Puede ser que todavía Dios cambie de parecer, contenga su ira feroz y no nos destruya. ¿No les parece maravillosa es lo que está pasando en esta ciudad? Quiero que piense qué pasaría si en nuestra ciudad, al proclamar la palabra de Dios, el mismo pueblo hiciera lo mismo y dijera: hagamos un alto, hagamos un ayuno y pidamos perdón, y el presidente con todos los gobernantes emitieran un decreto de buscar a Dios, de dejar el mal, de dejar la violencia y pedir el perdón de pecados. ¿No les parecería el sueño para Colombia y para todas nuestras ciudades? ¡Maravilloso! Pues eso pasó, aleluya, ven, algún día. Pero lo que les quiero decir es que eso pasó en Nínive, o sea, wow. Y fue tan wow que miren lo que, o sea, si a nosotros nos asombra, imagínense lo que sintió Dios. Dice: cuando Dios vio lo que habían hecho y cómo habían abandonado sus malos caminos, cambió de parecer y no llevó a cabo la destrucción con que los había amenazado. Este es el Dios en el cual nosotros creemos. No importa el hueco en el que tú estés, tu pasado judicial, ¿sí?, todos los crímenes que has hecho, en el momento en el que en ese hueco de pecado tú reconoces que pecaste, te arrepientes, dejas de andar por ese mismo camino, siempre vas a encontrar después de tu arrepentimiento la gracia y la misericordia de Dios para ti. Ese es el Dios, este Dios de Nínive es el Dios que en esta mañana está frente a ti y frente a mí. Sin embargo, este cambio de planes no le gustó a Jonás, y aquí es donde entra nuestro protagonista. Porque él creció viendo a su papá profetizar y que se cumplía exactamente lo que Dios decía. Seguramente Jonás ya había profetizado en otras oportunidades y veía que cuando él decía algo, Dios lo respaldaba. Pero en este momento, ¿cómo es posible que después de todo lo que vive, de huir del pez, de la vomitada, del arrepentimiento, Jonás proclama un mensaje y Dios decide cambiar de parecer? ¿Por qué, iglesia? Porque Jonás tenía una visión muy lógica de

cómo actuaba Dios. Él tenía a Dios en un esquema mental. Si el pueblo hace esto, Dios hace esto. Y aunque Jonás es un libro que nos cuenta el plan de salvación frente a una ciudad, realmente el propósito de este libro es mostrarnos la diferencia entre el corazón de Dios y el corazón suyo y mío. Es un libro que nos deja ver el corazón de Jonás, que conoce a Dios, que ama a Dios, pero que tal vez en su fe hay un tope, en su fe hay una lógica cerebral y no ha conocido el amor de Dios por los perdidos, no ha tenido una revelación del corazón de Dios frente a la misericordia. Segunda de Pedro nos dice esto: en realidad no es que el Señor sea lento para cumplir su promesa, como algunos piensan. Al contrario, es paciente por amor a ustedes. No quiere que nadie sea destruido, quiere que todos se arrepientan. Esta faceta de Dios Jonás no la conocía. Por eso él está muy molesto por lo que está pasando. Y miren lo que dice: este cambio de planes molestó mucho a Jonás y se enfureció. Entonces le reclamó al Señor: Señor, ¿no te dije antes de salir de casa que tú harías precisamente esto? En el versículo 3 dice: quítame la vida ahora, Señor. Prefiero estar muerto y no vivo si lo que yo predije no sucederá. ¿Qué sale de usted cuando Dios le cambia el plan? Porque aquí vemos un hombre de Dios, pero enfurecido, que le reclama, y además súper dramático: quítame la vida, porque no puedo más. O sea, dicen que nosotras somos histriónicas, pero este man está para el Oscar, o sea, impresionante. Ahora, ¿cómo responde Dios? Dios dice: ¿te parece bien enojarte por esto? En la Nueva Versión Internacional dice: ¿tienes razón de enfurecerte tanto? Iglesia, esa es la pregunta que Dios nos está haciendo este fin de semana. Porque a usted y a mí Dios nos ha cambiado ciertos planes. Y la pregunta que Dios hoy nos quiere hacer es: ¿en verdad necesitas ponerte tan bravo conmigo? Eso es lo que Dios nos quiere preguntar. Porque tal vez tú tenías unas vacaciones o un viaje planeado y la visa no te la dieron. O buscaste ese intercambio, ahorraste el sueño desde no sé hace cuántos años has orado y te dieron la noticia que no puedes viajar. Y entonces venías orando y te hiciste todo el tratamiento médico y buscaste a tu líder y hiciste todo lo espiritualmente posible, pero en el último examen médico se ratifica que sigue aún la enfermedad. O se supone que a final de año tu jefe te dijo: en el primer trimestre te voy a ascender, has hecho un buen trabajo. Y llegó el primer trimestre y al contrario, te cambian las condiciones de tu trabajo. Se supone que esos capuchinos, esas llamadas, esos mensajes de texto iban a concluir en una declaración de amor y te fumigaron. Y entonces tú dices: me dejaron con vestido lista para darme el primer beso y no. O tenías fecha para hiciste el curso prematrimonial, lo aprobaste, había una fecha y Dios te está diciendo: no es mi voluntad que te cases. ¿Qué es lo que sale cuando su plan no se cumple? Jonás amaba a Dios, pero él le faltaba esa revelación. Dios quiere tratar con algo en Jonás, porque hay una parte de Dios que Jonás no conoce y que solo va a conocer cuando el plan es cambiado. ¿Qué me impresiona? Que cuando Jonás hace su dramática declaración, nos deja ver la raíz de su problema. Él dice: quítame la vida ahora, Señor, prefiero estar muerto. Y presten atención: si lo que yo predije no sucederá. ¿Sabe cuál es la raíz de la rabia de Jonás hacia Dios? Su orgullo, su egocentrismo. Lo que realmente tiene enfurecido a Jonás es el qué dirán. Dios, me estás haciendo quedar como un zapato. O sea, ¿qué van a decir? Yo doy tremendo mensaje y tú me cambias el plan. Y sabe, detrás de su pataleta con Dios, lo más seguro es que hay un orgullo que Dios está machacando. Porque podemos generar todo un argumento espiritual. Si aquí yo traigo a Jonás, Jonás nos podría convencer: no, lo que pasa es que la ciudad de Nínive merecía morir y yo eres un profeta y yo le sirvo a Dios. Pero la raíz sale de lo que él confiesa y es: voy a quedar mal. Muchas veces detrás de esa rabia, de eso que nos hace hacer ¡ah!, es nuestros derechos, es nuestro orgullo, es nuestra necesidad de que nuestro plan, es nuestro control.
Es que no puedo creer que Dios me cambie el plan cuando yo he controlado absolutamente todo. Por eso es que Jeremías 17:10 dice: engañoso es el corazón, más que todas las cosas y perverso. ¿Quién lo conocerá? Yo, Jehová, que escudriño la mente, que pruebo el corazón, para dar a cada uno según su camino, según el fruto de sus obras. Solo Dios conoce. Porque Él sabe que nos cuesta perder, que queremos sobresalir, que se trata de nuestro plan, y por eso solo podemos ir a Dios y decir: realmente examíname, porque mi pataleta, mi rabia contigo tiene una razón totalmente diferente. Yo he entendido algo, poco a poco lo he ido entendiendo, y es que cuando Dios nos cambia el plan, nosotros quedamos ciegos. ¿Por qué? Porque dejamos de ver lo que se supone que debía pasar. Y entonces, claro, perdemos el control, empezamos a sentirnos inseguros, o sea, no sabemos hasta dónde movernos. ¿Por qué? Porque no vemos. Y en este momento pasan dos cosas. Lo primero es que nuestra fe es extendida, porque sabemos que 2 Corintios 5:7 dice que vivimos por fe y no por ver. Entonces, cuando el plan se cambia y no vemos nada, sí o sí la fe se extiende. Pero lo segundo que ocurre es que Dios se nos revela en una nueva faceta. ¿Por qué? Porque al perder el control y al buscarlo a Él, necesitamos sí o sí buscar una nueva faceta de Dios, y Él se nos quiere revelar. Ahora, ¿por qué pasan estas dos cosas, iglesia? Porque cuando tú no tienes manera de ver externamente un panorama claro, no te queda otra salida que mirar hacia adentro, y así ha llamado la predicación. Cuando tú no puedes controlar porque ya no ves el plan, no hay otra cosa sino que mirar en tu corazón. Quedamos sencillamente mirando hacia nuestro interior. Y es eso lo que Dios quiere hacer cuando nos cambia el plan. Hay cosas que Dios no va a poder trabajar ni en ti ni en mí hasta que perdamos el control. Por eso nos cambia el plan, porque es la única manera de trabajar cosas en nuestro carácter y en nuestra fe cuando Él cambia el plan. Y nosotros lo tenemos que saber. David compuso muchos salmos desde su insatisfacción. Él veía que los malos prosperaban y que los buenos les iba mal. Entonces él decía: ¿por qué? Por ejemplo, en el Salmo 10, versículo 15 dice: quiébrale los brazos a la gente malvada y perversa, persíguelos, ¿sí? O sea, él se desahogaba. Y en otras predicaciones yo he estado aquí, les he dicho: somos humanos, tenemos derecho en oración a decirle a Dios lo que sentimos, las preguntas. Pero hoy quiero nivelar la predicación y decirle: sí, pero hay un tiempo para todo. No nos podemos quedar en solo haciendo pataleta y expresándole a Dios nuestros sentimientos, sino que hay un momento donde tenemos que hacer un alto y mirarnos y decir: Señor, ¿qué pasa en mí? Si no está funcionando externamente lo que en mi teología debería pasar, ¿qué es lo que tú quieres trabajar en mí? Finalizando el 2007 y arrancando el 2008, yo empecé a sentir unos dolores en todo mi cuerpo. Finalmente quedé absolutamente paralítica. Hubo un síndrome, era la primera colombiana que le daban. El médico finalmente, después de muchos médicos y de muchos especialistas, logré llegar al médico que conocía este tipo de enfermedades. Él solo había trabajado con un hombre que un año y medio atrás le había dado este síndrome, y yo era la primera colombiana que él atendía. O sea, me gané una lotería de esas maravillosas, como de una entre 10 mil millones de seres humanos me gané yo ese síndrome. Y fue muy difícil, el tratamiento duró más o menos año y medio, pero 3 meses quedé incapacitada absolutamente. Me bañaban, me vestían, yo no podía moverme. Y en este proceso obviamente buscamos la raíz de esto. Era un ataque muy fuerte hacia la iglesia, digamos que yo representaba eso. Los pastores me ministraron, iban a mi casa, imponían manos, bueno, todo el tema. Pero recuerdo, después de que Dios nos mostró la raíz de un ataque muy fuerte y se oró, el pastor me dijo: tú vas a seguir orando y también pregúntele a Dios qué más puede haber. Y con el paso de los días recuperé el movimiento de mi brazo derecho. Y yo me acuerdo de estar en el baño después de que me bañaron y yo me impuse manos. Yo fui mi propia Ananías. Y yo: ay, Señor, por favor, ¿qué más tengo que hacer? Muéstrame. Y me acuerdo que con el paso de las horas a mi corazón vino la pregunta de Jonás: ¿por qué tú estás brava conmigo? Y yo pensaba: ¿brava? No, Señor, yo no, estamos súper bien. O sea, por favor, no, ¿por qué estás brava? Y fue una pregunta que vino a mí muchos días en esa inmovilidad. Y yo tuve que examinar mi corazón y si estaba brava. ¿Por qué? Porque yo ya llevaba años predicando en la iglesia, liderando, le había servido a Dios igual desde muy chiquita, y todavía no aparecía mi esposo.
Y cuando Dios me empezó a mostrar, me dijo, tú no me dices que estás brava, ¿sí? Y sí, esto es un ataque, hay un tema muy, muy, muy claro de un ataque, pero aprovechemos este ataque para mirar tú y yo cómo estamos. Y en ese proceso de recuperación yo tuve que arreglar ese tema con Dios. Lo impresionante es que no lo arreglé y apareció Eduardo. Lo arreglo en el 2008, yo conozco a mi esposo en el 2012. Pero cuando hablo con las solteras les digo, esos últimos 4 años de espera no fui una soltera desgraciada, sino una soltera con gracia. Porque ya fui redimida, ya entendí que Jesús había llenado mi vida, ¿sí me entienden? Pero lo que les quiero decir es que en mi pataleta yo le saqué la hoja de vida a Dios. Te conozco desde los 9 años, me bauticé en agua a los 11, hablo en lenguas desde los 12, soy maestra de niños desde los 12 años, llevo tantas prédicas haciendo, trabajo por los jóvenes, sirvo en tu casa. Es decir, igual que Jonás, yo había entendido que la gracia era solo para salvación. Pero yo demandaba por mis obras un premio. Y yo no había entendido que hay una gracia donde mi esposo, lo que tengo, mi trabajo, todo lo que yo recibo es por gracia. No porque yo esté ganando puntos y pueda exigirle a Dios como un genio de la lámpara que me porté bien, necesito mi premio. Entonces entendí esa nueva revelación de Dios y esa era la raíz por la cual yo tenía un problema con Dios. ¿Saben qué pasa cuando Jonás se pelea con Dios? Lo siguiente que hace es lo siguiente. Es esto, perdón. Jonás se fue al oriente de la ciudad e hizo una enramada. Luego se sentó bajo la sombra de la enramada mientras esperaba ver lo que acontecería a la ciudad. A mí me impresiona esto. El tipo se fue al cine. El tipo se hizo palomitas y dijo, esto está buenísimo. ¿Cómo los vas a destruir? Esto está buenísimo. ¿Cómo será? ¿Rayos? ¿Meteoritos? ¿Abrirás un hueco en la tierra? O sea, él está feliz esperando ¿a qué? La destrucción. Por eso es que nuestro corazón es muy diferente al de Dios, o sea, él está expectante, impresionante. Dios, mejor dicho, Dios se va a fajar con esta destruida. Está haciendo mucho sol y entonces la Biblia dice que Dios provee algo. Dice, Dios entonces le proveyó una planta frondosa y que extendió sus hojas anchas sobre la cabeza de Jonás y lo protegió del sol. O sea, Dios no quería que se insolara. Eso le trajo alivio a Jonás. Y Jonás está ahí viendo, esperando la destrucción con sombra. Dice, esto está espectacular. Pero en el versículo 7 dice, pero Dios también proveyó un gusano, segundo animal. ¿Sabe que no todos los gusanos los manda el diablo? Hay gusanos santos que Dios manda para confrontarnos y Dios los usa para insistir una vez más en que Él es Dios y nosotros no somos Dios. Entonces el gusano se traga las hojas del árbol y el sol le pega a Jonás y se insola y está todo quemado cual camarón rojo horrible con dolor de cabeza y sale una madurez impresionante. Lo primero que declara Jonás es mejor morir que vivir así. Es que es patético, nosotros somos así. O sea, segundo quiz, se vuelve a rajar. Y entonces dice, me quiero morir. Y Dios por segunda vez le dice, ¿te parece bien enojarte porque la planta murió, Jonás? Iglesia, ¿cuántas veces Dios te tiene que preguntar si vas a seguir bravo con Él? Segunda vez que le dice. Y Jonás, en su humanidad, como usted y como yo, dice, sí, replicó Jonás, estoy tan enojado que quisiera morirme. Entonces el Señor le respondió, sientes lástima por una planta, aunque tú no hiciste nada para que creciera. Creció rápido y murió rápido. Pero Nínive, Jonás, tiene más de 120 mil habitantes que viven en la oscuridad espiritual, sin mencionar los animales. ¿No debería yo sentir lástima por esta gran ciudad? Tumaco es una ciudad que en el último censo tiene aproximadamente 100 habitantes. Nínive era un poco más grande que Tumaco como para que dimensionemos esta ciudad. Sí, no es una capital, pero fue una ciudad que se arrepintió. Y Dios le dice a Jonás, de Nínive me encargo yo, pero ¿qué pasa contigo, Jonás? Y a mí me impresiona algo, iglesia, porque el libro de Jonás termina con esta frase. Termina, no debería yo sentir lástima por esta gran ciudad. Para mí es el mejor final de temporada que Dios pudo haber hecho. O sea, es la mejor serie que podemos ver. Porque quedamos como, ¿y qué pasó? Jonás entonces entró a la ciudad, hubo un banquete, se hizo amigo del rey, adoraron, hicieron un canto de adoración. No, nos deja ahí como, ¿pero qué pasó?
¿Y saben por qué? Porque Dios está pensando en personas como usted y como yo que este fin de semana estamos conociendo este libro. Y es que lo que Dios hace al dejarnos en suspenso es, ¿saben qué, iglesia? De Nínive me encargué yo y de Jonás también. No se metan. Más o menos la pregunta que les quiero hacer es, ¿y ustedes qué? Porque hay un trato personal. Y esa rabia no te está ayudando. Dios, cuando tú miras hacia adentro, tú vas a entender el porqué. Tú vas a entender que necesitas crecer en otras cosas. Y Dios se te va a revelar de otra manera. Pero es un momento de soltar el control, es un momento donde dejas que Dios sea Dios y entiendes que tú no lo eres. Job era un hombre rico, de mucha honra, su familia era reconocida, le daban buen testimonio, tenía todo lo que cualquier persona podía tener, pero hubo un cambio de planes. Pierde su familia, queda en la ruina, se enferma. Sin embargo, en medio de ese cambio de planes, donde Job deja de tener el control de todo, él hace esta declaración: desnudo salí del vientre de mi madre y desnudo volveré allá. Jehová dio y Jehová quitó. Bendito sea el nombre de Jehová. ¿Sabe, iglesia? Cuando usted entiende y entendemos que hay una nueva faceta de Dios, aún en medio del cambio de plan, terminamos en medio de la crisis diciendo: tú diste, tú quitaste, bendito es tu nombre, Señor. Y adoramos. Y ese es el objetivo. Quiero que nos pongamos en pie y vamos a orar. Y Señor, hoy venimos como tus hijos, tu iglesia, dándote gracias, Señor, porque tú siempre extiendes gracia y misericordia frente a nuestro pecado. Pero hoy reconocemos, Señor, que nos cuesta conocer tu corazón, Señor. Que nosotros hay egocentrismo, que nosotros detrás de nuestra frustración, detrás de las lágrimas, detrás de ese por qué no sale el plan, estamos sacando esos letreros de sindicato y exigiéndote, demandándote cómo debes actuar. Si eres Dios, se supone que, si eres Dios, deberías hacer tal cosa. Y hoy yo te pido perdón por eso, Señor, por demandarte, exigirte que obres a mi manera, Señor. Yo te pido perdón si te vemos como ese genio de la lámpara que solo debe cumplir deseos y a quien nosotros damos órdenes. Y sí, Señor, nos duele el cambio del plan. Tal vez estamos ciegos, no sabemos cuál es el siguiente paso a dar. Pero, Señor, hoy queremos confiar que cuando no vemos, nuestra fe se extiende. Que cuando no vemos, tú te vas a revelar a nuestra vida de una nueva manera. Y sobre todo, Señor, que cuando no vemos, nuestra adoración puede volver una vez más a salir y decir: tú diste, tú quitaste, pero tú eres bendito, Señor, y yo te adoro. Yo te pido, Señor, que toda raíz de amargura en contra tuya, toda rabia, toda pataleta, hoy la podamos dejar en la cruz. Y hoy Dios te hace esa pregunta que le hizo dos veces a Jonás: ¿es necesario que estés tan enojada, tan enojado conmigo? ¿Vas a seguir tan bravo? Y Dios espera que tú le respondas. Y hoy podemos ir a la cruz y dejemos ahí esas rabias, esas preguntas, esas incógnitas, porque te estás enfermando por esta rabia y te estás perdiendo conocer lo que Dios quiere trabajar en ti. No es tiempo de mirar lo que externamente se tiene que ver. Dios quiere trabajar en tu interior, en tus miedos, en tus temores, en tu orgullo. Quiere trabajar tu humildad. Y Señor, hoy dejamos de pelear contigo y yo me quito estos guantes de boxeo, estas demandas. Hoy dejamos nuestros derechos porque tú eres Dios. Y te pedimos, Espíritu Santo, que podamos soltar el control sabiendo que tú nos llevas en esa voluntad, a la voluntad perfecta de Dios. Que Dios tiene un plan mayor que el mío. Que yo puedo confiar en mi Padre Dios bueno porque Él sabe que es lo mejor que podemos tener, hacer y recibir.

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Eterno Dios y Padre Celestial, Dios de toda gloria, en esta hora, Señor, te honramos y bendecimos tu nombre. Padre amado, Señor, clamamos a ti, al único y verdadero Dios, Jehová de los ejércitos. Eterno Dios, a través de tu Hijo Jesucristo, nuestro Señor, nuestro Redentor, dándole gracias, Padre, por protegernos. Gracias, Padre, por un nuevo día, Señor, que tú nos prestas. Gracias, Padre, por tu amor, tu misericordia, tu fidelidad, Dios eterno. Padre, porque tú permaneces fiel, porque tu misericordia se renueva cada mañana, Señor, y nos permite una vez más estar, Señor, Dios mío, realizando este trabajo espiritual, Padre amado, para la honra y la gloria de tu santo nombre. Gracias, Padre Celestial, por este nuevo día. Encomendamos la dirección de este programa radial de principio a fin, sobre todo nuestras vidas, Dios eterno. Señor, te pedimos la sabiduría, la gracia, el entendimiento, Señor. Padre, que perdone nuestros pecados, Señor, nos lave, nos limpie, Señor, de la mollera a la planta de los pies, para estar a cuenta, apto delante de tu presencia. Oh, Señor amado, en tus manos encomendamos, Padre, todo lo que vamos a decir, todo lo que vamos a hacer en este espacio de tiempo, sea únicamente para honrar y glorificar tu santo nombre. Padre, bendiga a toda la audiencia, bendiga a cada familia representada. Bendiga a cada conductor de Radio Aliento, Señor. Padre, tu bendición repose sobre sus vidas, sobre sus corazones, Señor. Gracias, Padre, por este nuevo día. Eterno Dios, te pedimos, Señor, tu ayuda, tu fortaleza. Bendiga las vidas, las familias, Señor, cada hogar. Padre amado, sea, Señor, te supliendo cada necesidad que hubiere en las vidas de tus hijos, sea espiritual, material, personal. Dios mío, usted en su soberanía y en su voluntad, Padre, sé que puede suplir y responder aquellas peticiones, anhelos del corazón. Padre Celestial, todo te lo pedimos en los méritos de Cristo, nuestro único y eterno Salvador. Amén.

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Amén. Amén. Gloria a Dios. Amén. Que el Señor les bendiga, amada audiencia, en esta mañana de día sábado. Damos gracias al Señor por este hermoso tiempo que Él nos brinda. Estamos ya a sábado 15 de agosto del año 2026. Agradecemos al Señor por este hermoso tiempo que Él nos regala de estar en pie una vez más. Dios ha renovado su misericordia para nuestras vidas y nos permite

Dios nos ayude cada día a seguir adelante, amando al Señor con todo nuestro corazón, que nunca podamos apartarnos de su presencia, que nunca dejemos de amar a Dios con todo nuestro corazón. Porque el amor a Dios, amados hermanos, es lo más fundamental en nuestras vidas, es lo más importante, poder cada día amar a Dios, conocerle a través de su santa palabra, honrar y bendecir su nombre. Creo que somos llamados por la misma palabra a esto con todo nuestro ser, con toda nuestra mente, con todas nuestras fuerzas. Y como dice la palabra del Señor, también amar a nuestro prójimo como a nosotros mismos. En eso se resume toda la ley y los profetas, dijo el Señor. Y permita el Señor para que podamos, con la ayuda del Señor, hermanos, podamos con la ayuda de nuestro Dios, servir a Dios de la mejor manera posible, con la ayuda del Espíritu Santo, sin el cual nada podríamos hacer tampoco. Dios les bendiga en esta mañana a toda la audiencia de Radio Aliento también. Dios bendiga, cierto, esta hermosa radioemisora como es Radio Aliento. Saludamos con mucho cariño y afecto a nuestro hermano Boris Moyano, cierto, que ya nos dejaba ahí un saludito, ya estaba, cierto, en sintonía y como dice él, en llamas. Gracias al Señor por mantenerle en pie una semana más, mi hermano Boris, porque Dios le ha guardado y le ha bendecido también a usted y sin duda lo va a seguir haciendo y también respaldando en el trabajo, en el ministerio, cierto, evangelístico, llevando el mensaje, la palabra de Dios a las almas necesitadas. Así también saludamos a todos mis amados hermanos conductores que trabajan en esta hermosa radioemisora durante la semana. Dios les bendiga sus vidas, sus familias y que todo lo que podamos hacer siempre sea únicamente para honrar, para glorificar el nombre de nuestro Dios, a quien le debemos todo, amados hermanos. Nos seguiremos deleitando en esta mañana. Amados hermanos, ya son las 8:50 de la mañana. Voy a corroborar aquí, 8:50 de la mañana, ya 10 minutos para las 9 de la mañana de este día sábado 15 de agosto del año 2026. Estamos completamente en vivo desde la ciudad de Llanquihue, décima región de los lagos. Para todo el lugar donde pueda estar saliendo esta señal, donde hubiera alguna persona escuchando, Dios les bendiga a cada uno de ustedes. Decirles que Cristo les ama, que en Cristo hay perdón de pecados, que en Cristo hay una oportunidad de ser perdonados, de ser amados, de tener una esperanza real en esta vida y también para la vida venidera. Que Dios les siga bendiciendo a cada uno de ustedes. Les decimos que aún hay tiempo, aún hay oportunidad. Si usted está escuchando en esta mañana, ha llegado a esta señal, no ha sido una simple casualidad o algo fortuito, sino que Dios ha permitido que usted pueda también escuchar que en Cristo tenemos el perdón de nuestros pecados. Él murió, Él entregó su vida ahí en el madero de la cruz. Murió, pero también resucitó para darnos esperanza de una vida eterna. Porque Él, amados hermanos, si Él resucitó, también tenemos la fe, la esperanza de que resucitaremos un día. Una vez que nos vayamos del escenario de esta tierra, o bien, cierto, nos podamos ir en el arrebatamiento de la iglesia, en el pueblo que ha servido y amado al Señor y lo ha tenido a Él como Señor y Salvador de su vida. No solamente como el Salvador de su alma, sino también el Señor de su vida. Qué fundamental es eso. Que Dios nos siga bendiciendo en esta hora. Vamos a deleitarnos a través de unas hermosas alabanzas para acompañarle, para usted que se está levantando o anda de temprano ya, cierto, en quehaceres, cierto, buscando la presencia del Señor, también quehaceres laborales. Muchos de mis hermanos ya hace mucho rato a lo mejor entraron en sus labores, algunos trabajan con turnos rotativos, otros comienzan su jornada a las 6 de la mañana, a las 7 de la mañana, a las 8 de la mañana. Entonces están comenzando recién una jornada laboral. Que Dios les pueda guardar, bendecir ahí en su trabajo, amados hermanos. Permita que siempre, en todo lugar donde Dios nos ponga, podamos ser luz y sal de la tierra.

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Amén. Gloria a Dios. Ahí estaba esa hermosa alabanza, amados hermanos. Que Dios nos siga bendiciendo en esta hora, en esta mañana de día sábado 15 de agosto, dando gracias al Señor por esta hermosa bendición de estar realizando este trabajo radial en su programa Lumbrera a mi camino. Para toda la audiencia en esta mañana, quiero compartir la lectura de un pasaje bíblico que sin duda siempre la palabra del Señor nos trae bendición, nos trae fortaleza, nos trae claridad, nos trae esperanza, dirección también a nuestras vidas. Y se encuentra aquí en el libro de Gálatas capítulo 5. Voy a dar lectura a estos 15 versículos que están aquí. Es para compartir una lectura bíblica. Usted si quiere la pueda buscar. Pueda pedir a Dios también el entendimiento, la interpretación, cierto, correcta, estos versículos de la palabra del Señor. Libro de Gálatas, capítulo 5, versículos del 1 al 15. Dice así la palabra del Señor. Lleva como subtítulo, estar firmes en la libertad. Estad pues firmes en la libertad con que Cristo nos hizo libres, y no estéis otra vez sujetos al yugo de esclavitud. He aquí, yo, Pablo, os digo que si os circuncidáis, de nada os aprovecha Cristo. Y otra vez testifico a todo hombre que se circuncida que está obligado a guardar toda la ley. De Cristo os desligasteis. Los que por la ley os justificáis, de la gracia habéis caído. Pues nosotros por el Espíritu aguardamos por fe la esperanza de la justicia. Porque en Cristo Jesús ni la circuncisión vale algo, ni la incircuncisión, sino la fe que obra por el amor. Vosotros corréis bien. ¿Quién estorbó para no obedecer a la verdad? Esta persuasión no procede de aquel que os llama. Un poco de levadura leuda toda la masa. Yo confío respecto de vosotros en el Señor, que no pensaréis de otro modo, mas el que os perturba llevará la sentencia, quien quiera que sea. Y yo, hermanos, si aún predico la circuncisión, ¿por qué padezco persecución todavía? En tal caso se ha quitado el tropiezo de la cruz. Ojalá se mutilasen los que os perturban. Porque vosotros, hermanos, a libertad fuisteis llamados, solamente que no uséis la libertad como ocasión para la carne, sino servíos por amor los unos a los otros. Porque toda la ley en esta sola palabra se cumple: amarás a tu prójimo como a ti mismo. Pero si os mordéis y os coméis unos a otros, mirad que también no os consumáis unos a otros. Amén. Palabra del Señor en el libro de Gálatas, capítulo 5, del versículos del 1 al 5. Que cada uno de nosotros pueda tomar, cierto, este pasaje, la palabra del Señor, que el Espíritu Santo nos dé la interpretación correcta, contextualizada, y también una porción de este alimento que acabo de leer. Creo que cada uno, cierto, en algo nos alcanza la palabra del Señor, y nos lleva a meditar, cierto, en el llamado que el apóstol Pablo les hacía ahí a los hermanos en Galacia. Pero hoy día, cierto, el Señor a través de su Espíritu Santo nos ha hablado en esta mañana también. Y creo que en algo, cierto, debemos ser exhortados, amonestados, intuidos por la palabra de nuestro Dios. Nos seguiremos deleitando a través de estas hermosas alabanzas para seguir honrando y glorificando el nombre del Señor.

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Amén. Amén. Gloria a Dios. Un, dos. Amén. Gracias al Señor por esta hermosa alabanza, ¿cierto? Creo que todos necesitamos del Señor, que todos, ¿cierto? Anhelamos siempre la presencia del Señor en nuestras vidas. Que Dios pueda bendecirle a cada uno de ustedes, amados hermanos, en esta mañana, ya siendo las 9:15 de la mañana de este día sábado. Agradecemos al Señor por este hermoso tiempo que Él nos regala y nos permite estar junto a ustedes, honrando y bendiciendo su santo nombre. Y meditábamos, ¿cierto?, en la lectura de este hermoso pasaje, la palabra del Señor aquí en Gálatas 5, ¿cierto? Qué importante, amados hermanos, examinar nuestro corazón y cada día estar firmes, pero en la libertad que el Señor nos ha dado, de cuánto el Señor nos ha libertado del peso, amados hermanos, de la ley. Y sin duda, amados hermanos, que nada pueda estorbar nuestro caminar, nuestro desarrollo, nuestro crecimiento en el Evangelio. Que nada ni nadie pueda estorbar eso, amados hermanos. Que no hayan circunstancias, que no hayan personas que puedan dañar, distorsionar el Evangelio de nuestro Señor Jesucristo. Cuán distinto muchas veces es cuando recién el Señor sale a nuestro encuentro, perdón, cómo es nuestro pensamiento, cómo no está nuestro corazón, cómo sano está, ¿cierto? Y servimos al Señor. Sin mirar, amados hermanos, muchas de las cosas que después con el tiempo vamos prestando tanta atención que incluso tienden a distorsionar, tienden a dañar nuestro caminar. Y que nada, cierto, ni nadie, ni ningún tipo de enseñanza tergiversada venga a dañar nuestra fe, nuestra relación con el Señor, la sanidad de nuestra fe. Siempre podamos hacer las cosas, ciertos, como dice la Biblia, nada hagáis por contienda o por vanagloria. Nada, absolutamente nada, debe ser cierto lo que nos motiva a servir a Cristo. Porque Dios pesa las intenciones, conoce los pensamientos, discierne las intenciones de nuestro corazón. Al mundo le podemos engañar, a la gente, cierto, a los hermanos, los podemos engañar muy bien, porque el humano ve hasta donde sus ojos pueden ver solamente. Pero Dios conoce y examina todo nuestro corazón, todas nuestras intenciones, todos nuestros pensamientos, motivaciones, todos nuestros sentimientos, el por qué decimos algo, por qué no lo decimos, por qué, cierto, actuamos de una manera, por qué dejamos de actuar de esa manera. Todo lo conoce el Señor. Y sin duda eso tiene un peso relevante delante del Señor, porque nada puede ensuciar, estorbar nuestro caminar con el Señor, nuestra relación con Dios. Y que Dios nos ayude, amados hermanos, para que podamos estar en esa libertad espiritual, en ese sentir correcto, cierto, alineado a lo que Cristo anhela en nosotros, lo que Cristo, cierto, quiere que vivamos esta fe, en la manera que Él nos dejó trazado este camino. A Cristo nada le estorbó, a Cristo nada ni nadie, cierto, ni con sus pensamientos, ni sus preguntas, ni las actitudes, ni la mala condición de los religiosos de aquel tiempo, estorbó. Él tuvo una palabra para aquellos, estuvo cierto un mensaje directo y claro para aquellas personas, pero siguió adelante con su ministerio, siguió adelante con la obediente al Padre, cumpliendo su propósito, el cual vino a este mundo, a esta tierra, amados hermanos, y nada estorbó eso, absolutamente nada. Y así también en nosotros nada tiene que estorbar nuestro caminar. Mientras estemos a cuenta con Dios, mientras Dios, cierto, al pesar nuestras intenciones, al ver nuestros pensamientos, al mirar nuestras motivaciones, cierto, sean las más óptimas a la luz de la palabra del Señor. Nada puede estorbar nuestro caminar y nuestro crecimiento. Tenemos que seguir adelante con fe, con confianza, con certeza, porque la salvación es personal y fue Cristo el que entregó su vida ahí en la cruz del Calvario. No fueron los religiosos, no fueron, cierto, los líderes de este mundo,
no fueron los amigos, no fueron los hermanos en la fe, fue Cristo Jesús. Y a Él le debemos, ¿cierto?, nosotros nuestra fidelidad, nuestro amor, nuestro servicio, nuestra gratitud. Y al amar al Señor, amamos ciertamente, ¿cierto?, a nuestro prójimo, porque eso nos manda la palabra del Señor, como decía acá, que toda la ley, ¿cierto?, como decía el apóstol Pablo, porque toda la ley en esta sola palabra se cumple, ¿eh? Porque si realmente amamos a Dios, el amor de Dios va a estar en nuestros corazones y con eso va a permitir, ¿cierto?, que podamos amar sinceramente a las personas, no por intereses. Y al amarles, ¿cierto?, vamos a orar por ellos, vamos a procurar no hacer daño, vamos a procurar no, ¿cierto?, perjudicar al otro. Cuando está realmente el amor de Dios, esas actitudes, esas intenciones, esas motivaciones son las correctas. Porque Dios nos lleva a tener realmente y pone en nuestro corazón eso. Para realmente, ¿cierto?, mirar a otra persona y realmente, ¿cierto?, guardar el respeto debido, guardar también el afecto debido, la distancia debida también. Todos aquellos elementos son fundamentales porque nosotros cuando amamos al Señor, ¿cierto?, no le estamos mintiendo, no le queremos engañar, no queremos, ¿cierto?, faltarle el respeto, ¿cierto? No es un amor interesado. Lo mismo es con el prójimo. Pero eso solamente se puede hacer cuando realmente conocemos al Dios de la Escritura y Él, ¿cierto?, a través de su Espíritu Santo viene, nos enseña, nos forma, nos educa para poder, ¿cierto?, ser hijos e hijas que agraden al Señor. Que Dios les bendiga en esta hora, amados hermanos. Vamos a seguirnos deleitando con estas hermosas alabanzas. En esta mañana, amados hermanos, que usted está ahí, ¿cierto?, en sus hogares, como yo mencionaba, en sus trabajos, a lo mejor está desarrollando alguna labor. Hay hermanos que trabajan de lunes a domingo, algunos tienen días libres durante la semana, trabajan con turnos rotativos en las fábricas, otros trabajan en el taller, en la carpintería, en la soldadura, jardinería, en distintas, ciertos oficios, profesiones. El Señor, amados hermanos, ha permitido que sus hijos vayan a tantos lugares, le ha abierto tantas puertas, pero sobre todo es para que podamos dar luz, podamos ser sal de la tierra en ese lugar, podamos dar un buen testimonio como cristianos, no con nuestra palabrería, sino con nuestro testimonio, nuestras acciones, nuestras actitudes, nuestras palabras. Es nuestra mejor predicación. No digo que el mensaje no debe ser predicado audiblemente, no es así. Pero parte desde el testimonio. El testimonio es, cierto, lo que fundamenta nuestra predicación. Y también fundamenta lo que Cristo ha hecho en nuestros corazones. La transformación que hemos vivido. Predicamos al Cristo vivo que está en nuestros corazones a través de nuestro testimonio. Que Dios les bendiga. Aquí está nuestra hermana Brisalia también. Cierto, ella nos dice que Dios nos use, cierto, que un abrazo a la distancia, también retribuimos ese cariñoso saludo y abrazo fraterno a la distancia a nuestra hermana Grisalia, a toda su familia, a toda su descendencia, sea grandemente bendecida, nuestra hermana ahí en su hogar junto a toda su familia también, que Dios le sea bendiciendo grandemente, y también nuestro hermano Orlando Centurión, él también nos dice, cierto, nos envía cariñosos saludos, que Dios nos sea usando con poder, un abrazo grande en el amor de Cristo. Retribuimos también ese saludo a nuestro hermano Orlando Centurión también en esta hora, que Dios le pueda bendecir también a él. Hay programación para este día y ahí también veía a nuestro hermano Orlando, cierto, en esta programación de este día sábado 15 de agosto. Hemos comenzado con su programa Lumbrera Mi Camino desde las 8:30 de la mañana en nuestro nuevo horario de 8:30 a 10 todos los sábados. Con la ayuda del Señor estaremos realizando este trabajo para Dios. A las 10 horas está el programa, cierto, en edición especial Por el Poder de Su Palabra. Conduce nuestro hermano Orlando Centurión. Aquí está nuestro hermano Orlando, cierto, que ahí también nos dejaba un saludito, que a las 10 horas él está saliendo, amados hermanos,
completamente en vivo desde la ciudad de aquí, cerquita aquí en Puerto Montt, que Dios bendiga a nuestro hermano Orlando Centurión, desde la capital regional de Los Lagos. A las 12 horas en Chile, 10 horas en El Salvador, está nuestro amado pastor también, Rigoberto de Paz, con su programa Corre a la Cruz. Que Dios bendiga grandemente a nuestro amado pastor Rigoberto de Paz. Un abrazo fraterno a la distancia y hasta El Salvador. Volvemos a la ciudad de Puerto Montt. A las 1:30 está nuestra hermana Nilda Corona. Que Dios bendiga grandemente a nuestra hermana Nilda junto a su esposo. Dios bendiga su hogar. Dios bendiga a toda su familia cercana, como los que están lejos, sean grandemente bendecidos con este hermoso programa La Receta Bíblica. A las 15 horas está nuestro hermano Lorenzo, mi hermano Lorenzo Alarcón también, ¿cierto? Desde Quilquilco, él es el hijo de nuestro hermano Jovánzar. A las 3 horas está saliendo también desde ahí la comuna de Los Lagos, región de Los Ríos, en su programa Todo lo Puedo en Cristo. Muchas bendiciones para nuestro hermano Lorenzo Alarcón. Posteriormente, a las 16:30 horas, está su programa No Puedo Callar desde Paillaco, junto a nuestra hermana Mariela Ojeda. Que Dios bendiga también a nuestra hermana Mariela Ojeda, junto a toda su familia. Y esta hermosa también localidad, esta hermosa comuna desde Paillaco, el Señor bendiga a todos los hermanos en la fe que habitan en ese lugar. A las 18:30 horas, conduce su programa Palabras de Aliento, está, ¿cierto?, nuestra hermana Jennifer Carola desde Temuco también, desde la novena región. Que Dios bendiga grandemente a nuestra hermana, Dios bendiga a toda su familia también, y también le sea el Señor respaldando en esta hermosa programación de Palabras de Aliento. A las 20 horas, 18 horas en El Salvador, está nuestro amado pastor Nehemías Lara desde El Salvador, Centroamérica, en su programa Tomando de la Fuente. Que Dios bendiga grandemente también a nuestro amado pastor, cierto, Nehemías Lara. Y en el trasnoche del día de hoy, dice nuestro hermano Boris que saldrá al aire por primera vez este joven matrimonio desde Valdivia. Que Dios le bendiga, que Dios le respalde. También en el trasnoche radial está nuestro hermano Moisés Sellao y Tamar Cumián desde Valdivia. Que Dios bendiga grandemente, ¿cierto?, a este matrimonio, con alabanza, oración y palabra del Señor. Un programa muy bendecido a las 22 horas desde Valdivia también, para que esté sintonizando también, ¿cierto?, acompañando a este matrimonio que va a estar trabajando y sirviendo al Señor, ¿cierto?, a través de la programación radial. Que Dios les bendiga a cada uno de ustedes. Saludamos también cariñosamente, ¿cierto?, a los hermanos de Radio Vid también, donde estamos enlazados en esta hora. Ahí está nuestro hermano Ramón Díaz. Ahí nos deja, ¿cierto?, un sticker. Cuando colocamos nuestro afiche en la programación también, así que Dios les bendiga. Y también saludamos a los hermanos en Radio Unánimes, a cada uno de ellos también, en esta mañana donde se encuentren, sean grandemente bendecidos. Vamos a pasar a escuchar una alabanza más para estar meditando un momento en la palabra del Señor y posteriormente, ¿cierto?, estar entregando alimento para el alma a los hermanos que han estado en sintonía en esta mañana.

Amén. Gloria a Dios. Vamos a meditar en la palabra del Señor, amados hermanos. Y para lo cual voy a dar lectura aquí en el libro de Efesios capítulo 2, versículos del 1 al 5, en el nombre del Señor. Dice así la palabra del Señor: y Él os dio vida a vosotros cuando estabais muertos en delitos y pecados, en los cuales anduviste en otro tiempo siguiendo la corriente de este mundo, conforme al príncipe de la potestad del aire, el espíritu que ahora opera en los hijos de desobediencia, entre los cuales también nosotros vivimos en otro tiempo, en los deseos de la carne, haciendo la voluntad de la carne y de los pensamientos, y éramos por naturalezas hijos de ira, lo mismo que los demás. Pero Dios, que es rico en misericordia, por su gran amor con que nos amó, aún estando nosotros muertos en pecados, nos dio vida juntamente con Cristo. Por gracia sois salvos. Padre celestial, Dios eterno, en esta hora, Señor, oramos delante de su divina y santa presencia, dándole gracias, Señor, por este hermoso tiempo, esta hermosa oportunidad. Padre, de estar al frente de tu palabra, te pedimos, Señor, la gracia, te pedimos el entendimiento, Señor. Padre, que nos capacites para poder, Señor, Dios mío, predicar esta palabra, Señor. Dios mío, Señor, en tus manos está el conocimiento, la sabiduría, el poder, la unción necesaria, oh Señor amado, para que podamos transmitir tu evangelio a las almas necesitadas, Señor. Padre, confiamos solo en tu poder y solo en tu gracia. En el nombre poderoso de Jesús.

Gloria a Dios. Sin duda, amados hermanos, el regalo de la salvación, esta salvación inmerecida, ciertamente que Dios ha derramado sobre nuestras vidas, nos trae el mayor gozo, consuelo, esperanza, gratificación también delante del Señor, porque somos conscientes y hemos llegado a mirar nuestra condición, a examinarnos y ver cuán grande ha sido el amor del Señor. En nuestra condición humana, amados hermanos, cada persona que nace en este mundo nace bajo la esclavitud, bajo el yugo del pecado. Cuando estábamos, amados hermanos, sin Cristo, no logramos dimensionar la tragedia en la que estábamos. No logramos dimensionar la condición en la que nos encontrábamos. Y la palabra nos lleva, amados hermanos, nos revela esa condición. Y nos dice, cierto, que esa condición era una condición de muerte. Y todos sabemos, cierto, que, como se dice secularmente, todo tiene solución, menos la muerte. Y es porque, cierto, ante ese evento, ante esa condición, hermanos, ninguno de nosotros puede hacer algo. Por más dinero que pueda tener la persona, por más recursos que pueda tener, nadie puede hacer nada frente a esa condición de la muerte. Pero sí el Señor. Sí nos dice, cierto, que estábamos muertos espiritualmente, aunque podíamos trasladarnos, movernos, trabajar, tener aparentemente una vida, para Dios estábamos muertos espiritualmente. Y no solamente, cierto, en esa condición, también nos muestra el contexto donde estaba esa muerte, en delitos y pecados, en los cuales, dice la palabra del Señor, anduviste en otro tiempo. Para los cristianos muchas veces se oye, cierto, hablar desde una perspectiva, cierto, hoy día de un nuevo nacimiento, una nueva vida. Y ciertamente, amados hermanos, la Biblia nos llama a no traer a memoria las cosas pasadas, porque son cosas que fueron abandonadas, cierto, que de ahí el Señor nos rescató, de ahí el Señor nos tomó. Pero todos nosotros, los que hoy día, cierto, predicamos el Evangelio, todas las personas que asistimos a una congregación, que anunciamos a Cristo, que estamos en un púlpito, cierto, que cumplimos distintas responsabilidades dentro de la obra del Señor, a veces nos olvidamos que nosotros también anduvimos en esa condición, en ese tiempo, amados hermanos, siguiendo la corriente de este mundo. ¿Cuántos, amados hermanos, fuimos rescatados de esas prácticas? De seguir las corrientes de este mundo, hablando, vistiendo, comportándonos, conduciéndonos como lo hacía toda la sociedad que estaba perdida en sus pecados, en sus delitos. Conforme al príncipe de la potestad del aire, no sirviendo al Señor. El Señor no era nuestro dueño, el Señor no era, cierto, el que dirigía nuestras vidas ni nuestros pensamientos. Por más honorable que usted haya querido ser, por más recursos que usted haya tenido, por más, cierto, buen ciudadano que se haya considerado, aún así usted estaba muerto en sus delitos y pecados, siguiendo las corrientes, las prácticas de este mundo y conforme al príncipe, amados hermanos, de la potestad del aire, el espíritu que ahora opera en los hijos de desobediencia. Ese poder, amados hermanos, sigue operando hoy día en las personas que no están en Cristo, que no están en el reino de Dios, que no sirven a Dios, que no han nacido de nuevo, que aún siguen esclavos del pecado, siguen esclavos de sus pensamientos, siguiendo las corrientes, las prácticas, las conductas de este mundo que está gobernado por el enemigo, de estas sociedades, cierto, que se ven muchas veces tan bonitas por fuera, pero por dentro siguen, cierto, las corrientes del mundo y están bajo el poder del maligno y no son otra cosa, como dice la palabra del Señor, hijos de desobediencia a Dios, a la palabra, al Dios Santo, entre los cuales también todos nosotros vivimos en otro tiempo. Miren lo que dice el apóstol, si esto lo dice el apóstol Pablo, cuánto más nosotros.
entre los cuales también nosotros vivimos en otro tiempo, en los deseos de nuestra carne, haciendo lo que bien nos parecía, hablando como bien nos parecía, conduciéndonos como bien nos parecía. ¿Por qué? Porque no teníamos un dominio propio, no teníamos un gobierno propio, ¿cierto? O no, ni siquiera había claridad de nuestra condición. Y no digo que, ¿cierto?, pecamos por ignorancia, porque no es una excusa eso delante del Señor. Todos somos responsables delante de Dios, haciendo la voluntad de la carne y de los pensamientos. Todas aquellas cosas, amados hermanos, los deseos de nuestra carne, haciendo la voluntad de la carne y siguiendo nuestros propios pensamientos, son indicadores de personas, ¿cierto?, que no han nacido de nuevo. Personas que, ¿cierto?, tal cual nosotros los hicimos sin que antes, ¿cierto?, nos rescatase el Señor. Esa era nuestra conducta, esos eran nuestros principios, esos eran, ¿cierto?, nuestros lineamientos como seres humanos. Y la sociedad vive hoy día a sí misma, tal cual. Siguen los deseos de la carne, viven y hacen la voluntad porque no tienen la capacidad, la fuerza para vencer los deseos de la carne, porque el Espíritu de Dios no mora en sus corazones, en sus vidas. Siguen con su vieja naturaleza y también de sus pensamientos. Lo que viene a la mente, eso hacen, eso dicen, eso practican, eso meditan. Pero pensamientos que son corrompidos, pensamientos que no agradan a Dios, que no edifican las vidas, que no hacen el bien a los demás. Y éramos, por naturaleza, hijos de ira. Esa era nuestra naturaleza. Hijos de ira. La ira de Dios estaba ahí. Estaba, cierto, sobre nuestras vidas. La sentencia no se ejecutaba, pero la ira de Dios estaba ahí. Era cuestión de tiempo, nada más. Nada más. Lo mismo que los demás. Hoy día, amados hermanos, podemos entender, cierto, que no es, amados hermanos, lo que necesita la sociedad, una buena sesión psicológica. No necesita, cierto, consejos prácticos de psiquiatría. No es que necesite medicamentos, no es que necesite más entretenimiento. Las personas, y como tal cual nosotros, necesitamos un cambio radical en nuestras vidas. Realmente que Dios haga un trabajo profundo, cierto, quitando esa piedra que teníamos como corazón y poner realmente un corazón que pueda amar a Dios y servir a Dios. Una nueva naturaleza. La única manera es salir de esa naturaleza y ser transformados a una nueva naturaleza. A una naturaleza que obedezca, se someta a Dios, que ame a Dios, que sirva a Dios. Que ya no siga sus corrientes de sus pensamientos. Que ya no obedezca a la naturaleza de sus deseos. Que no haga la voluntad de la carne. Para eso, cierto, se necesita una nueva naturaleza, ser transformados, regenerados completamente. No basta, amados hermanos, una pequeña remodelación, una simpatía por el Evangelio. No basta que yo me sienta cómodo asistiendo a un servicio.

permitido que usted haya salido de esa tumba, haya salido de esa condición de muerte, de delitos, de pecados. Usted hoy día sirve al Señor no por sus fuerzas, no por sus capacidades. Nosotros los cristianos nos servimos a Dios porque nos volvimos buenos. No, es porque Dios nos amó primero y nos regeneró y nos rescató de esa muerte putrefacta donde estábamos. Aún estando nosotros muertos en pecado, mire, Dios nos amó cuando estábamos muertos en pecado. No estábamos, ¿cierto?, pequeñamente desviados o teníamos un problema solamente, ¿cierto?, emocional, o era un par de cosas que había que arreglar. No, estábamos muertos, pero aún así el Señor nos amó y sigue amando a aquellas personas que aún están muertas. Transitan, deambulan, trabajan, estudian, incluso asisten a una congregación, pero están muertos para Dios porque no han nacido de nuevo, y Dios los sigue amando y les sigue dando la oportunidad. Y les sigue dando, ¿cierto?, esa oportunidad de que puedan nacer de nuevo y puedan ser alcanzados por el Señor. Así también a nosotros, estando muertos, Él nos dio vida juntamente con Cristo. Por gracia soy salvo. Mire qué hermoso. Cada uno de nosotros que hoy día hemos nacido de nuevo y amamos al Señor y servimos a Cristo, fuimos salvos, pero por gracia. Esa gracia es inmerecida. Es un amor que no merecíamos. Es una misericordia que, ¿cierto?, no era, no teníamos mérito para aquello. Pero el Señor nos salvó, y nos salvó por gracia, por amor, por compasión, por misericordia. Estando nosotros muertos. Y nos hizo, amados hermanos, no nos levantó, no nos resucitó, ¿cierto, amados hermanos?, con algo menor. Sino para que alguien realmente resucite espiritualmente, necesita un milagro de parte de Dios, necesita alguien todopoderoso, alguien, cierto, que sobrepasa todo entendimiento, que su amor, su poder pueda sacarlo de esa condición de muerte y pasarlo a una vida, y a una vida en abundancia, que sirve, agrada, honra al Señor y agradece a Dios porque sabe muy bien de dónde fue rescatado. Señor, te damos gracias, Padre, por este pensamiento de tu palabra, por esta reflexión. Gracias porque en esta mañana, Señor, de día sábado, nos recuerdas cuál era nuestra condición, la cual, Señor Dios mío, solo tú nos pudiste sacar, solo tú pudiste transformar nuestras vidas. Hoy día, Señor, queremos agradecerte. No nos olvidaremos nunca del gran milagro que hiciste en nuestras vidas, Señor. Y sabemos conscientemente, Señor, que todas las personas que hoy día, Señor, no te aman, no te sirven, Señor Padre, Señor, están bajo una sentencia, que están en un, Señor, una condición grave, Dios eterno. Y por eso, Señor, seguiremos predicando y orando para que las personas, Dios mío, salgan, Señor, resuciten de esa muerte espiritual, Señor amado, y puedan ser llamados hijos de Dios y ya no hijos de ira, Dios eterno. Gracias, Padre, por esta palabra, Señor, que ha traído a nuestros corazones, a nuestras vidas, Señor, para cada día ser más agradecidos, más conscientes, para honrarte, para amarte cada día más, Señor, porque lo que tú hiciste por nosotros no fue menor, Señor, y nadie más en el universo lo pudo hacer, Señor. En el nombre de Jesús te damos gracias, porque por gracia solamente somos salvos. Amén y amén.

Amén. Muy buenos días, amada audiencia de Radio Aliento. Les saluda en esta mañana su hermana Norma Almonacid de la ciudad de Llanquihue. Estamos aquí ya a unos minutos de dar término a esta programación y queremos hacerlo con la ayuda del Señor, saludando a todos la audiencia que en esta mañana nos deja ahí un saludito afectuoso, ¿cierto? A través de Radio Aliento, a través de Radio Unánimes, a través de Radio Vid. Que Dios les bendiga grandemente a todos ustedes y les saludamos con este.

porque la tierra será llena del conocimiento de la gloria del Señor, como las aguas cubren la mar. Habacuc 2:14. Un saludo afectuoso también para mi hermana Brisalia. Que el Señor le bendiga grandemente, mi hermana Brisalia, del sector de Remehue. Le saludamos a usted y a sus hijitos, a su familia, a todos los que están ahí con usted en esta mañana de día sábado. Dice así: de modo que si alguno está en Cristo, nueva criatura es. Las cosas viejas pasaron. He aquí, todas son hechas nuevas. Segunda de Corintios 5:17. Que el Señor nos bendiga. A nuestro hermano Orlando Centurión. Dios le bendiga grandemente a nuestro hermano Orlando, que es de la ciudad de Puerto Montt. Que el Señor le bendiga, que viene también en unos momentos más con su programa Por el Poder de su Palabra. Y le dejamos este alimento. Porque esta es la voluntad de Dios, que haciendo el bien, hagáis callar la ignorancia de los hombres insensatos. Primera de Pedro 2:15. Palabra del Señor para mi hermano Orlando. Saludamos a nuestro hermano Alejandro. Nuestro hermano Alejandro, ¿nos sale de dónde es nuestro hermano? Que nos dejó ahí también unos stickers de saludo en la mañana. Y le dejamos a él un alimento para su alma. Por tanto, dejará el hombre a su padre y a su madre, y se unirá a su mujer, y serán una sola carne. Génesis 2:24. Palabra del Señor. También vamos a saludar ahí a través de Radio Unánimes a nuestro hermano Jovanser junto a nuestra hermana Ingrid y a su hijito Lorenzo. Le dejamos este alimento para su alma. Bendecid a los que os maldicen y orad por los que os calumnian. Lucas 6:28. Palabra del Señor para mi hermano Jovanser y familia. Y también a través de Radio Vid saludamos en esta mañana a nuestro hermano Ramón Díaz. Y le dejamos este alimento para el alma. Todo lo puedo en Cristo que me fortalece. Filipenses capítulo 4, versículo 13. Palabra del Señor para todos ustedes que han estado a través de Radio Aliento, de Radio Unánimes y de Radio Vid. Amén, dice a su alimento nuestro hermano Orlando. Que el Señor le bendiga grandemente en esta mañana. Ya estamos a unos minutitos para dar término en nuestra ciudad de Llanquihue. En el día de hoy tenemos 10 grados de temperatura, un día completamente templado para nosotros, ¿cierto? Porque han habido días bastante, bastante helados y lluvioso. Anoche llovió toda la noche, así que hoy día amaneció un hermoso sol. Que el Señor les bendiga. Les abrazamos desde la ciudad de Llanquihue, junto a mi amado esposo, quien estuvo en este día también haciendo completa la programación. Así es que le dejo, vamos a orar un momentito para dar término a Lumbrera a mi Camino. Señor, te damos gracias en esta mañana por permitirnos una vez más poder trabajar en tu obra, Señor. Bendice esta radio en línea. Bendice, Señor amado, todos los conductores que trabajan de forma voluntaria, Señor. Te pido, Padre amado, que seas bendiciendo y llevando esta radio a muchos lugares más. Bendice, Padre, los pastores, los evangelistas, los misioneros, Señor, que en este día también, fin de semana, es un trabajo arduo, Señor, donde se sale a predicar a las calles, si hay medias vigilias, Señor, hay estudios bíblicos, Padre de la Gloria. En todas estas cosas espirituales, usted esté por delante, Señor, emparejando el camino, Señor, haciendo todo más llevadero. Bendito Dios de la Gloria, bendice esta programación en este día a todos los hermanos
hermanos que van a trabajar, Padre amado, trayendo una palabra especial, un cántico especial, Señor. Te pedimos, Señor, en este día una bendición para todos tus hijos que salen a trabajar en tu viña y para esta radio, Radio Vid, Radio Lumbrera, Señor, que cada día puedan ser más los que se suman como esos obreros, Señor amado, que necesitan trabajar en tu viña. Te pedimos todas estas misericordias en el dulce nombre de Jesús, mi Salvador. Amén. Que el Señor les bendiga. Será hasta una nueva oportunidad el próximo sábado, si es así la voluntad del Señor, de 8:30 a 10:00 de la mañana. Bendiciones.

Cuando lo tengas, abre conmigo Lucas 12, por favor. Y cuando lo tengas, di ya. Lucas 12. ¿Sí? ¿Estás? Muy bien. Versículo 13. Le dijo uno de la multitud: Maestro, di a mi hermano que parta conmigo la herencia. Mas él le dijo: Hombre, ¿quién me ha puesto sobre vosotros como juez o partidor? Y les dijo: Mirad y guardaos de toda avaricia, porque la vida del hombre no consiste en la abundancia de los bienes que posee. También les refirió una parábola diciendo: La heredad de un hombre rico había producido mucho, y él pensaba dentro de sí diciendo: ¿Qué haré? Porque no tengo dónde guardar mis frutos. Lean todos conmigo el versículo 18, que es la parte que quiero compartirles esta mañana. A la de tres, una, dos, tres. Y dijo: Esto haré, derribaré mis graneros y los edificaré mayores, y allí guardaré todos mis frutos y mis bienes. Verso 19: Y le diré a mi alma: Alma, muchos bienes tienes guardados para muchos años. Repósate, come, bebe y regocíjate. Verso 20: Pero Dios le dijo, ¿cómo lo llamó Dios a este hombre? Necio. Esta noche vienen a pedirte tu alma, y lo que has provisto, ¿de quién será? Así es el que hace para sí tesoro y no es rico para con Dios. Y no es rico para con Dios. Quiero leértelo en la versión Nueva Traducción Viviente, es una paráfrasis, pero nos da un ángulo completo de esto, otro ángulo. Dice así en la NTV: Entonces alguien de la multitud exclamó: Maestro, por favor, dile a mi hermano que divida la herencia de nuestro padre conmigo. Jesús respondió: Amigo, ¿quién me puso por juez sobre ustedes para decidir cosas como esa? Habla de un hombre que vino ante Jesús como al ver su autoridad y decirle: Oye, la herencia que mi padre nos dejó, mi hermano no la quiere compartir. Hasta este punto de vista es muy justo, ¿no? Pero Jesús, que conoce el corazón, da uno de ese tipo de respuestas que a veces uno se espera, y le responde diciendo: Hey, cuídate de la avaricia. Aparentemente era justo, pero realmente no sabemos qué era lo que había en el corazón de ese hombre que Jesús no le respondió como quizá todos esperábamos que respondiese. Verso 15: Y luego le dijo: Tengan cuidado con toda clase de avaricia. La vida no se mide por cuanto tienen. Luego les contó una historia. Un hombre rico tenía un campo fértil que producía buenas cosechas. Se dijo a sí mismo: ¿Qué debo hacer? No tengo lugar para almacenar todas mis cosechas. Entonces pensó: Ya sé, tiraré abajo mis graneros y construiré uno más grande. Así tendré lugar suficiente para almacenar todo mi trigo y mis otros bienes. Luego me pondré cómodo y me diré a mí mismo. Y esto es lo que quiero leerte. Pero mira cómo lo dice el NTV, porque esto me impresiona. Cómo lo pone la NTV, versículo 19: Luego me pondré cómodo y me diré a mí mismo: Amigo mío. O sea, este hombre se dice a sí mismo: Amigo mío. Él era su propio amigo, no está pensando en nadie más, no tiene otros amigos, él solamente está pensando en él, y él mismo se dice: Amigo mío, tienes almacenado para muchos años, relájate, come, bebe y diviértete, que sería la agenda de muchos el fin de año, ¿verdad? Versículo 20: Pero Dios le dijo: Necio, vas a morir esta misma noche, y ¿quién se quedará con todo aquello que has trabajado? Así es el que almacena riquezas terrenales. Fíjate cómo lo dice la NTV: Pero no es rico en su relación con Dios. Entonces hoy quiero comenzar donde terminé ayer, ¿verdad? Hablando de la comunión del Padre, de la relación con el Padre, que Jesús lo pone como el 100.
Voltea al que está a tu lado y dile: por nada del mundo pierdas tu comunión o tu relación con Dios. Saliendo de este encuentro, retiro, campamento, congreso, ministración, no importa dónde te regreses, por nada del mundo pierdas tu relación con Dios. Habrá momentos en la vida, habrá muchos momentos en la vida en que ni tu familia que te ama, ni tus amigos que te aman, ni gente que te quiere podrá ayudarte. Habrá muchos momentos en la vida donde solamente tu relación con Dios podrá mantenerte en pie. Solamente tu comunión con Dios podrá ayudarte a seguir y salir adelante. Hoy dale ese aplauso, porque esta mañana quiero que salgas rico en tu relación con Dios, que salgas fuerte en tu relación con Dios, que le des una primordialidad este año a lo que sea tu relación con Dios, y no la abandones por nada del mundo. Espíritu Santo, sin ti no somos nada. Señor, estamos agradecidos porque aunque no han sido tiempos fáciles, estamos mejor de lo que merecemos. Padre, en el nombre de Jesús, yo te pido que me des la unción y la gracia de compartir estos principios eternos a esta generación, pero que no sea una prédica más, que con letras de oro talladas en fuego queden escritas en las tablas de su alma y de su corazón. Y que toda la gloria sea para ti esta mañana, hoy y siempre. Desde Cúcuta, un mensaje para todo Colombia. Desde Cúcuta, un mensaje para esta generación, para toda América Latina. En el nombre poderoso de Cristo Jesús, amén. Dicen que una chica muy elegante, muy bien vestida, con un aroma, un perfume carísimo, un bolso Gucci, unos zapatos Prada, iba caminando por la acera de una calle, cuando de repente vio a un hombre que estaba tirado sobre la banqueta. Había un anciano ahí tirado, y ella le dijo: oficial, llamó a un oficial de policía y le dijo: me ayuda por favor a levantar este hombre y a cruzarlo la calle y meterlo a ese restaurante que está ahí elegante, porque se ve que ese hombre no ha comido, ¿sí? Se ve casi desfallecer. Y entonces el oficial acompañó y querían levantar a aquel hombre, y la chica le dijo: disculpe señor, ¿usted ya comió? Y el hombre, con mucho sarcasmo, le responde: sí, acabo de cenar con el Papa, ¿qué no se da cuenta? Y entonces ella le dice: no, no se enoje, no lo estoy bromeando ni molestando. Y el anciano dice: una chica tan elegante, ¿qué tiene que hacer conmigo? ¿A qué se va a acercar si no es a quizá burlarse de mi miseria? Y ella le dice: no, lo único que quiero es asegurarme de que usted coma. Crucemos la calle y entremos a ese restaurante muy fino que está ahí. Venga, yo lo invito. Y el hombre decía: no, pero con sus pies decía: sí, tengo hambre, ¿verdad? Entonces él decía...

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Amén, mis amados hermanos, ya estamos de regreso después de haber escuchado estas dos alabanzas hermosas, ¿cierto? Y mi corazón lo sabe bien. No dejemos, mis amados hermanos, de confiar en Dios. Siempre hay pruebas, siempre hay lucha. Él no nos ha prometido un evangelio color de rosa, ¿cierto? Él nos dice en su palabra que en el mundo tendremos aflicciones. Pero de todas ellas, muchas son las aflicciones del justo, mas de todas ellas lo librará Jehová, dice su palabra, ¿cierto? Que el Señor nos bendiga, ¿cierto? Nos fortalezca cada día. Vamos a seguir saludando. Por acá tengo a mi hermano José Sobarzo, que está reportando sintonía. Y dice, hola mi hermano, yo también quiero pancito, no he comido nada, porfa, dice. Amén, mi amado hermano, claro que sí, hay pancito para muchos y para todos. Ahí le entregamos su pancito a mi hermano José Sobarzo, que nos escucha desde Tegualda. Dice así en el nombre de Jesús: mirad las aves del cielo, que no siembran ni siegan ni recogen en graneros, y vuestro Padre Celestial las alimenta. Mateo 6:26. El alimento para nuestro hermano José Sobarzo. Él seguro está ahí con sus chiquillas, como dice él, ¿cierto? Cuidando a sus chiquillas, haciéndole sus manicure ahí, a sus terneritas, ¿cierto? En el campo. Que el Señor les bendiga. En esta mañana lluviosa, no sé si por Tegualda está lloviendo, aquí en Puerto Montt está lluvioso en esta mañana. Y nuestra hermana Yarela dice, amén a mi pancito. Dice nuestra hermana Cecilia, amén. También por aquí tenemos a nuestro hermano Moisés, que hoy por primera vez saldrá al aire junto a su amada esposita. Y dice, muy buenos días, amados del Señor. Dios le bendiga grandemente. Como ya ha mencionado nuestro hermano Boris, este sábado estaremos en el trasnoche de la Radio Aliento. Rogamos sus oraciones para que Cristo sea grandemente glorificado. Cordiales saludos desde Valdivia, hermano Moisés Sellaos y Tamar Cumián. Que el Señor les bendiga grandemente, mi hermano Moisés, y junto a su esposa, nuestra hermana Tamar. Que el Señor sea usando su vida poderosamente en esta bendita noche y sean de canal de bendición para la amada audiencia. Y le voy a leer, mi hermano Moisés, si está ahí en sintonía, le voy a leer este alimento para su alma, que dice así en el nombre de nuestro Señor Jesucristo: así que todas las cosas que queráis que los hombres hagan con vosotros, así también haced vosotros con ellos, porque esto es la ley de los profetas. Mateo capítulo 7 versículo 12. Ese es el alimento para nuestro hermano Lorenzo y para nuestro hermano Moisés y para nuestra hermana Tamar, que en este día, en la noche, 22 horas estarían saliendo por primera vez en vivo en Radio Aliento, para que estemos ahí sintonizando, apoyando a nuestros hermanos, mis amados hermanos conductores, y también estemos orando por ellos. Vamos a una alabanza y ya regresamos.

Amén, mis amados hermanos, ya estamos de regreso después de escuchar esta hermosa alabanza, la mujer que ora. ¿Dónde están las mujeres que ora? Repórtense, mis amadas hermanas. Dios les bendiga grandemente. Dios bendiga a las mujeres que oran, que buscan a Dios, las mujeres que adoran a Dios, que lloran ante su presencia, ¿cierto, mis amados hermanos? Como dice

saludos cordiales a la distancia. Dios es nuestro amparo y nuestra fortaleza. Amén. Dios bendiga a nuestra hermana Alejandra Navarro, que reporta sintonía, ¿cierto? Y su alimento para su alma dice así: el que venciere heredará todas las cosas, y yo seré su Dios y él será mi hijo. Apocalipsis capítulo 21, versículo 7. Dios nos bendiga grandemente, mis amados hermanos. Dios bendiga, cierto, a cada conductor que seguirán trabajando durante este día, cierto, mis amados hermanos. Ya en un momento viene saliendo al aire nuestro pastor Rigoberto de Paz. Corre con su programa radial, Corre a la Cruz, 12 horas de Chile, 10 horas El Salvador. Dios le bendiga grandemente, cierto. Dios bendiga a nuestro hermano de El Salvador. Dios bendiga a todo Centroamérica, cierto. Después a las 13 horas continúa nuestra hermana Nilda Corona desde Puerta Sur, aquí Puerto Montt, cierto, amados, con su hermoso programa radial Receta Bíblica a las 13 horas. Y a las 15 horas viene nuestro hermanito Lorenzo Alarcón. Corre, dice, todo lo puedo en Cristo, desde Quilquilco a las 15 horas. Dios le bendiga a mi hermanito Lorenzo. A las 16:30 horas viene con su hermoso programa radial No Puedo Callar, desde Payaco, Chile, nuestra hermana Mariela Ojeda. Hoy a las 18:30 conduce nuestra hermana Jennifer Carola desde Temuco con su programa radial Palabras de Aliento. El Señor le bendiga. Y a las 20 horas chilena, 18 horas El Salvador, viene nuestro pastor Nehemia Lara con Tomando de la Fuente, hermoso programa radial. Y a las 22 horas, por primera vez, sale en vivo al aire nuestros hermanos. Nuestro hermano Moisés Sellao y nuestra hermana Tamara Cumián desde Valdivia, para que estemos ahí apoyándolo, mis amados hermanos. Y con esto cierra la transmisión de Radio Aliento. Que el Señor bendiga, cierto, a cada conductor. Que el Señor bendiga a cada pastor, a cada evangelista, a cada predicador. Que el Señor bendiga a todos los hermanos que en este día han de congregar, ¿cierto? Yo, mis amados hermanos, quiero pedirle de su oración por mi vida, porque como muchos sabrán, estoy atravesando una crisis lumbar, ¿cierto? Ya vengo ya por 2 semanas. Había amanecido bien, pero igual me cuesta mucho ahora levantarme de la silla, porque estar mucho tiempo sentado, al estar quieto ahí en un lugar, se me engarrotó la espalda de vuelta. Así que, mis amados, les pido sus oraciones por mi vida, para que Dios sea terminando la obra en mí, cierto, mis amados, porque necesito ya recuperarme, ya tengo que volver al trabajo. Y ya son 2 semanas que no estoy trabajando, y yo, mi profesión es la barbería. Yo soy barbero de profesión, mis amados hermanos, y no trabajo, no gano. Me aceptan la licencia médica y todo, pero no tengo un sueldo fijo. Yo trabajo por lo que hago, por lo que produzco, por producción. Así que eso, mis amados hermanos, les pido sus oraciones para mi vida, para todo lo que me están escuchando en esta hora, que estén orando por la vida de su hermano Orlando Centurión, así como nosotros oramos por cada uno de ustedes también, mis amados, porque la palabra de Dios dice que debemos orar los unos por los otros, ¿cierto? Que el Señor nos bendiga. Le doy gracias al Señor porque me ha dado en este día la oportunidad de poder trabajarle en las obras suyas, ¿cierto? Porque él busca obreros en su

niñez. Así que aquí estamos con la disposición de trabajarle a nuestro Dios, mis amados hermanos. He podido predicar su palabra con su ayuda, ¿cierto? Él ha usado mi vida por misericordia en esta mañana para hablar a su pueblo. Y por aquí ya nuestro pastor Rigoberto de Paz está subiendo su afiche. Ya en un ratito más está saliendo al aire con su programa radial Corre a la Cruz. Que el Señor le bendiga. Voy a una última alabanza y ya regresamos, mis amados hermanos.

0: Amén, mis amados hermanos, ya estamos de regreso después de escuchar esta preciosa y hermosa alabanza de adoración que dice: Tú te mereces toda gloria, te mereces toda honra. Sí, Señor, así es. El Señor se merece toda gloria, toda alabanza, ¿cierto, mis amados hermanos? Por aquí dice nuestra hermana Lorenza: Amén, hermano, presente en oración. Muchas gracias, mi hermana Lorena. Y quiero leerle un alimento también a nuestro pastor Rigoberto de Paz, que ya viene saliendo al aire, y dice: Jesús les dijo: Yo soy el pan de vida, aunque a mí, el que a mí viene nunca tendrá hambre, y el que en mí cree no tendrá sed jamás. Juan capítulo 6, versículo 35. También quiero leerle un alimento a los 41 conectados que se encuentran en esta hora en Radio Aliento, escuchando en silencio Radio Aliento, ¿cierto? Dice: Por tanto, oh varones, tened buen ánimo, porque yo confío en Dios que será así como me ha dicho. Hechos capítulo 27, versículo 25. Y yo, mis amados hermanos, paso a despedirme en esta hora. Les agradezco a cada uno de la amada audiencia por su compañía. Le doy gracias a Dios por su respaldo, al Espíritu Santo le doy gracias por su respaldo. Y ahí ya viene nuestro hermano pastor Rigoberto de Paz, que el Señor le bendiga grandemente y sea usando su vida poderosamente para gloria y honra suya. Hasta una próxima vez, será, mis amados hermanos, que el Señor les bendiga.
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2: Gracias por su presencia. Nos encontramos pronto con la ayuda de Dios.

Tenga muy buenos días, son las 10 de la mañana ya con un minuto. Muchas, pero muchas gracias a usted por su atenta y fiel sintonía. Esta es Radio Vid transmitiendo para usted en esta hermosa mañana de día sábado 15 de agosto de 2026. Que mi Señor le bendiga grande y poderosamente, es nuestro deseo. Esta es Radio Vida, esperando de que usted se goce en esta hermosa mañana, esperando y la presencia de nuestro Señor y Salvador Jesucristo, que venga reinando allí cada vida, ¿verdad? Y esperamos de que Dios se glorifique en la vida de cada uno de sus hijos. En esta hermosa hora, pues, estamos invitándole a usted para que no se despegue de nuestra señal y juntos le demos toda la honra y toda la gloria al que gloria se merece. Son las 10 de la mañana ya con 2 minutos y vamos entonces presentando el programa radial Corre a la Cruz, que es presentado en esta mañana por Rigoberto de Paz.

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amados auditores, desde El Salvador, Centroamérica, dejamos con ustedes al pastor Rigoberto de Paz, quien se presenta con su programa Corre a la Cruz. 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
1: Bienvenido a su programa radial de este hermoso día, sábado 15 de agosto de 2026. Oiga, ya vamos finalizando este año. Ya estamos en el octavo mes, ¿verdad? ¿Cuántos meses nos faltan? Bueno, nos faltan 3 meses allí y medio. Y estamos llegando al final de este hermoso año. Dice la palabra del Señor en esta hermosa hora, en el libro de Jeremías, capítulo 9, versículo 23 al 26. Así dijo Jehová: no se alabe el sabio en su sabiduría, ni en su valentía se alabe el valiente, ni el rico se alabe en su riqueza, mas alábese en esto el que se hubiese de alabar, de entenderme y conocerme, que yo soy Jehová, que hago misericordia, juicio y justicia en la tierra, porque estas cosas quiero, dice Jehová. He aquí que vienen días, dice Jehová, en que castigaré a todo circuncidado y a todo incircunciso, a Egipto y a Judá, a Edom y a los hijos de Amón y de Moab, y a todos los arrinconados en el postrer rincón de los que moran en el desierto, porque todas las naciones son incircuncisas y toda la casa de Israel es incircuncisa de corazón. Yo le invito a usted para que juntos oremos en esta mañana y le demos toda la honra y toda la gloria al Señor. Hay algunas peticiones y vamos a orar por nuestro hermano Orlando Centurión. Por ahí le estaba sintonizando, escuchando de que él padece de una enfermedad y solamente Dios es el que tiene ese poder, como lo dice en su programa, el poder de su palabra. Entonces confiemos plenamente en el poder de nuestro Dios y en su palabra, aquella que Él ha dicho: no temas, aquella que ha dicho: yo soy tu sanador, aquella que ha dicho: yo soy Jehová tu Dios, no te dejaré ni te desampararé. Vamos entonces a orar en esta mañana, y los creyentes del Nuevo Testamento, déjeme decirle que ellos enfrentaron la persecución en todo momento, y más que todo en la oración, aquella oración ferviente que mantenían, y la situación parecía insoportable. ¿Se acuerda de Jacobo? Ya había muerto y Herodes tenía a Pedro bajo la custodia de 16 soldados. Acuérdese esto, ¿verdad? No obstante, la iglesia primitiva vivía con la convicción de que la oración eficaz del justo puede mucho. Y eso es lo que nos dice el libro de Santiago, capítulo 5, versículo 16. Y oraba fervientemente, constantemente, y por la situación de Pedro en la oración de ese grupo que se mantenía orando, pues entonces sabe de que esa situación Dios quiere que su pueblo se reúna para orar con fervor también, ¿verdad? Y nótese aquí la palabra de Jesucristo: mi casa será llamada casa de oración. Entonces, vamos a orar por la vida de nuestro hermano Orlando Centurión. Vamos a orar por cada uno de los hermanos conductores de programa, que Dios sea glorificado en la vida de cada uno. Amantísimo Padre Celestial, en esta hermosa y bendecida mañana venimos delante del trono de su gracia. Queremos honrar y bendecir su santo y bendito nombre. Oramos, Dios mío, en esta ocasión, Señor, por todos los oyentes que se encuentran a través de Radio Vid en Cabañas, Señor. Oro por mi hermano Tomasito Benítez, Señor, ayúdelo en su lugar de trabajo, guárdelo, Padre amado. Así oro por nuestro hermano Nelson Morales también, Señor, quien se encuentra en sintonía. Oro para que usted venga bendiciendo la vida de cada uno de nuestros hermanos, Señor, que se han reportado en esta ocasión, y esperamos, Señor eterno, de que su dulce presencia venga ministrando poderosamente sus vidas. Oramos por la vida de nuestro hermano Orlando Centurión. Dios mío, oramos para que usted se glorifique en la vida de él, poniendo, Señor eterno, su mano sanadora, Señor, en esa crisis lumbaria que tiene nuestro hermano, Padre. Glorifíquese, mi Señor eterno, y permita, Dios amado, que nuestro hermano, él pueda llegar, Señor, a su lugar de trabajo con toda seguridad, Dios mío, de que usted ha hecho esa sanidad en él, Señor. Ahora, oh Dios mío, en el nombre poderoso de Jesús de Nazaret, también venimos intercediendo, oh Dios, por los demás hermanos que han pasado sus programas radiales, Señor. Oramos para que usted bendiga también la vida de cada uno. Usted conoce, mi Señor, que cada quien, Señor, tiene ciertas dificultades, pero clamamos a usted, mi Señor, para que usted venga sembrando, Señor, esa fe, oh Dios mío, en la vida de cada uno. Y en esta ocasión, Dios del cielo, oro por la vida de mi hermana Yarela, Señor. Le suplico a usted que bendiga su vida, bendiga la vida de mi hermana Lorena González, Señor, así como oro por la vida de nuestro hermano Orlando. Le suplico a usted que se glorifique en la vida de cada uno de ellos. También vengo intercediendo por la vida de mi hermano, Señor, Pastor Ramón Díaz. Le suplico a usted que bendiga su vida, oh Dios. Mi hermana Maricet Méndez en Cojutepeque, Padre, llegue ahí, Señor, y derrame su bendición sobre ella. Oro por el hermano Wilson Marroquín, Señor. Dios mío, usted sabe, mi Señor, la petición que nuestro hermano ha enviado, oh Dios, y es para que oremos por la vida, oh Dios mío, de su cuñada, Señor, quien se encuentra enferma, Padre. Glorifíquese, mi Señor, ponga su mano sanadora en su cuerpo, oh Dios, y ponga esa sanidad en ella, Señor. Mire ese dolor de cabeza, oh Dios, ese dolor de espalda que le produce, oh Dios. En esta ocasión clamamos a usted, Padre, para que usted se venga glorificando, mi Señor, en la vida de la cuñada, Señor, de nuestro hermano. Le ruego a usted, Padre amado, de que su dulce presencia venga ministrando, oh Dios, la vida, oh Dios mío, y dando esa salud, Señor, que ella necesita, oh Dios. Mire ese dolor de cabeza, ese dolor de espalda, Padre, en el nombre poderoso de Jesús, suplicamos a usted que se glorifique y dé, Señor, esa sanidad, Dios mío, allá en el Boquerón donde se encuentra Leti, oh Dios del cielo. Padre mío, por favor, glorifíquese, mi Señor, en la vida de ella. Permita que su dulce presencia venga ministrando, mi Señor, la vida de ella, oh Dios. Ahora, Padre, en el nombre poderoso de Jesús, también intercedemos, Dios mío, por la vida de nuestro hermano Boris Moyano Pablaza, oh Dios, le suplicamos que usted bendiga su ministerio, Señor. Ayúdelo este día que nuestro hermano tiene, oh Dios, que ir a predicar. Guárdelo, Padre Santo. Así clama usted, Dios, por la vida de cada uno de sus hijos. Venga ministrando, mi Señor, ese poder glorioso, Señor eterno, en la vida de mi hermano Pastor Luis Mejía. Oro, Señor, por la vida de él, oro por la vida de su esposa. Dios mío, para que usted se glorifique en la vida de ellos. Oro por su hijo, Dios mío, en esta ocasión yo traigo delante de usted, mi Dios eterno, la vida, Señor, de el hijo de mi hermano Pastor. Le suplico que se glorifique en la vida de ellos, oh Dios. Que el Espíritu Santo se manifieste y dé la salud, Dios mío. Oro por la esposa de él, Señor, que se encuentra enfermita con azúcar en la sangre. Clamo a usted porque usted se glorifique en la vida de ella, dando, mi Señor, esa sanidad total, oh Dios mío, que ella necesita. Así, mi Señor, clamo a usted, Dios del cielo, para que usted provea, oh Dios mío, provea de aquel empleo, Señor, que nuestros hermanos están necesitando, Señor. Padre bendito, suplicamos a usted, Dios del cielo, para que usted se glorifique en la vida de nuestros hermanos, Señor, y permita, Padre Santo, de que nuestros hermanos también puedan darle toda la honra y toda la gloria que usted se merece. Dios mío, suplicamos, mi Señor, para que usted se venga glorificando, oh Dios, en la vida de cada uno de nuestros hermanos, Señor, y permita, Padre Celestial, de que su gloria divina, Señor, venga derramándose en la vida de cada uno de sus hijos. Padre amado, así vengo suplicando también, Dios del cielo, para que usted se glorifique, mi Señor, en la vida, oh Dios mío, de mi hermana Carmen Cayuhueque, Padre Celestial. Glorifíquese, Padre amado, en la vida de ella. Manifiéstese, oh Dios, permita que su dulce presencia también fluya en la vida de su hija. También oro por su esposo, sus hijos, Señor, su hija Daisy, oh Dios mío, su nieto, su yerno, Señor. Oro por ese empleo, oh Dios mío, que nuestros hermanos necesitan. Así clamo a usted también, mi Señor, para que usted venga obrando también en la vida del hermano de ella, Señor, quitando ese vicio, oh Dios, que lo tiene atado, oh Dios. Ahora, Padre, en el nombre de Jesús de Nazaret, clamamos a usted, mi Señor amado, para que usted venga dando, Señor, esa libertad, oh Dios mío, que este hombre también necesita. Es un alma, Señor, y necesita ser salvo, Padre Celestial. Te lo ruego en el nombre de Cristo Jesús, tu Hijo amado. Amén, Señor. Y adoramos y bendecimos su santo y bendito nombre. Amado Señor y Dios, gracias, Padre, bendito, gracias, mi Señor, por tu grande amor, por tu grande misericordia, oh Dios, con que tú nos amas, Señor, a cada uno. Padre bendito, clamamos a ti, mi Señor, para que tú te glorifiques en la vida de cada uno de tus hijos. Oro por mi hermano David Bolaño, Señor. Yo le suplico a usted por su esposa, sus niños, Señor. Guárdelos, oh Dios mío, y provea de un empleo fijo, oh Dios, para nuestro hermano. Oh Señor, glorifíquese, se lo ruego en el nombre poderoso de Jesús de Nazaret. Así oro por la salud de cada uno de ellos, para que se mantengan saludables, Dios. Se lo suplico en el nombre de Cristo Jesús. Amén. Oh Señor, así también, Padre glorioso, en esta ocasión, Dios mío, yo traigo la vida de mi hermano pastor Mitchell Stanley, Señor. Yo vengo suplicando a usted, Dios, que usted bendiga la vida de nuestro hermano. También provee, oh Dios mío, lo necesario para él, Señor. Provee, Señor mío, todo aquello que necesita, Padre. También suplico por su hijo, oh Dios. Permite, Padre bendito, que nuestro hermano, Señor, también pueda contemplar, oh Dios mío, la vida de su hijo y que todo salga bien, oh Dios. Glorifíquese, Padre, en el nombre glorioso de Cristo Jesús. Así, mi Señor, vengo ante usted, Dios mío, suplicándole a usted, Dios, por la vida, oh Dios mío, de mi hermano pastor Manuel, oh Dios mío, de la Iglesia Fuego de Dios. Yo le suplico a usted por la vida de él, por la vida de su esposa, Señor, guárdeles. Padre bendito, dele la fortaleza que cada uno necesitan, oh Dios. Oro por los muchachos que trabajan con ellos en ese vivero, oh Dios mío. Permite que todo sea de bendición, oh Dios. Que cada día, Señor, mis hermanos puedan ser bendecidos, se lo suplico en el nombre de Cristo Jesús. Padre, gracias, gracias, gracias, Señor, a usted por su grande misericordia. Así también, mi Señor, vengo ante usted, Dios mío, y le suplico, Padre amado, para que usted venga bendiciendo, Señor, y dando la fortaleza, Padre amado, a la vida de mi hermana Lorena González. Señor, ayúdela, venga ministrando su vida, Padre Santo, ayúdela en cada programa, Señor, que mi hermana tiene, oh Dios, manifiéstese a ella, oh Dios, permita que ella, Padre Celestial, venga dando, Señor, testimonio cada día, Señor, de lo que usted hace en su vida, oh Dios. Padre, gracias en el nombre de Cristo Jesús. Así, mi Señor eterno, también vengo suplicando, oh Dios mío, en esta ocasión, Padre mío, por la vida, Señor, de mi hermana Ernita, Señor. Venga ministrándole, Padre Santo. Ayúdeles, mi Señor, en el ministerio escuadrón de oración que nuestros hermanos tienen. Bendígales, Padre Celestial. Y por favor, clamamos a usted, Dios, que usted dé las respuestas, oh Dios mío, a cada petición la cual es enviada, Padre. Y nuestros hermanos están allí, Señor, intercediendo por esas peticiones que llegan, Señor. Se lo suplico en el nombre de Cristo Jesús, su Hijo amado. Gracias, mi Señor. Gracias, Padre bendito. En esta ocasión, Señor, venimos ante usted, Dios mío, y suplicamos a usted, mi Señor, que su gloria divina, mi Señor eterno, venga ministrando, Señor, la vida de cada uno de sus hijos. Ahora, Padre, gracias, Señor, en esta ocasión, por la vida de nuestro hermano César Patricio Soto, Señor. Bendígale a él, bendiga su ministerio, bendiga, Señor, la vida de su esposa, su hija, Señor, guárdele, Dios del cielo, a cada uno. Oh, Señor, que la gracia divina, Señor, se manifieste, Padre Santo, a la vida de tus hijos, oh Dios. Oh, Señor eterno, por favor, Señor, glorifíquese en la vida de su hijo Patricio y su esposa y su hija, Señor. Que la gloria suya, Padre, sea derramada, mi Señor, en cada uno de ellos. Dios mío, en este momento, Señor, acudimos a usted y le suplicamos, mi buen Señor, de que su gracia divina venga fluyendo, oh Dios, en su pueblo. Gracias, Padre bendito, por su grande amor, por su grande misericordia. Así oramos, Señor, por la vida, oh Dios, de nuestro hermano pastor, Señor, que está, oh Dios mío, en esta ocasión, Dios eterno, cruzando ese problema, Señor. Suplicamos a usted, Dios mío, para que usted venga dando la fortaleza. Ayude, Señor, por favor, a la vida de nuestro hermano pastor David. En esta ocasión, Dios mío, clamo a usted, Padre bendito, para que usted venga ministrando la vida, Señor, de nuestro hermano pastor David Villalta. Señor, ayúdelo, que la gloria suya, Señor, sea derramada sobre él, sobre su esposa, sobre sus hijos. Guárdele, Señor, ayúdele en el ministerio que su hijo tiene, Padre. Glorifíquese, se lo ruego, en el nombre de Cristo Jesús. Así, mi Señor, también en esta ocasión, Padre Santo, vengo intercediendo, oh Dios mío, de una forma muy especial, Señor. Vengo intercediendo por la vida de mi hermana Nelly Aragón, Señor. Ayúdela, oh Dios mío. Bendice su vida, oh Dios. Bendice la vida de su hija, Padre. Guárdeles, mi Señor, en donde quiera que nuestros hermanos andan, Señor, trabajando. Que su gloria divina sea derramada sobre cada uno de ellos. Padre bendito, en el nombre de Cristo Jesús, se lo ruego, y que el poder glorioso del Espíritu Santo ministre su vida. Oro, Señor, en esta ocasión, Padre mío, por la vida, Señor, de nuestra hermana Nilda Corona, Señor, quien se presenta después de este programa, Señor. Pero antes, Dios mío, yo oro, Señor, por la vida de cada uno de nuestros hermanos que han pasado sus programas radiales, Dios mío, así como mi hermano César Soto y su esposa Norma Almonacid, Señor. Mi hermano Orlando, Señor, glorifíquese en la vida de él, Dios mío, y ponga sanidad en su cuerpo. Oro también por la salud de Rigoberto de Paz, Dios mío. Le suplico por la vida de este pastor, Señor, ayúdelo. Venga ministrando, Señor. Ayude la vida de mi hermana Nilda Corona, Señor, con su programa La Receta Bíblica. Mi hermano Lorenzo Alarcón, Señor, en esta ocasión clamo a usted por la vida de nuestro hermano Lorenzo. Sea propicio, mi Señor, y bendiga su vida, oh Dios. Mi hermana Mariela Ojeda, oh Dios mío, con su programa No Puedo Callar. Esto es lo que la palabra nos dice, que no podemos callar. Y mi hermana Jennifer Carola, Señor, con esas palabras de aliento. Ahora, Padre, en el nombre poderoso de Jesús, clamo a usted por la vida de mi hermano pastor Nehemías Lara, Señor, con ese hermoso programa que también tiene, oh Dios. Y en este día, Señor, clamamos a usted, Padre Santo, por la vida de nuestros hermanos que estarán transmitiendo, Señor, ese programa Trasnoche Radial, Señor, hoy por la vida de nuestro hermano Moisés Sellao, Señor, y mi hermana Tamar Camión, Señor. Venga bendiciendo, Señor, la vida de nuestros hermanos allá en Valdivia, oh Dios, bendígales, Padre Santo, y ministre su vida, Señor, ya que ellos estarán saliendo por primera vez, y suplicamos a usted, Dios, para que usted bendiga la vida de este joven matrimonio, Señor, que está listo, oh Dios mío, para presentar su programa en este hermoso día. Y que la gloria de nuestro Señor Jesucristo venga ministrando poderosamente sus vidas. Bien, muchas gracias, bendito Señor, por la vida de cada uno de sus hijos. Que el poder de un Santo Espíritu, Señor, venga bendiciendo, oh Dios mío, la vida de cada uno de sus hijos, y esperando, Señor, de que su gloria divina, Señor eterno, venga derramándose, oh Dios mío, sobre la vida de cada uno de nuestros hermanos. Padre, se lo suplicamos en el nombre poderoso de Jesús, se lo suplicamos a usted. Oramos, Dios mío, para que su dulce presencia fluya en cada corazón. Oro, Señor, para que en esta mañana gloriosa, oh Dios mío, el poder de tu Santo Espíritu venga tocando cada vida, Padre. Gracias, Señor, en el nombre poderoso de Jesús de Nazaret. Muchas gracias. Yo le invito a usted para que en esta ocasión, pues, escuchemos lo que es el devocional de este hermoso día, el cual es presentado en esta ocasión por nuestra hermana, que ya está preparadita, Señor, aquí con este hermoso devocional. Oh, gracias, mi Señor, por su grande amor, por su grande misericordia, papá. Ahora, en el nombre poderoso de Jesús de Nazaret, oramos para que usted use, Señor, los labios de nuestra hermana Mariela Ojeda con el devocional de hoy.
2: Buenos días, mis amados hermanos y hermanas. El Salmo 145:18 dice, cercano está Jehová a todos los que le invocan, a todos los que le invocan de veras. Les saludo a cada uno de ustedes en esta mañana, a todos los que forman esta gran familia de Radio Aliento en este día, sábado 15 de agosto. Y pensando en el texto que leí en Salmo 145:18, cercano está Jehová a todos los que le invocan, a todos los que le invocan de veras. ¿Cuántos de nosotros nos hemos sentido solos en algún momento? Quizás hoy hay alguien que se sienta solo, que se sienta de esa manera. Aparte de sentirnos solos, a veces parece que Dios está lejos de nosotros. Y la pena no nos deja ver y acordar que Dios es un Dios omnipresente, que siempre está en todo lugar, por lo tanto siempre está con nosotros. Dice en Isaías 59:1, he aquí, no se ha cortado la mano de Jehová para salvar, ni se ha agravado su oído para oír. Nos sentimos lejos de Dios, y que quizá en algunas ocasiones por nuestros propios actos, o porque, como dije antes, la pena de la circunstancia en que estamos viviendo, la tristeza, no nos deja ver que Él está siempre con nosotros. Está cercano. Su mano no se ha cortado. Lo que hay que hacer es buscarle en oración, con un corazón verdadero. Y de seguro que le sentimos. De seguro que sentimos su toque. De seguro que sentimos que Él está ahí con nosotros. Y ahí sabremos que no estamos solos. Dios está a nuestro lado, y aunque todos nos hayan dejado, Él sigue a nuestro lado y Él nos ayuda, Él nos defiende, nos fortalece para llegar hasta la meta final. Siempre nos saca en victoria. Él hace justicia en nuestras vidas. Recordemos lo que le dijo a Josué y hagamos nuestra esa palabra. Y le dijo, mira que te mando, que te esfuerces y seas valiente. No temas ni desmayes, porque Jehová tu Dios estará contigo en donde quiera que vayas. Amén. Que tengan un lindo y bendecido día.

Bien, y hemos escuchado allí lo que es el devocional por nuestra hermana Mariela Ojeda. Qué hermoso, ¿verdad? Es corto, pero bueno. Sabe de que el valor no depende de la opinión de los demás, sino del amor incondicional y eterno de nuestro Creador. Esta es en Radio Aliento Transmitiendo Vida. En esta ocasión saludamos a nuestros hermanos que estarán transmitiendo por primera vez el devocional de este hermoso día, y también estarán nuestros hermanos en el trasnoche radial, nuestro hermano Moisés y nuestra hermana Tamar. Ellos estarán transmitiendo, y qué bendición, ¿verdad?, poder saber de nuestros hermanos. Que el Señor les bendiga. Hermano José Sobarso, por ahí le escuchaba que tenía hambre, por ahí le envié el pancito, el devocional de el diario, de pan diario, qué hermoso, ¿verdad? Dice, un enorme abrazo de bendición, mis hermanos, hermanos en Cristo Jesús, que el Señor les bendiga. Ahí está mi hermano José Sobarso, Dios les bendiga. También están nuestros hermanos a través de Radio Vid. Ahí está mi hermano César Patricio Soto y dice, muchas bendiciones, mi pastor Rigoberto de Paz. Nuestro Señor le bendiga grandemente en esta hermosa jornada radial. Un gran abrazo fraterno desde el sur de Chile. Amén, mi estimado hermano. Dios me lo bendiga a usted y a los suyos. Saludos cordiales a la distancia. También tenemos a nuestros hermanos que están en sintonía, ¿verdad?, en esta hermosa y bendecida mañana. Y tenemos a nuestro hermano Pastor Luis Mejía, quien dice, Dios le bendiga, Pastor, muchas gracias por sus oraciones. Amén. Ahí estamos para servir al Señor y servir al pueblo. Mi hermano Pastor Mitchell Stanley también ahí está pendiente también de la transmisión radial de Radio Vid a través del www.radiovid.net. Muchas, pero muchas bendiciones a nuestros hermanos en esta hermosa y bendecida hora. Mi hermana Gloria Ancapán, ahí está, ¿verdad? También diciendo amén a su pan diario, ¿verdad? ¿Quiere escuchar usted el pan diario? Escuchemos entonces el pan diario que está preparadito aquí por nuestra hermana.

0: para hacer una sopa tan rica, que por cierto, a mí no me queda así. La abuela sonrió y dijo, pues, mira la sopa, y ella te va a enseñar el secreto de la vida. ¿Cómo así? Mira, dijo, la sopa, si tú te das cuenta, le he bajado el fuego, y dejo que se concentren los ingredientes y los sabores, y espero, no la apresuro, no le enciendo más grande la llama, porque el proceso debe ser lento, y a su tiempo cada ingrediente se va a cocinar y al final tendré esa rica sopa. Aplica eso para tu vida y te darás cuenta cómo algunas cosas no podemos apresurarlas, y hay tantos procesos en la vida que un día se va a cocinar si tú no los apresuras. La palabra de Dios dice, enséñanos de tal modo a contar nuestros días que traigamos al corazón sabiduría. Salmo capítulo 90, versículo 12. Algunos vivimos como aquella joven de la historia y apresuramos los procesos. Hay procesos que se darán, que madurarán en el momento indicado que Dios quiera. Y tú no puedes acelerar esos procesos, como no puedes hacer que un niño nazca y comience a correr. Tiene que aprender a gatear. Va a tropezar cuando comience a dar sus primeros pasos, pero con el tiempo la naturaleza misma hará que él camine y al final corra. Así es la vida. No apresure las cosas. Deja de vivir afanado, porque este pasaje nos enseña a pedir sabiduría a Dios para poder vivir de la manera correcta, entendiendo que cada día tiene su propio afán y que cada experiencia vivida debe añadir al corazón sabiduría. Vive plenamente. Date tiempo para ser feliz. Date tiempo para trabajar, pero también para descansar, para compartir, para amar, porque todo tiene su tiempo y su hora debajo de esta tierra. Pero sobre todo recuerda, el tiempo le pertenece al único que es eterno, a Dios. Que Dios te bendiga y te ayude en este precioso día. Este ha sido El Pan Diario.
1: Bien, y hemos escuchado el pan diario de este día en esta ocasión, esperando de que la gracia de nuestro Señor siempre venga ministrando ahí cada vida, ¿verdad? Muchas bendiciones, estimados, Dios les bendiga en esta hermosa hora, y vamos a leer acá algunos mensajitos escritos que nos han hecho llegar nuestros hermanos. Dice mi hermana Lorena González allá en Chile, amén, hermano, presente en oración. Ahí está nuestra hermana también orando por nuestro hermano Orlando. Así es, mi hermano Orlando, reciba ese poderoso saludo de parte de nuestra hermana y del Señor Jesús, ¿verdad?, quien estará obrando en ese momento. Y también dice nuestro hermano Orlando Centurión, en esta hermosa y bendecida mañana, esperamos de que la gracia de nuestro Señor Jesucristo venga tocando ahí cada vida, ¿verdad? Y nuestro hermano Orlando, pues también dice lo siguiente, esperamos de que cada uno también podamos disfrutar de esta hermosa y bendecida palabra en esta ocasión. Nos dice aquí nuestros hermanos ya en sintonía. Nos dicen, hermana Lorena González, amén, presente en oración. Ahí estaba mi hermana también presente en la oración. Mi hermano Orlando dice, Dios le bendiga grandemente, Pastor Rigoberto, que el Espíritu Santo sea su respaldo y le siga usando de gran manera, y un abrazo grande en el amor de Cristo. Seguimos en sintonía. Muchas, pero muchas gracias, hermano Orlando, a usted por estar también en sintonía de nuestro hermano y el programa de esta hermosa hora. Mi hermana Lorena González dice, bendiciones, mi amado Padre.

0: pastor. Que Dios le use grandemente. Le abrazo con mucho cariño y amor del Señor. Saludos para la familia hermosa. Amén. Saluditos. Ahí está nuestra hermana enviando esa lluvia de bendiciones. Mi hermano Jovanser Alarcón, quien también nos sintoniza en esta hermosa mañana, y todos los de Radio Jesucristo Vive, dice que se encuentra en sintonía en casita. Amén. Ahí está en llama, mi hermano, ¿verdad? Está encendido. Mi hermana Yarela también. Muchas, pero muchas gracias por su amable sintonía y su escritura en esta mañana. Nos dice mi pastor y amigo Rigoberto de Paz, que el Señor me lo bendiga en gran manera. Seguimos en sintonía. Que nuestro Señor sea respaldando su espacio radial. Cariños a la familia y abracitos en el amor del Señor Jesucristo. Ahí está mi hermana Yarela, ¿verdad? Escuchando Radio Aliento, por supuesto, la emisora que transmite vida. Está exaltando y glorificando al Señor. Mi hermana Lorena González dice, gozándome con estas hermosas alabanzas, trasplantando plantitas. Amén, mi estimada hermana, Dios me le bendiga y que se le peguen esas plantas, ¿verdad? Con todo ahí. Y qué bueno saber de que también usted se está gozando en esta hermosa hora. Mi amigo José Ortiz Gatica dice, Dios lo bendiga grandemente, mi pastor Rigoberto de Paz y familia. Saludos desde la comuna de Payaco en Chile, la cuarta región de Los Ríos. Y que Dios bendiga su hermoso programa radial Corre a la Cruz. Muchas, pero muchas gracias, mi estimado hermano, por esos stickers que envía ahí, ¿verdad? Que mi Señor le bendiga. Ahí está mi consiervo Boris Moyano Pablaza, quien dice un abrazo grande desde mi casita, gozándome mi consiervo y amigo Rigoberto de Paz. Mi hermana Nilda Corona, quien se presenta ya después de mí, ¿verdad? Ella dice, saluditos cariños, pastor Rigoberto, desde casita en sintonía. Y nuestra hermana nos sintoniza en Puerto Montt. Muchas gracias, mi estimada hermana, por estar en sintonía. Y está mi hermana Gloria Ancapán, ¿verdad? Hemos escuchado también allí el devocional de El Pan Diario, ¿verdad? Les saludo, mi pastor Rigoberto, en el amor de nuestro Señor Jesucristo, aquí en sintonía junto a mi familia, ¿eh? Bendiciones, amén. Mi estimado y amigo José Sobarzo dice, sí, mi pastor, un abrazote, amén, mi hermano, ahí está, ¿verdad? Ahí estaba recibiendo también su pan diario, ¿verdad? En esta hermosa y bendecida mañana. Muchas, pero muchas gracias a cada uno y nos seguimos gozando en esta hermosa ocasión, dándole gracias al Señor, dice mi hermano José. Mi hermano pastor César Patricio, amén. Muchas gracias, mi estimado pastor, por su clamor. Amén, estimado hermano, Dios me lo bendiga. Y hacen falta muchos hermanos ahí, ¿verdad?, que también han estado presentes en los clamores, así como mi hermana Silvia, ¿verdad? Y mi hermana Silvia quizás ahorita se encuentra solo escuchando, ¿verdad? Pero saluditos a todos los que están en sintonía en esta hermosa ocasión. Y nos relata aquí de que hay 46 personas escuchándonos en esta hora a través de Radio Aliento. Muchas bendiciones a cada uno, todos los que nos sintonizan a través de Radio Vid y los que están a través de Radio Jesucristo en esta hermosa hora. ¡Qué bendición! ¡Qué hermoso el saber de que Dios se glorifica en la vida de cada uno! ¡Saluditos a usted que está en sintonía en esta hermosa y bendita mañana! Vamos a escuchar entonces este hermoso cántico que nos presenta nuestro hermano Marquito Vivanco.
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1: Comunícate con nosotros, así es, ¿verdad? Ese es el número telefónico que puede presentar en esta ocasión para que también pueda comunicarse en esta hermosa y bendecida hora. Bien, le invitamos a usted para que juntos también de esta forma, pues aprendamos ahí un poco de lo que es la palabra de el Señor nuestro Dios. Y nos dice el libro de Hechos en su capítulo 18, versículos 9 y 10. Solamente voy a tomar aquí de estos dos versículos. Después vamos a ver otros más, ¿verdad? Pero esperamos de que la gloria de nuestro Señor y Salvador Jesucristo venga tocando y llenando cada vida, ¿verdad? En esta ocasión. Dice el versículo 9, entonces el Señor dijo a Pablo en visión de noche. ¿Quién dijo? El Señor, ¿verdad? No temas, sino habla y no calles. Qué hermoso, ¿verdad? Es parte de lo que menciona el versículo 9, no calles. Y me acordaba de nuestra hermana que presenta el programa No Puedo Callar, ¿verdad? Entonces, pero, ¿por qué razón precisamente él le decía estas cosas? Y en primer lugar, era algo que en muchas ocasiones se encierra en la vida de cada uno, y es lo que comúnmente llamamos el temor. Es que yo temo, yo tengo temor de esto, yo tengo temor de que no me salga bien las cosas, yo tengo temor de que algo me acontezca. Bien, hay tantas cosas que en la vida acontecen y lo que se le da prioridad es al temor. Pero en esta ocasión nos dice el Señor, le dice a Pablo, en esta ocasión, el versículo 12, 9, entonces el Señor dijo a Pablo, ¿en qué le dijo? En una visión de noche, le dijo, no temas, sino habla y no calles. Entonces estaba hablando, en primer lugar, de que ese temor había que dejarlo a un lado. No temas. ¿Y qué más hablaba? De que hay que hablar. Hay que hablar con denuedo, lo que es la palabra. Entonces, ¿qué es lo que hay que hacer? Hay que mantenerse siempre hablando, ¿verdad? No callar. No calles. Entonces, este pasaje que nosotros encontramos acá a través de las Sagradas Escrituras, revela lo que son los sentimientos humanos. Y aquí nosotros encontramos al apóstol Pablo, y que es evidente que iban aumentando la oposición y el odio que tenían contra el apóstol Pablo, y no solamente ello, ¿verdad?, sino también contra el evangelio. Y él comenzaba a temer y a dudar si debía abandonar Corinto o callar o por algún tiempo, ¿verdad? Pero veamos qué es lo que nos dice 1 Corintios capítulo 1, capítulo 2, allí versículo 3. Fíjese bien que Primera de Corintios, capítulo 2, versículo 3, nos dice aquí lo siguiente. Y estuve entre vosotros con debilidad y con mucho temor y temblor. Entonces, esta parte acá, si la leemos, el versículo 4 dice también, y ni mi palabra ni mi predicación fue con palabras persuasivas de humanos y de humana sabiduría, sino con demostración del Espíritu y poder, para que vuestra fe y no esté fundada en la sabiduría de los hombres, sino en el poder de Dios. Entonces, podemos nosotros encontrar acá de que esa sabiduría que el hombre tiene no tiene que estar fundada en la sabiduría humana, sino en el poder de Dios, en esa demostración del Espíritu Santo y de ese poder, ¿verdad? Y como demostración del poder del Espíritu Santo, esto culpa a las personas en cuanto a pecado, en cuanto a justicia, en cuanto a juicio, y también da testimonio del poder salvador de Cristo Jesús, aquel Cristo resucitado, aquel que murió pero resucitó. Nos dice el capítulo 5 y versículo 5 y 6. Fíjese bien que allí el apóstol Pablo está hablando acá en los Corintios, capítulo 5 y capítulo 6. Solamente voy a leer acá lo que son los principios, ¿verdad? En cada caso de inmoralidad, de cierto se oye que hay entre vosotros fornicarios y de tal fornicación, la cual ni se nombra dentro de los gentiles como alguno tiene que la mujer de su padre. Bien, dice el versículo 6, el capítulo 6, o sea, alguno de vosotros cuando tiene algo contra el otro, ir a juicio delante de los injustos y no delante de los santos. Entonces encontramos esas partecitas allí, ¿verdad? Que la cual anteriormente nosotros lo leíamos en Primera de Corintios capítulo 2 versículo 3, donde nos hacía mención diciendo que estuve entre vosotros con debilidad y con mucho temor y temblor. Entonces esos mismos sentimientos, déjeme decirle de que esos tendrán a veces a los que en todo caso procuramos ser fieles a nuestro Dios, y es evidente que aunque hombres y mujeres, así como Elías allá en Primero de Reyes, primer libro de Reyes, capítulo 19 y versículo 4, allí nosotros encontramos esta partecita acá donde nos hace mención diciendo lo siguiente, que lo vamos a leer en esta ocasión para que podamos ver lo que es lo que realmente allí nos quiere decir. Y dice el versículo 4 del capítulo 19 de Reyes, nos dice lo siguiente. Esperamos de que esto nos ayude a cada uno para que podamos ser fortalecidos en el Señor y que de alguna forma ese poder glorioso se manifieste. Y se fue por el desierto un día de camino, y vino y se sentó debajo de un enebro, y deseando morirse, dijo: basta ya, oh Jehová, quítame la vida, pues no soy yo mejor que mis palabras. Bien, si usted recuerda, tenemos acá a dos hombres acá a través de la Escritura que le estaban pidiendo al Señor acá que les quitara la vida. ¿Se acuerda de aquel profeta que el Señor había enviado para Nínive para que llevara aquel mensaje y dijera que dentro de 40 días Nínive será destruido, pero que al ver la situación y ver cómo Dios tuvo misericordia, él mejor también, él quería de una forma quitarse la vida, ¿verdad? Entonces, Elías fue vencido por el agotamiento, aquel agotamiento físico, aquel agotamiento que había entrado en él, ese desánimo y esa aflicción, y pidió que Dios lo librara de la espada obligada, aquella espada profética, y que permitiera salir en su reposo celestial. Entonces, los sufrimientos de Elías no eran diferentes a los del apóstol Pablo. Entonces, cuando expresó que tenía deseo de partir y estar con Cristo, esta la porción la encontramos en Filipenses 1:23, cuando el Señor decía que era mejor morir que estar con Cristo, ¿verdad? Porque para mí el vivir es Cristo y el morir es ganancia. Entonces, todo esto que nosotros vemos acá, que los héroes de la fe, aquellos así como Abraham, que era, él tenía ese deseo de mejor estar en, y es celestial. Y eso es lo que Hebreos 11, 16 nos hace mención, ¿verdad? Pero déjeme decirle de que lo siguiente son algunas razones de las fijas, y estaba profundamente, en este caso, desanimado, y él había estado allí, había entrado en ese desánimo y había esperado que la conversión de todo Israel y posiblemente incluso la conversión de aquella mujer Jezabel, aquella que le tenía temor a él, ¿verdad? Y que él tenía temor también, pero por esa misma causa encontramos de que Dios siempre es glorificado. Entonces, decíamos de que estos mismos sentimientos tendrán a veces a todos los fieles a Dios, como es evidente, y podemos notar lo que hemos visto acerca de Elías. Entonces, y Jeremías en el capítulo 15 y versículo 15, entonces allí nosotros encontramos también otra frase que nos hace mención diciendo allí lo siguiente, que cada uno pues tenemos que saber qué es lo que decimos, ¿verdad? Cuando vamos a hablar con el Señor, y el profeta Jeremías en el capítulo 15 y versículo 15 dice, tú lo sabes, oh Jehová, acuérdate de mí y visítame. Y vénganme mis enemigos, no me reproches en la prolongación de tus consejos. Sabes que por amor de ti sufro afrenta. Entonces, aquí estaba este señor profeta Jeremías diciéndole de que él sufría oprobio y que, por lo tanto, fueron halladas las palabras y yo las comí, dice el profeta, y tu palabra me fueron por gozo y por alegría y mi corazón, porque tu nombre se invocó a mí, oh Jehová, Dios de los ejércitos. Y mire qué hermoso lo que la Escritura acá nos hace mención diciendo, que ese gozo y esa alegría. Entonces, por ese gozo y por esa alegría, Jeremías se distinguía del pueblo, aquel pueblo, de dos maneras que se encontraban fundamentales. Y uno es que él amaba lo que es la palabra del Señor. ¡Qué hermoso! ¡Qué gozo podría él sentir en su corazón! Y esto indicó de que él tenía ese indicio seguro de ser hecho un hijo de Dios, y que es hermoso también sentir lo que es ese deseo glorioso de amar su palabra, por ese amor, por esa palabra inspirada que es de parte de nuestro Dios, así como lo dice el Salmo 119, si usted se recuerda. El Salmo 119 allí nos hace mención diciendo muchas cosas, ¿verdad? Y una de ellas es que en este Salmo dice, ¿con qué limpiará el joven su camino? Y ahí mismo encontramos la respuesta, con guardar su palabra. Entonces, aquí en este versículo 1 dice, bienaventurados los perfectos de camino, los que andan en la ley de Jehová. Entonces, Dios promete derramar esas bendiciones sobre los hijos que han optado por ese vivir de lo que es la palabra de nuestro Dios con todas sus maneras, con todas sus instrucciones, y ellos tendrán lo que es la presencia personal de parte de nuestro Dios. ¿Para qué? Para recibir esa fortaleza, para recibir esa protección, esa ayuda y todo lo que el Señor quiere que cada uno también podamos recibir en esta hermosa y bendecida ocasión. Entonces, en tales circunstancias se encontrará con sus santos y eso influirá aliento, amén, en sus vidas. Y las promesas de Dios, esto según el versículo 10, porque yo estoy contigo y ninguno pondrá sobre ti la mano para hacerte mal, porque yo tengo mucho pueblo en esta ciudad. Qué hermoso. Basta para librarlos del temor y darles la seguridad y la paz necesaria para cumplir lo que es la voluntad de Dios para sus vidas. Dice el versículo 11, y se detuvo allí por un año y seis meses enseñándoles la palabra de nuestro Dios. Qué bueno. Él estaba ahí confirmando y enseñando lo que era la palabra de nuestro Dios. Entonces, estas palabras hermosas, yo estoy contigo. Estas palabras que son dirigidas, en este caso, a Pablo. Entonces, no se refiere a la presencia general de Cristo en todo lugar, es decir, su omnipresencia. Aquella que nosotros encontramos en el Salmo 139 y también encontramos aquí en el capítulo 17, versículo 26 y 28. Y con esto voy a finalizando porque ya se me llega el tiempo de entregar acá este espacio. Le decía 17, 26 y 28. Y de una sangre ha hecho todo linaje de los hombres para que habiten sobre la faz de la tierra, y les ha predijo el orden de los tiempos y los límites de su habitación, para que busquen a Dios y en ninguna manera palpando puedan hallarle, aunque ciertamente no está lejos de cada uno de nosotros. Dios está muy cercano y esperamos de que Dios, como lo decía en el versículo 30, pero Dios, habiendo pasado por alto los tiempos de esta ignorancia, ahora manda a todos los hombres en todo lugar que se arrepientan. Esa es la palabra clave. Que se arrepientan. En tiempos pasados, antes de que llegara el pleno conocimiento de Dios por medio de Jesucristo, Dios pasó por alto gran parte del pecado humano y de la ignorancia de quien Él era. Ahora, en su palabra, que es perfecta y también revelada, ya ha llegado a lo que es la aparición también, aparición de Cristo Jesús, la cual esta se viene expresando. Y porque Dios no quiere que los hombres perezcan, sino que todos procedan al arrepentimiento. Amado Señor y Dios, gracias por esta palabra. Le suplicamos por todos aquellos, Señor, que en esta ocasión están entregando su vida a usted. Perdóneles y multiplique, Señor, sus bendiciones. Muchas gracias en el nombre de Jesús. Bien, ha sido un privilegio el estar con usted en esta hermosa ocasión y tenemos ya a nuestra hermana Nilda Corona, quien está ahí sonriente, ¿verdad? Y dice que está en sintonía. Ahí está mi hermanita, ¿verdad? Bien, hermana, yo le dejo entonces para que usted entre con su hermoso y bendecido programa en esta hermosa y bendecida hora. Muchas gracias. Que la dulce presencia de nuestro Señor y Salvador Jesucristo venga ministrando allí sus vidas. Hasta la próxima en esta ocasión. Esperamos de que la dulce presencia de nuestro Señor siempre le acompañe. Bendiciones. Cuídese mucho y hasta pronto.

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1: En nombre del Señor, con todo nuestro ser, como aún cuesta poderse ubicar en esto. Gloria a nuestro Dios Todopoderoso. Les saluda su hermana Nilda Corona de la ciudad de Puerto Montt, Puerta Sur. Por aquí estamos una vez más por pura misericordia del Señor. Dios ha sido bueno, Él es fiel, Él es maravilloso, Él es todopoderoso. Saludo a toda la audiencia con mucho cariño, con mucho amor, con mucha gratitud en mi corazón. Y Dios bendiga, fortalezca a nuestros amados pastores de Llanquihue, nuestro hermanito Orlando, nuestro pastor, y así la sintonía, todos los que están ahí en sintonía, Dios les bendiga grandemente, tarde, noche, mañana, madrugada, Dios les bendiga, si está en sintonía nuestra amada amiga Eugenia Vázquez, Dios bendiga grande allí su vida, su mente, su corazón, y cariños a usted que ha estado allí toda la tarde, toda la noche, toda la madrugada, conectado a Radio Aliento, y aún nos sigue acompañando, sigue clamando allí en ese clamor maravilloso. Que Dios le bendiga, bendiga también su corazón. Bueno, han cambiado un poquito los planes, no tenía que estar hoy día acá, pero la fecha se corrió para el día 23, así que Dios bendiga los corazones, todo lo que hemos tenido planificado, pero igual tenemos compromiso por la tarde, así que hacemos el programa y no nos saludamos hasta mañana. Gloria al Señor, que Dios nos bendiga. Gracias al Señor por darnos vida, salud, darnos la oportunidad también de poder como familias disfrutar una mesa, disfrutar un té, un mate, lo que sea que usted esté allí disfrutando como familia. Dios le bendiga grande, poderosamente. Y aquellos que no están en familia, que Dios también les bendiga donde se encuentran. Si el papá, la mamá, el hijo, la hija están en trabajo, Dios bendiga también los turnos. Si hay alguien saliente de noche y quienes estén en sus trabajos, Dios les bendiga también. Así que siéntase saludado, saludada en esta preciosa tarde, y vamos a tener una receta muy buena. Sabe que estaba leyendo, me había llamado la atención mucho esto de lo que rechazan el espíritu. Uno muchas veces puede llevar a pensar y decir las danzas, las lenguas, esas manifestaciones, no es eso. Nosotros somos espirituales. Rechazar el Espíritu Santo es rechazar a Dios mismo. Y como lo hacíamos antes, ¿verdad? Como pensábamos que estábamos tan bien así como estábamos, que los de nuestro lado, los que veíamos a alabar a Dios, los que los veíamos ahí alistarse y llegar, para nosotros eso era locura. Hoy en día los locos somos nosotros. Gloria al Señor. Donde quiera que se nos requiera, ahí estamos. Con la ayuda del Señor, que Dios nos bendiga en esta preciosa jornada que hubo hoy día por la mañana, y así también por lo que va a haber en esta tarde. Que Dios bendiga también en estos momentos mi vida, para que pueda tomar la palabra y pueda ser bendecida y educada. Yo sé que la palabra siempre va a bendecir mi vida cuando la tomo con temor. Voy a ser educada cuando presto oído a ella. Gloria al Señor. Que Dios nos bendiga. Si un niño la tomare y nos habla, es la voz del Señor. Que Dios bendiga grandemente, maravillosamente, cada hijo, cada hija que está ahí presente. Y la palabra, mire, en su capítulo 12, En el versículo 22 dice la blasfemia contra el Espíritu. Y le voy a dar lectura en el nombre del Padre, del Hijo y de su Santo Espíritu a todo este capítulo. Es muy largo, así que vamos a ir hasta el 37. En el nombre del Padre, del Hijo y de su Santo Espíritu. Entonces fue traído a él un endemoniado, ciego y mudo, y le sanó de tal manera que el ciego y mudo veía y hablaba. Bendito sea el nombre del Señor. Y toda la gente estaba atónita y decía: ¿será este aquel hijo de David? Mas los fariseos al oírlo decían: este no echa fuera los demonios sino por Belcebú. Oiga, uno cuando lee esto tirita nuestro cuerpo. ¿Sabe por qué? Porque allí estaban los fariseos, aquellas personas que hay muchos al lado nuestro, príncipe de los demonios. Sabiendo Jesús los pensamientos de ellos, les dijo: todo reino dividido contra sí mismo es asolado, y toda ciudad o casa dividida contra sí misma no permanecerá. ¿Qué detalle nos brinda? Aleluya. Y si Satanás echa fuera a Satanás, contra sí mismo está dividido. ¿Sabe que venía a mí algo especial cuando estaba leyendo esto? Una hermanita que fue bautizada en las aguas creyó en su corazón que Dios era nuestro Señor y Jesucristo, Dios. Pero sabe, me dio a pensar esto porque ella piensa que el haberla bautizado era conveniencia nuestra, el haberla visitado y orado con ella era ganancia nuestra. Y sabe, pero habla de Dios, cree en Dios y hasta buscó medicina en los hechiceros, machutuneros, pero se pelea supuestamente con una bruja. Que el Señor reprenda todas estas mentiras y engaños. Se fija, no todo, y la palabra lo dice, no todo aquel que me dice Señor, Señor, entrará en el reino de los cielos. Muchos hoy día van a las aguas, muchos van a las congregaciones, pero sabe que más que pendiente de la palabra, más que pendiente de la voz de Dios, más que pendiente de la escritura, de la enseñanza, están pendientes en lo que hace el de al lado, en los errores que yo cometo, en los errores que usted comete. Y esto es triste, por eso es que hay tanto cristiano afuera, porque no ponen la mirada en Cristo, en el blanco perfecto. Bendito sea el nombre del Señor. El único que no erra, el único que no falla, se llama Jesucristo. Aleluya. Qué hermoso poder meditar de esta manera en la bendita palabra. Con todo nuestro ser alabemos a nuestro Dios.

le empecé a meditar y estaba predicando a nuestro hermanito Orlando. Y qué lindo es derramarse delante del Señor y decirle tal cual uno se encuentra. Tantas situaciones de repente. Y él empezó a orar. Oraba. Y bendigo a Dios porque, ¿sabe? Este Dios que nosotros alabamos, uy, mi corazón está encendido en estos momentos, como esa llama de fuego, aleluya. Yo siempre le he pedido algo al Señor, escuche, porque hoy día ya no hay lágrimas en los altares. Júbilo, sí, grito, salto y todo eso, manifestaciones que son muy hermosas. Pero esas lágrimas de gratitud, esas lágrimas que no nos tienen que dejar de salir de adentro del corazón, en gratitud por lo que Él hizo. Vino a la cruz, derramó toda su sangre, dejó su trono. Y cuando meditamos eso, Señor, qué pequeño nos sentimos. Y leí esta palabra maravillosa. Cuántos hoy día, por diferentes situaciones, están dejando esto de lado, esa hermosa presencia, esa invitación, aleluya, este regalo tan precioso y tan inmerecido que nos ofrece nuestro Señor. Dios es precioso. Aleluya. Mire qué hermosura. Un abrazo desde desde casa, mi consierva Nildi. Estamos encendidos. Qué hermoso saber que está allí junto mi amada siervita Lorena Miranda. Este pancito es para ustedes, amados siervos del Señor. En Jeremías 33:3, ¿qué nos dice? No es Jeremías. Espérenme, voy a arreglarlo. Mis lentes. No es Jeremías. ¿O sí? Sí. Dice, clama a mí y yo te responderé y te enseñaré cosas grandes y ocultas que tú no conoces. Qué lindo es clamar a papá. Qué hermoso es venir a Él, a su presencia. Y qué cosas Él no nos hará, no nos mostrará en estos tiempos. Bendito sea el nombre del Señor. ¿Se fija? ¿Entiende usted lo que es de repente decirle, Señor, siento un cansancio, siento un peso en mi alma, en mi espíritu, siento esto? Qué hermosura es cuando papá viene allí, clama a nuestro corazón, nuestra alma, porque es un Dios vivo, es un amigo sincero. Aleluya, bendito sea el nombre del Señor. Qué maravilloso es nuestro Dios cuando Él está pendiente de cada uno de nosotros. Nuestro pastor, estoy encendido, dice allí Radio Vid. Pastor Rigoberto, Dios le bendiga mucho. Y esta palabra en Mateo 11:28 es para usted. Y quienes estén conectados, su familia, hermanos, siervos, siervas del Señor, que Dios les bendiga grandemente en esta preciosa tarde. Tarde aquí en Chile, la una de la tarde, 5:55 de la tarde. Aleluya, dice así en Mateo 11:28, pastor. Venid a mí, todos los que estáis trabajados y cargados, y yo os haré descansar. Mire, Mateo 11:28. A veces nuestra alma, y podía entender esa palabra. Mi alma está triste.

nuestro Señor Jesucristo cuando tenía que pasar trago amargo. Y el trago más amargo, nunca vamos a pasar un trago tan amargo como el que vivió nuestro Señor Jesucristo. Cargar mi culpa, mi pecado. Gloria al Señor. Pero Él iba a su Padre, el que le entendías. Gloria al Señor. Qué hermosa palabra, pastor. Que Dios le bendiga preciosamente y a toda la audiencia allí en Radio Vid El Salvador. Mi amada Yarelita, Dios bendiga su vida, siga obrando el Señor allí también en mi hermanito Orlando. No vamos a cesar en esas oraciones, en esas peticiones, porque cuando nos toca también hay alguien que no nos suelta en oración. Esas rodillas se doblan y aunque no nos haga saber, están allí. ¿Cómo no hacerlo? Orando uno por los otros para que Dios les levante y les saque en victoria. Mi amada Yarelita, mire lo que le dice el Salmo 147:4. Él cuenta el número de las estrellas. A todas ellas llama por sus nombres. ¡Qué maravilloso! Es ponerse a meditar en la palabra y saber que Dios nos conoce tan bien y perfecto. Si lo hace con las estrellas que son infinitas, ¿cómo no lo va a hacer con nosotros? Buenas tardes, mi hermanita Nilda. Seguimos en sintonía. Un abrazo grande en el amor de Cristo. Que mi Señor la use con poder. Le amo. Usted sabe que la amo. Usted sabe que mi oración está ahí. Usted sabe, aleluya, que Dios la usa con poder. Y tiene ese tremendo respaldo de Dios. Aleluya. Bendiga Dios su vida, su matrimonio, su familia. Dios la use, mi hermana Nilda. Amén, pastor. Que Dios se siga glorificando allí en su mente, en su corazón, en ese ministerio maravilloso que Dios le ha prestado. Un abrazo grandotote. Así vaya también hasta allá, hasta el hospital, amigo. Gloria al Señor. No voy a decir hace tiempo que no voy, no. Porque Dios sabe en qué momento, cuál va a ser la situación. Dios lo conoce todo. Pero sabe, cuando mi niña trabajaba ahí, es bueno dar a conocer las necesidades que hay dentro de esos lugares. Sabe, porque allí llegaba mucha gente y ella siempre andaba pidiendo algo en lo espiritual. Y una vez dijo, se paró a las oportunidades, y esto lo digo para la gloria del Señor. Nunca menoscabe sus congregaciones, sus pastores, sus hermanos, y aunque sean muchos, poquitos, unos van a dar con cariño, con amor, tocado su corazón, y otros no, les va a dar lo mismo. Miremos los que realmente tienen un corazón generoso. Dios los va a poner. Saben que yo quiero pedir algo, dijo. Mire lo que viene el Señor trae. Allí va mucha gente que tiene sus enfermos hospitalizados, y muchos de ellos no son de acá, de ahí, de Puerto Montt, y muchos pasan frío, muchos no pueden tomarse ni un café porque no tienen el dinero, y me gustaría que hiciéramos esto y esto y esto y esto. Se juntó y se compró algo y se hizo algo. Qué lindo. Qué lindo es cuando Dios puede usar a alguien en la calle, en los hospitales, en las clínicas, en las cárceles, en los consultorios. Oiga, hay diversidad de lugares donde el Señor puede utilizarlo, utilizarla. No se quede solo con que vio algo, vio una necesidad y lo llevó solita o solito. No, todo lo contrario, llévelo a su congregación, hágalo saber para que nos involucremos en las necesidades que hay, porque es bueno. Yo lo manifiesto de esta manera porque el Espíritu Santo lo hace sentir. Sabe que yo no me conformo, mi familia, nuestros hijos, esas cosas maravillosas las copian y se las tenemos que dejar a nuestro pequeño, el ser dadivoso, estar allí en las cuatro paredes, lindo,
ir allí a descansar, a cantar una alabanza, a orar quieto, reposado, saludarnos como hermanos, la cantidad que haya no importa. Vamos allí a tomar fuerza, yo así lo veo, yo voy a mi congregación los días de oración, los días de culto, los días que hay que limpiar, los días que hay que recibir a alguien, yo voy, porque para mí es un descanso, es un renuevo, para mí es hasta esto que se hace de los pastores, donde se reúnen los pastores cada cierto tiempo en sus reuniones, en su servicio, y poder trabajar ahí, involucrarme a... aunque no se me mande, pero estar ahí, para mí eso es un descanso, ¿sabe? Porque el real trabajo está afuera, está en su casa, en el camino, en la calle, está en el portón de su casa, está con el vecino, ahí está el real trabajo, porque el Señor nos dio un mandato, ir y predicar mi evangelio a toda criatura. Al menos así lo ve su hermana Nilda Corona. Y con esto no paso a traer a nadie. Estamos sujetos bajo un alero pastoral, bajo una misión, que yo tampoco considero los letreros, porque Dios no viene por un letrero, porque nadie es más santo que el otro, pero tenemos que sujetarnos, tenemos que ser ordenados, y Dios nos abre puertas que usted ni se imagina. Así que yo bendigo a Dios por esto, yo bendigo a Dios por esto. Por todos los momentos que Dios nos brinda en su amor y en su misericordia. Gloria al Señor. Mi amada Lorenita, que Dios le bendiga. ¿Cómo está Eileen, Marquito? Mire, este pancito que está en Romanos 15:13, mi amada, es para usted. Dice, y Él, Dios de esperanza, os llene de todo gozo, aleluya, y paz en el creer, para que abundéis en esperanza por el poder del Espíritu Santo, Romanos 15:13. Qué maravilloso es nuestro Dios. Él es el que nos llena de todo ese gozo. Bendiciones, mi hermanita bella, que Dios le use como siempre con poder de lo alto. Abracitos con mucho cariño y amor del Señor. Saludos cariñosos para todo en casita y a la princesa de la casa. Por ahí anda la princesa bañándose, estaba recién. Que Dios le bendiga, sabe. La semana pasada era un ir y venir, porque el día viernes culminaron con desfile, oiga yo. Es una ternura. Cuando llegamos a dejarla el día viernes, ella se vistió de vaquerita. Le hice una faldita, vestido, una gorra le confeccionó, no un sombrero cualquiera. Les voy a enviar la foto. Creo que había un sticker donde ella estaba vestida. Le confeccionó su tata con puros restos de algo. Y las tías decían, ¡ay, qué linda! ¡Ay, qué linda! Para acostarlo fue lo difícil. Ni se imagina lo que tuvimos que hacer con el tata. Porque ella no, ¿cómo iba a ir con eso? Así que para ella, la voz de su primo mayor es una voz muy importante, de Emanuel. Así que como ella le dice, mam, esto era de mam, tuvimos que explicarle y ya se dio. Y cuando llegó allá, las tías se maravillaban. Así que yo le dije, ni se imagina, esto es puro goma Eva, estos son puros restos de género y esto no puede ser. Claro, Dios nos ha dado cosas maravillosas, talentos preciosos, y yo me gozo en Dios porque Dios es especial, Dios es maravilloso en nosotros, nos enseña a Él todas las cosas y nosotros cómo no vamos a amarle, cómo no vamos a tenerle en cuenta. Por ahí parece que está, mire, ¿se da cuenta? Esa es nuestra Isabelita con su pañuelo rojo y todo. Gloria al Señor, pero que se coloque eso, ni le digo, y es muy ordenada. Gloria al Señor.
Así que mi amada Lorenita, gracias por ese cariño, por ese amor, por nuestra amada Isabelita. Que Dios bendiga a Aileen, si ha tenido turno, si está en descanso, si está trabajando, Marquito. Que Dios bendiga a esos amores preciosos, mi hermanito Luis. Abracitos con mucho cariño hasta Trecaimo. Gloria al Señor. Que disfrutamos las abuelas, ¿verdad? Yo sé que aquí hay muchas abuelitas, chochas, y hay otras esperando, mamitas lindas, especiales y maravillosas que conocimos en EDAE. Una mamita que está allí, chocha, también esperando. Que Dios bendiga a las mamitas jóvenes, bendiga a los que están esperando allí ser papito. Glorifique a Dios, encomiende esos bebecitos. Si hay una abuela ahí, sabe que yo a Isabelita, desde que supe que estaba ahí en ese vientre, que era estéril, y supe que Dios permitió allí, yo la empecé a bendecir, la empecé a guardar. Oiga, eso lleva un tremendo testimonio. Un día yo le digo a mi hija, tú vas a entregar ese testimonio, hija, es maravilloso. Yo entrego lo que viví. Y lo hago con todo mi amor, con todo mi cariño. Y no hay úteros estériles para Dios, no. Pero cuando Dios da esa fertilidad, tenga cuidado. Esos son especiales de Dios. No hay vientres estériles, a menos que Dios permita que así sea. Eso sí. Contra la voluntad de Dios, nada que hacer. Pero no hay vientres estériles. No los hay. Gloria al Señor. Ni edad para ser mamá, tampoco. Aleluya. Que Dios bendiga a la mamita. Yo lo creo con todo mi corazón. Lo creo con todo mi corazón. Mire, antes de ser cristiana evangélica, solo íbamos a tener dos niñas mujeres. Nada más. Éramos tan pobres que no teníamos... En una cama nos metíamos todo. Y un día X quedó Rudy. Y Dios permitió a Rudy para que yo le conozca a él. Apretó mi corazón, me enseñó lo que era tomarme de su mano. O sea, cuando salió a mi encuentro, Él me mostró su poder. Se glorificó ayer ese niño. Con dictámenes tremendamente malos, Dios los cambió todo, porque era una mujer incrédula, soberbia, orgullosa. Así es el que no cree en Dios. No crea que el orgullo es hablar fuerte y... No. Ser orgulloso es no humillar el corazón a Cristo. Ser orgulloso es no reconocer a Dios y su poder, su soberanía. Gloria a nuestro Dios Todopoderoso. Y Dios tiene que tratar con los soberbios. Dios tiene que tratar con los soberbios. Gloria al Señor. Aleluya. Mi hermanito Orlando está ahí. Bendiciones, mi hermana Nilda, que el Espíritu Santo de Dios sea usando su vida en esta bendita tarde. Mire qué lindo. Gracias, mi hermanito Orlando. Un abrazo grande en el amor de Cristo. Seguimos en sintonía. La paz del Señor Jesucristo sea con usted y su familia. Dios le bendiga, mi amado siervito. ¿Qué le dice el Señor? Isaías 40, 29. Mi hermanito Orlando, mi siervito amado, mire lo que le dice. Él da esfuerzo al cansado y multiplica la fuerza al que no tiene ninguna. Así me hablaba el Señor en delante. Nilda, yo doy fuerza a tu espíritu. Qué hermosa el Señor, ¿verdad? Que Dios bendiga esta preciosa palabra, mi hermanito Orlando. Bendiga esta palabra en su vida, tómela como la tomé. Aleluya. Él da esfuerzo al cansado y multiplica las fuerzas al que no tiene ninguna. Claro,
porque Él no quiere que sigamos llevando mochilas allí, que se las entreguemos, que confiemos en Él. Aleluya, qué maravilloso es Dios. Si contra Él no hay nada, nada que pueda estar contra su voluntad, sus preceptos. Aleluya. Gloria al Señor. Le abrazo, siervito amado, a la distancia. Le abrazo en el Señor. Mi hermanito Jovan Ser, Dios le bendiga mucho, siervito amado. Mi siervita Ingrid, Lorencito. Y la princesa, que mi Rudita siempre la nombra y a mí se me olvida. Gloria al Señor. Mi hermanito Jovan Ser, mire lo que le dice el Señor. Amado, yo sé, yo deseo, dice, esta palabra está en tercera de Juan 1:2. Amado, dice, yo deseo que tú seas prosperado en todas las cosas y que tengas salud, así como prospera tu alma. Qué maravilloso es el anhelo y el deseo de nuestro Dios, ¿verdad? Mi hermanito, yo van a ser, ¿quién va a ir contra estas palabras tan maravillosas de nuestro Dios Todopoderoso? Un fuerte abrazo en el amor de Cristo, dice mi hermanito Jovan Ser. Feliz y bendecido día para todos. Amén. Amén. Que así sea, mi hermanito amado a la distancia. Le envío un grande abracito llenito de amor. Mire, mi siervita, ¿cómo está nuestro amado nietecito Mateito? Gloria al Señor. Mi niño pequeño, mire, mi siervita Gloria, mire lo que le dice el Señor en Salmo 20, capítulo 20, versículo 4. Te dé conforme al deseo de tu corazón, mi siervita amada, y cumpla todo tu consejo. Te dé el Señor lo que tu corazón anhela y desea. Buenas tardes, amada hermana Nilda, les saludo con un gran abrazo llenito de mucho cariño. Dios le bendiga siempre, aquí en sintonía junto a mi pequeño Mateo. Ahí está mi niñito. Saludos a cada auditor en sintonía de la receta bíblica. Siéntanse saludados. Cuando nuestra hermanita Gloria, yo estoy ahí en silencio y nos saluda a todos, dice porque saluda a toda la audiencia. Yo digo amén, recibo mi saludo. Pero nos saluda a todos. Mateito, mi niño, escucha lo que dice el Señor para ti. Primera de Corintios 13:13. Y ahora permanecen la fe, Mateito, la esperanza y el amor, estos tres. Pero el mayor de ellos es el amor. El amor que tú tienes, mi vidita linda, preciosa, y en tu corazoncito, ese es el que permanece. ¿Sabes por qué? Porque ese amor que tú sientes, Dios lo puso allí en tu corazoncito. Porque el Señor nos dice a nosotros, los viejitos, los grandes, que si no somos como tú, como un niño, no entraremos en el reino del cielo. Aleluya. Y si papá habla, no hay nada que hacer, hijo. Dios te bendiga, Mateito. Un abracito grande, grande, llenito, llenito de amor hasta que yo. Que Dios te bendiga mucho, mi niño hermoso. Sigas creciendo en esa fe y ojalá que sigan esas oraciones y se sigan levantando muchos más. Isabelita fue a su control y la encontraron mucho mejor. Pero el tratamiento tiene que ir y seguir adelante, pero haciendo su obra allí, conforme la fe también de la mamita va estando en su corazón, va haciendo la obra hecha. Así que mi niño hermoso, un abrazo grande para ti, para la mamá y para el papito. No te olvides. Gloria al Señor. Mi hermanita Anita, Dios me la bendiga grandemente. ¿Cómo está mi amada Dorquita? Les abrazo, siervitas hermosas del Señor. Hasta Valdivia se va ese abracito llenito de amor. Y mi amada hermanita Anita, mire lo que le dice el Señor en 1 Corintios 16:14.
todas vuestras cosas sean hechas con amor. Todo lo que hacemos, hasta un pancito. Yo hoy día estaba cocinando allí y pongo la radio fuerte. Me convidaron, ay, ¿cómo se llama esto? Es un alga, luche. Me convidaron luche. Ya dije, Señor, en tu nombre estoy cocinando esto, porque se hace como un charquicán, es muy rico el luche. Bueno, yo sé que tiene muchas maneras de cocinar. Y primera vez que lo iba a probar Isabelita, y sabe que le encantó. Gloria al Señor. Encantada estaba comiendo su luche ahí, su plato de comida. Mire, eso hizo acá su hermana Nilda hoy día sábado, con ensalada de tomate con lechuga. Oiga, estaba riquísimo. Tuve que encargarme de la cocina porque el siervo no estaba. Así que, gloria al Señor. Abracito, mi amada Anita. Dios le bendiga mucho. Le abrazo como ese abrazo grande que nos dimos, creo que fue en Río Bueno. Un abrazo maravilloso. Que Dios le bendiga mucho. Besitos para usted. Ahí le mando lluvia de besitos con la Isabelita, ¿ves? Nanay, mi amada Lorenita, sabe que para cuando mis hijos eran pequeños no me gusta hacer recuerdos ni entristecerme por esas cosas, sino que yo le digo a mi hija, yo la veo a ella y es como que veo todos los niñitos, y los niñitos me ven llegar allá, subir al piso, y todos como que se dispersan y prestan atención. Yo le digo, ay, vino la abuela, a veces llego antes que terminen la comida, así que, y todos se dispersan, pues, y se van ahí a la rejita a saludarme. Aleluya, gloria al Señor, ¿sabe? Y ahí digo yo, Señor, si usted no hubiese puesto este amor en esta mujer, no, nada de esto hubiese pasado. Yo era como media enemiga de los niños, no me gustaban mucho. Pero bendigo a Dios cuando digo, Señor, qué lindo por mí me los llevara todos a mi casa, en un sentido figurado. Gloria a nuestro Dios Todopoderoso. Porque si la palabra es fiel, es real y es verdadera, si no somos como un niño. Porque el niño pelea y se reconcilia, el niño se enoja y se calma. Yo me enojo muchas veces. Mateito, yo me enojo, la abuela se enoja muchas veces. Soy muy rabiosa. Pero ahí está papá, poniendo tranquilidad y paz en mi corazón. Gloria al Señor. Aleluya. Estamos en familia. Mire, cariños Aileen, cariños Marquito, mi hermanito Luis. Dios les bendiga mucho, mucho, mucho en casita junto a esta hermosa sierva, mi amada Lorenita. Mi pastorcita, ¿cuánto trabajo habrá tenido en esta mañana o en esta jornada? Mi hermanita Nildita desde Curacao tiene en sintonía junto a Marina. Solamente mire cómo estará mi pastorcito William. Que Dios les bendiga grande, grandemente. Abracitos a Marinita. Les abrazo en el amor de Cristo, mi amada pastorcita. Dios renueve sus fuerzas cada día. Esas manos, esos pies. Y Dios siga restaurando. Dios siga restaurando cada partícula de su sangre, sus venas, riñones, pulmones, todo lo que Dios puso allí en el cuerpo nuestro, Dios siga allí restaurando, siervita amada de fe. Y aquí le habla el Señor, mire. Entonces me invocaréis y vendréis y oraréis a mí y yo os oiré. No estaba, no busqué esta palabra, pastorcita. Jeremías 29:12. Qué lindo.
Yo un día leí, todo este capítulo es muy bonito. Que Dios le bendiga, amada pastorcita, a través de esta preciosa palabra. Ese mismo abrazo se vaya hasta Cura Cautín, llenito de amor, de cariño, llenito de fuerza. Aleluya, para las dos, para mi pastorcita Verónica y también para Marinita. Mi niña hermosa, Dios le use, mamita Nilda, un abrazo. Les amo. No sé si la semana que pasó estuvo mi Rutita, porque a mí me gusta escucharla, aunque sea así un ratito cuando vengo por la calle, y ahora ya no lo pongo, porque sabe que el pito el del celular lo escuchan los perros, y casi nos muerde una perra muy mañosa que anda por ahí. Mi Isabelita se tira como una cuncunita, le digo yo, a mis brazos, y la abuela también, que les tiene un poco de miedo, así que imagínese la escena. Gloria al Señor. Mi niña hermosa, mira lo que te dice el Señor. Jeremías 29:11. Porque yo sé los pensamientos que tengo, mi amada hijita Visalia, acerca de vosotros, dice Jehová, pensamientos de paz y no de mal, hija, para daros el fin que esperáis. El Señor tiene esos pensamientos de paz para tu corazón y para tu alma cada día. Sigue adelante, mi niña hermosa, siga creciendo y avanzando en la bendita mano poderosa del Señor. Sí. ¿Sabe? Yo creo que lo he dicho muchas veces. Yo hice, creo que fue el año pasado, el año antes pasado, muchos planes de salir, de ir a muchos lugares, pero saben que en todo ello el Señor puso un alto, puso una y otra situación. Y de ahí que quedé con esta experiencia, mi amada hermana Anita. Señor, cuando usted quiera, me va a dar el tiempo, la salud, el dinero, todo. Yo sé que así va a ser y voy a poder llegar a donde anhelamos junto a mi esposo, bueno, y ahora junto a mi hijita, junto a Isabelita. Yo sé que va a ser así, en el tiempo de Dios. Espera el tiempo de Dios. Hay una alabanza, espera el tiempo de Dios. Sus promesas Él cumplirá. Yo sé que va a ser así, porque Dios no es un Dios que miente, no, bajo ninguna situación. Mi amada, el pastor de viaje a Santiago a dejar... ¡Ah, qué lindo! Que Dios guarde esa ida, pastor. Que Dios les cubra, quite toda piedra de tropiezo, todo decreto del enemigo, toda obra satánica y diabólica, el Señor la retire y libre ese camino de ida, de regreso en su estadía de Jairito allí en Santiago, también de nuestro amado pastor, el vehículo, en todo, el Señor lo cubra, lo guíe y lo sustente aún en los peajes, en la bencina, en el combustible, en todo, el Señor sea en el nombre de Jesús. Qué hermoso, eso quiere decir que está bien, ya. Salieron a las 6 de la mañana, qué lindura, que Dios les bendiga. Mire qué lindo, aleluya. Dios es el que guarda, pastorcita, el que bendice y el que está allí en toda área. Bendito sea el nombre del Señor. Quiero en esta tarde entregar este pancito. Juan 16:33, para todos los que están, como yo suelo estar muchas veces allí necesitada de que me den un pancito, cuando se dice, para todos los que están escuchando, amén, digo, y tomo mi pancito. Juan 16:33, estas cosas os he hablado para que en mí tengáis paz. En el mundo tendréis aflicción, dice la palabra, pero confiad, yo he vencido al mundo, y ese yo es nuestro Señor Jesucristo. Ese es el yo.

Gloria al nombre del Señor, que Dios nos bendiga. Solo a mí me pasan estas cosas. Sabe que, mire, tengo una, dos, tres, cuatro, cinco, seis llamadas. Estaba hablando y me estaba entrando una llamada, por eso dejé música y salí. Y sabe que la última mi hija contestó. Y me dijo, estas son llamadas del extranjero. No me da temor, sino que si alguien tiene mi número y está escuchando Radio Aliento, escriba a WhatsApp. Porque tiene mi número. Tiene mi número. ¿Y sabe por qué digo esto? Porque es la voz de una mujer y me dijo, aló, Nilda. ¿Me estás escuchando? Como no contesté, cortó. Por eso digo, estas cosas me pasan a mí nomás. Que Dios nos bendiga y pueda terminar este trabajo para mi Señor con la excelencia que Él se merece. Amén. No sé si entregué ese pancito que estaba diciendo ahí recién, pero vamos a sacar acá un pancito y voy a entregar una palabra para ya ir terminar la palabra que ya empezamos, que está en Mateo, en su capítulo 12, 22. Ahí estábamos leyendo, ya íbamos casi en la mitad. Y esta palabra es para todos quienes están allí en sintonía, en silencio. Juan, primera de Juan 1:9 dice: si confesamos nuestros pecados, Él es fiel y justo para perdonar nuestros pecados y limpiarnos de toda maldad. ¡Qué hermosura! ¡Qué hermoso es ir a Dios en un corazón sincero, arrepentido, en un corazón que realmente necesite a Dios! Y necesitamos a Dios en estos tiempos, urgentemente. Porque afuera hay maldad. Está toda la maldad. Gloria al Señor. Y la palabra del Señor nos estaba hablando allí, nos decía de esta manera. Gloria al nombre del Señor. En Mateo capítulo 12, en el versículo 22 en adelante estábamos leyendo y estábamos, el Señor nos estaba diciendo aquí en este lugar que todo reino dividido contra sí mismo es asolado. Y toda ciudad o casa dividida contra sí misma no permanecerá. Y si Satanás echa fuera a Satanás contra sí mismo, está dividido. Y yo le estaba entregando un testimonio de alguien que un día fue bautizada y fue visitada y fue llevada a los pies de Cristo, pero ¿sabe lo que nos dimos cuenta? Que nunca hubo allí un reconcilio con Dios. Porque cuando nosotros entendemos que estábamos apartados de Dios, enemistados con Dios, al que le mostramos gratitud y al que seguimos mirando es a Cristo, es a Dios mismo. Bendito sea el nombre del Señor. Y va de nosotros va un esfuerzo para servir. Y de repente bien, poco que servimos, con muchas faltas y errores. Pero cuando no se tiene claro a quién hicimos la promesa, claro, vamos a querer todos los halagos, todos los aplausos, vamos a querer los reconocimientos, y si no es así, nos vamos a ir en contra. Y eso es peligroso. Eso es muy peligroso, porque es irnos contra Dios mismo. Si usted ha leído allí cuando Saulo, era Saulo impotente, grande, fuerte, asolaba a las iglesias que él no tenía en cuenta porque no estaba conciliado con Dios, estaba apartado, lo hablaba, lo aprendía, lo estudiaba y todo, pero no hacía su voluntad. Y cuando Dios salió a su encuentro, él pudo entender que necesitaba de Cristo.
Y ahí fue cuando el Señor empezó a tratar con él. Y con cada uno el Señor va tratando en el camino. Aún está tratando en mi vida y aún está tratando en su vida. Bendito sea el nombre del Señor. Y así hay muchos. Por eso es que les cuesta llegar a las congregaciones, tener un compromiso real con el Señor, sino que esperan que le visite, que no es malo, porque sí hay débiles entre nosotros. Pero ya cuando se empieza a negar, no, si mientras querían que yo me bautice, estaban, cuando querían que yo reciba a Cristo. Oiga, no tiene que agradecer al hombre, sino agradecer a Dios que le miró con misericordia. Hizo un compromiso con el dador de la vida. Ahí en Efesios 1:13 creo que dice que fuimos sellados con el Espíritu Santo. Hay un sello sobre aquellos que le hemos recibido como Señor y Salvador personal. Y esto es lo que hemos entendido, y por eso vamos a la presencia del Señor, y por eso cada día nuestra vida se enamora más de Él, y queremos estar en los cultos, y queremos estar en los estudios, y queremos estar en las oraciones, y queremos estar allí en la presencia del Señor, porque necesitados somos. No que el pastor nos ande rodeando, el hermano, les vuelvo a reiterar, que es necesario poder acudir a los débiles, aquellos que les cuesta un poquito, pero aquellos que tienen por ahí la película y se dejan, porque no me va a decir que están errados, o nunca tuvieron un compromiso serio con Dios cuando después de haberse bautizado y haber conocido y haber gustado la presencia, el amor de Dios, volver a los brujos, a los hechiceros, a los agoreros, a las idolatrías, esas cosas que el Señor son abominación para Él. Eso no es un convertimiento. Eso no es haber tenido a Cristo en su corazón. No es ser un creyente. Que Dios tenga misericordia. Y aquí dice, todo reino dividido. Nuestro corazón debe tener un solo dueño. O Dios o Satanás, que el Señor lo reprenda. ¿De quién somos? ¿De quién es usted? Yo soy de Cristo. Bendito sea el nombre del Señor. En divisiones no vamos a poder continuar. Aleluya. El 28 dice, pero si yo por el Espíritu de Dios, mire, el mismo Señor, cuando los fariseos le estaban acusando allí, estaban diciendo y pensando, no vociferando con su boca, qué cobardía, sino que en su pensamiento, pero el Señor conoce hasta la intención de nuestro corazón. Pero si yo por el Espíritu de Dios echo fuera a los demonios, ciertamente ha llegado a vosotros el reino de Dios. Porque ¿cómo puede alguno entrar en la casa del hombre fuerte y saquear sus bienes si primero no le ata? ¿Quién es el que le tiene atado o atada a usted? ¿Es la presencia de Cristo? La presencia de Cristo no nos ata, nos da libertad, nos da alegría, nos da gozo, nos da ese deseo de querer estar en los servicios, no que nos estén arreando, no que nos estén llamando, nos da ese anhelo de querer estar en la presencia del Señor. Bendito sea el nombre del Señor. ¿De quién somos? ¿O solamente lo estamos vociferando para que otros nos vean? No tenemos que caminar por vista, sino por fe. A nuestro Señor Jesucristo no le vemos, pero conocemos su poder, su manifestación. Ese gozo permanente que hay en nuestras vidas, no lo podemos tocar. Bendito sea el nombre del Señor. Si no le ata el enemigo, el que le tiene atado, atada, y que no le deja prosperar, levantar sus brazos, salir, hacer un compromiso real, no es Dios, es el enemigo. Porque sabe que usted, el día que se levante, el día que Dios permite y corte esas amarras, esos grillos, esas cadenas espirituales que tiene allí, va a ser un tremendo hombre, una tremenda mujer en la presencia del Señor.
y entonces podrá saquear su casa. ¿Te das cuenta? Y que entre el enemigo a su vida y saquee todo, va a sacar todo lo bueno, porque de ahí nuevamente va a entrar y la va a hacer pedazo, le va a hacer pedazo. Por ello es que muchos hoy en día entran en la idolatría, en el enojo, en el chisme, en cuánta basura, porque así es el enemigo. Entregue su corazón, su vida, su casa espiritual al Señor. El que no es conmigo, contra mí es. Lo dijo el Señor. Si usted no es con Él, es contra Él. Pero no se puede servir a dos señores. Y el que conmigo no recoge, desparrama. Desparrama males, maldad, idolatría, soberbias. Cuánta basura el enemigo tiene en el mundo. Por tanto, os digo, todo pecado y blasfemia será perdonado contra el espíritu, será perdonado a los hombres, punto. Mas la blasfemia contra el espíritu no le será perdonada. ¿Te das cuenta? Es mejor creer. Es mejor dejarse direccionar por Dios. Es mucho mejor. Y vamos a estar contentos, tranquilos, gozosos. A cualquiera que dijere alguna palabra contra el Hijo del Hombre, le será perdonado. Por eso no tenemos que agraviarnos. Si nuestro Señor Jesucristo, que es el mejor ejemplo, el mejor referente para nosotros como cristianos evangélicos, hay cosas que nos van a doler, cosas que nos van a hacer sufrir, pero dejémosla en la mano del Señor. Pero al que contra el Espíritu Santo no le será perdonado, ni en este siglo ni en el venidero. O haced el árbol bueno y su fruto bueno, o haced el árbol malo y su fruto malo. Queremos ser buenos frutos, dar buenos frutos, seamos buenos árboles, soportemos las tempestades, soportemos la lluvia, soportemos los fríos, soportemos los intensos calores, que todo va a traer beneficio para nuestra vida. Así son los arbolitos, que dan buenos frutos, ricos frutos. Gloria al Señor, porque por el fruto se conoce el árbol. Generación de víboras, lo dijo el Señor. Generación de víboras, y en estos tiempos se están manifestando las víboras que hay en medio de las congregaciones, aún en medio de las manifestaciones, en medio del pueblo. Afuera están todas sueltitas allí, haciendo, mordiendo, envenenando, pero sabe que adentro también. Que Dios nos bendiga y tenga misericordia. ¿Cómo podéis hablar lo bueno siendo malos? Porque de la abundancia del corazón habla la boca. ¿Qué hay en nuestro corazón? ¿Qué hay en mi corazón? ¿Qué hay en su corazón? Tiene que haber palabra, tiene que haber presencia, tiene que haber gozo, tiene que haber paz, quebranto delante de la presencia del Señor, quebrantarnos. Aleluya. Si hay alguien que tenemos que, en estos tiempos, romper nuestro corazón, es al Cristo de la vida, al Cristo de poder, aquel que entregó su vida allí en la cruz. Gloria al Señor. El hombre bueno, del buen tesoro del corazón, saca buenas cosas. Aleluya. Y el hombre malo, del mal tesoro, saca malas cosas. Mas yo digo, de toda palabra ociosa que hablen los hombres, de ella darán cuenta en el día del juicio. Hay un tribunal. Si hay juicio, allí hay un juez que es justo.
no es como el juez de aquí, terrenal, que juzga a ver de vistas, por lo que ve, por lo que le dicen, por lo que le entregan. Ahí no vamos a ir con mentiras ni con engaños. Ahí no vamos a ir sobando la espalda. Ahí no vamos a ir con una sonrisita maliciosa, no. Gloria al Señor. Porque por tus palabras serás justificado y por tus palabras serás condenado. Vamos a caer mal cuando digamos la verdad, no importa. Pero esta digámosla con amor. Confrontemos el pecado, la mentira, el engaño con amor. No busquemos avergonzar a nadie delante de los demás. No busquemos... un día alguien hablaba de un serrucho. ¿Saben que los serruchos espirituales existen? Aquellos que quieren ganarse el favor de los que están más arriba y poder tomar ahí un lugarcito. No lo hagamos. Papá, que entregó su vida, que entregó su hijo y que nos vio allí en el camino tirado, Él sabe exactamente cómo es usted y cómo soy yo, qué es lo que hay en mí y qué es lo que hay en usted. Esperemos de Él, esperemos siempre en su voluntad.

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1: Padre poder. Santo, bendito Dios, Señor Jesucristo, en esta hora voy delante de ti y ante otro celestial, Señor, para darte gracias primeramente porque a ti te amamos, te adoramos y te bendecimos, Padre. En esta hora, Señor Jesús, voy delante de ti pidiéndote primeramente, Señor Jesús, que tú nos guardes con tu dulce Espíritu Santo, Señor Jesús. Ayúdanos, Señor Jesús, a poder, Señor Jesús, y que este programa salga, Señor Jesús, conforme a tu palabra, Señor Jesús, conforme a tu voluntad, Señor Jesús. Ayúdanos, Padre, a que todo esto salga bien, Señor Jesucristo, que tú estés con nosotros desde el principio hasta el final de este hermoso programa, Señor Jesús. Que todo salga hermoso para la gloria de tu honra, Señor Jesús. Que no sea para el mundo, no sea para el hombre, no sea para la mujer, Señor, sino para ti, Señor Jesús. En esta hora, Señor Jesús, te pido que tú bendigas a mi hermana Nida Corona, Señor Jesús, que nos antecedía con su hermoso programa de la recita bíblica, Señor Jesús. Tú bendices a Señor Jesús, tú guarda a nuestra querida hermana Nida, Señor Jesús. Igualmente, Señor Jesús, bendice a cada uno de mis hermanos que estuvieran antes de este hermoso programa, Señor Jesús. Bendice y los guarda y los padre con tu dulce Espíritu Santo, Señor Jesús. En esta hora, Señor Jesús, porque tú estás aquí con nosotros, Señor. En esta hora, Señor Jesús, todo te lo pedimos, Señor Jesús, y que tú bendigas para siempre, Señor Jesús, y siempre la palabra del Señor. En esta hora, Señor Jesús, todo te lo pedimos en el nombre de Jesús. Amén y amén.

Gloria a Dios, gloria a Dios y gloria a Dios para siempre. Bueno, mis amados hermanos, Dios les bendiga a cada uno de ustedes, mis amados hermanos, en esta hermosa hora de día ya, día sábado ya. Dios les bendiga a cada uno de ustedes, Dios les guarde en esta hermosa hora. Y bueno, aquí está su hermano en Cristo, Lorenzo de Arcón. Para los que no me conocen, soy su hermano en Cristo, Lorenzo de Arcón, desde acá, desde el lugar de Quilco, alabando el nombre del Señor Jesucristo. Amén, así que Dios les bendiga, mis amados hermanos, a cada uno de ustedes que está reportando su sintonía, por supuesto. Amén, así que Dios les bendiga en esta hermosa hora. Y bueno, aquí estamos alabando al Señor, glorificando el nombre del Señor, amén, como siempre. Amén, así que Dios les bendiga en esta hermosa hora, Dios les guarde. Y bueno, aquí está su hermano Lorenzo Alarcón. Amén, así que Dios les bendiga, mis amados hermanos. Y por supuesto, Dios bendiga a mi querida hermana Anita, que ahí está en llamas, estaba ahí encendida nuestra hermana Nilda, ahí alabando el nombre del Señor como siempre. Amén, y así lo manda el Señor Jesucristo. Amén, así que Dios les bendiga, y Dios bendiga a cada uno de mis hermanos también que estuvieron antes de este hermoso programa. Bueno, en esta hora estamos saliendo por radioaliento.net, desde allá, desde el lugar de Yanquihue, y también estamos saliendo por Radio Vid Salvador, desde allá, desde el lugar de Salvador, junto a nuestro pastor Rigoberto de Paz. Amén, y Dios bendiga también en esta hora Radio Jesucristo Vive, de acá, desde el lugar de Quilco. Amén, así que Dios nos bendiga, y vamos a pasar a una hermosa alabanza, y luego estamos de vuelta. Amén, Dios les bendiga, y reporte su hermosa sintonía también. Amén, así que Dios les bendiga, y vamos a pasar a esta hermosa alabanza que dice: soy aleluya, ¿y qué? Amén, Dios nos bendiga.

0: Gloria a Dios para siempre. Dios les bendiga, mis amados hermanos, en esta hermosa hora, en este hermoso momento que estamos aquí alabando el nombre del Señor. Amén. Así que Dios les bendiga a cada uno de ustedes, mis amados hermanos. Y bueno, aquí estamos de vuelta en sintonía y vamos a escuchar en esta hora el hermoso devocional que hoy día lo tiene nuestra hermana. A ver, me olvido el nombre. Y de nuestra hermana María Ojeda. Amén. Desde Hogar, desde allá, desde Payaco. Amén, así que Dios nos bendiga y vamos a escuchar este hermoso devocional. Amén. Aleluya. Vamos a bajar ya la música y vamos a escuchar. Espéreme. Gloria a Dios.
1: Buenos días, mis amados hermanos y hermanas. El Salmo 145:18 dice: cercano está Jehová a todos los que le invocan, a todos los que le invocan de veras. Les saludo a cada uno de ustedes en esta mañana, a todos los que forman esta gran familia de Radio Aliento en este día, sábado 15 de agosto. Y pensando en el texto que leí en Salmo 145:18, cercano está Jehová a todos los que le invocan, a todos los que le invocan de veras. ¿Cuántos de nosotros nos hemos sentido solos en algún momento? Quizás hoy hay alguien que se sienta solo.
0: Espérame. Son fallas técnicas, pero se resuelven.
1: Que se sienta solo, que se sienta de esa manera. Aparte de sentirnos solo, a veces parece que Dios está lejos de nosotros. Y la pena no nos deja ver y acordar que Dios es un Dios omnipresente, que siempre está en todo lugar. Por lo tanto, siempre está con nosotros. Dice en Isaías 59:1, he aquí, no se ha cortado la mano de Jehová para salvar, ni se ha agravado su oído para oír. Nos sentimos lejos de Dios. Y que quizá en algunas ocasiones por nuestros propios actos. O porque, como dije antes, la pena de la circunstancia en que estamos viviendo, la tristeza, no nos deja ver que Él está siempre con nosotros. Está cercano. Su mano no se ha cortado. Lo que hay que hacer es buscarle en oración, con un corazón verdadero. Y de seguro que le sentimos. De seguro que sentimos su toque, de seguro que sentimos que Él está ahí con nosotros. Y ahí sabremos que no estamos solos. Dios está a nuestro lado y aunque todos nos hayan dejado, Él sigue a nuestro lado y Él nos ayuda, Él nos defiende, nos fortalece para llegar hasta la meta final. Siempre nos saca en victoria. Él hace justicia en nuestra vida. Recordemos lo que le dijo a Josué. Y hagamos nuestra esa palabra. Y le dijo, mira que te mando, que te esfuerces y seas valiente. No temas ni desmayes, porque Jehová tu Dios estará contigo en donde quiera que vayas. Amén. Que tengan un lindo y bendecido día.
0: Amén, amén. Y bienvenida mi querida hermana María, ¿no es cierto? Dios le guarde en esta hermosa hora. Y bueno, hermoso devocional. Amén, así que Dios nos bendiga en esta hermosa hora. Y vamos a pasar a una alabanza. Y luego estamos de vuelta con los saluditos. Así que manden sus saluditos, mis amados hermanos. No tenga vergüenza, que aquí recibimos los saluditos. Amén, así que Dios les bendiga en esta hermosa hora.
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Amén. Dios nos bendiga en esta hora, mis amados hermanos. Hermosa alabanza, ¿no es cierto? Que decía, en momentos de tristeza, a ti clamé. Te pedí misericordia, sé que fallé. ¿No es cierto? Muchas veces fallamos, pero el Señor nos perdona. Amén. Así que tenemos que tener, estar confiados en el Señor Jesucristo. Amén. Así que Dios nos bendiga. Aquí tenemos, nos llegan unos saluditos aquí al teléfono, ¿no es cierto? Y hay una mensajería instantánea de familia Yento, ¿no es cierto? Que nos dice, así nos dice, Dios ya bendiga, mi querido hermano. Aquí nos dice, más acá arriba nos dice, nuestra hermana Anita Corona nos dice, en sintonía desde casita, en sintonía desde Puerto Montt. Amén, así que Dios bendiga a mi querida hermana Anita, ahí junto a su esposito, si es que está con su esposito, ven. Así que Dios bendiga en esta hermosa hora, y su pancito vida dice, sí, en el nombre del Señor. En Mateo 7:7, pedid y os dará, buscad y hallaréis. Llamad y se os abrirá. Amén. Tenemos que hacer lo que el Señor nos dice. Amén. ¿Por qué? Porque tenemos que buscarlo. Tenemos que buscarlo. Tocarlo y te van a abrir. Amén. Dice otra palabra. El que toca. El que. En Apocalipsis dice. A ver. En Apocalipsis dice. En Apocalipsis 3. Dice 14, dice, aquí yo estoy de puerta y llamo. No, era otra palabra. ¿Por qué? Porque el Señor Jesús te está llamando. Amén. Y si tú abres la puerta del corazón, el Señor te va a abrir. Amén. Gloria a Dios. Pedid y os dará, buscad y hallaréis, y llamad y os abrirá. Amén. El Señor nos abrirá sus brazos para llegar a él. Amén. Aquí tenemos a mi hermana Gloria que nos dice, aquí seguimos en sintonía, amado hermano Lorenzo, y enviamos un fraterno abrazo en la distancia, llenito de amor de nuestro Señor Jesucristo. Bendiciones, abrazos, sí, de grande, en sintonía. Amén, amén. Dios bendiga, mi querida hermana Gloria, en esta hermosa hora. Y dice su pancito de vida en Josué 23:10. Un varón de vosotros perseguirá a mí, porque el Señor vuestro Dios es quien pelea por vosotros. Amén, amén. El Señor pelea por nosotros. Amén. Y tenemos que tener fe que nada nos va a pasar si tenemos al Señor Jesucristo. Amén. Aquí tenemos a nuestro hermano Giovanser, mi querido padre, que el Señor me ha dado y me dice, Dios le bendiga, mi querido hermano Lorenzo, y use poderosamente el Espíritu Santo de Dios. Aleluya. Amén, amén, Dios bendiga, mi querido hermano Giovanser. Amén, que ahí anda picando yeñita ahí para el fuego. Amén. Y su pancita vida dice así, y dice así en Hechos 13:52. Y los discípulos estaban llenos de gozo y del Espíritu Santo. Amén, eso quiere el Señor, que nosotros estemos llenos del Espíritu Santo, sin pleito, sin pelea, que estemos en paz y uno con el otro, buscando y hallando y buscando del Señor Jesucristo. Amén. Estamos aquí en llamas, estamos alabando el nombre del Señor, ¿no es cierto? Amén. Dios bendiga, mis queridos hermanos. Y bueno, vamos a pasar, y parece que me llegaba un mensajito interno. Amén, aquí de nuestra hermana Rosa Guiguera, que nos dice, saludo Lorenzetti. Amén, Dios bendiga a mi querida hermana Rosa, mi querida abuela, que el Señor Jesús me ha dado. Amén, y que agradezco al Señor por eso. Amén. Dios bendiga, y su pasito de vida dice en Santiago 3:10. De una misma boca procede bendición y maldición, hermano mío. Esto no debe ser así. Amén. No tenemos que llevar maldición en nuestra boca, sino bendición para los hermanos. Amén. Y si hay un hermano que te cae mal, igual dale una bendición. Amén. Gloria a Dios para siempre. Ay, aleluya, Dios nos bendiga, mis amados hermanos, en esta hermosa hora. Y bueno, vamos a pasar una alabanza y luego estamos de vuelta. Amén. Gloria a Dios para siempre.

Dios nos bendiga, mis amados hermanos, en esta hermosa hora. Que aquí estamos llamando una vez más en nombre del Señor. Amén, estamos de vuelta aquí. Bueno, mis amados hermanos, vamos a pasar a cantar una alabanza. Amén, y después vamos a seguir con los saluditos.

socorro, mas todo es en vano, es muy tarde ya. Amén. Escucha muy fuerte la guitarra. Gloria a Dios para siempre. Yo no bendigo esta otra avance, dice la bienvenida.

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ver si no han llegado más saluditos. También aquí tenemos a mi hermano José Ortiz, que nos dice: Dios le bendiga grandemente, mi hermano Lorenzo y familia. Saludos desde la comuna de Payaco, en el templo, compartiendo una convivencia con la iglesia, gracias a Dios. Amén. Nos manda ahí un dedito para arriba. Nos dice el poeta guitarreando, un recuerdito de su mamita con su guitarrita ahí. Gloria a Dios para siempre, mis amados hermanos. Dios bendiga mi querido hermano José Ortiz, que anda haciendo ya la comidona, ¿no es cierto? Anda llenando, anda saciando el estómago, como dicen por ahí, ¿no es cierto? Amén. Así que su pancito de vida dice: sí, en el nombre del Señor, en Salmos 2:8. Pídeme y te daré por herencia las naciones y como posesión tuya y los confines de la tierra. Amén. Gloria a Dios. Aquí tenemos a mi hermana Andrea Pino, que nos dice: buenas tardes, hermanito Lorenzo. Dios le bendiga junto a su familia y nuestro Padre sea usándole con su glorioso poder. En su hermoso programa Todo Lo Puedo en Cristo, que Dios sea respaldando y administrándole para entregar el poderoso mensaje del Señor a través del Espíritu Santo, en sintonía de acá, desde la comuna de Los Lagos. Amén. Dios bendiga a mi querida hermana Andrea, nos dice: Dios te bendiga a ti y a tu familia. Ahí nos manda unas manitas y una palomita. Amén. Así que Dios te bendiga en esta hermosa hora, mi querida hermana Andrea. Y bueno, aquí desde Los Lagos, ¿no es cierto? Aquí de Quilquilco para Los Lagos son unos 30 kilómetros más. Bueno, yo sé que son 30 minutos de aquí a Los Lagos. Amén. Así que Dios nos bendiga en esta alabanza ahora. Ese es su pancito de vida en Salmo 28:7. El Señor es mi fortaleza y escudo, en él confío mi corazón y fui ayudado. Amén. Dios nos bendiga, mis amados hermanos. Gloria a Dios para siempre. Dios nos guarde. Aleluya. Dios nos guarde. Ay, ay, uy. Dios nos guarde en esta hermosa hora, mis amados hermanos. Estamos encendidos en esta hermosa hora. Amén. Así que Dios nos bendiga en esta hermosa hora. Vamos a pasar un avance y luego estamos de vuelta. Gloria a Dios. Cristo está en este lugar. Amén. A ver, ¿qué podemos colocar? Esta que avanza.

A ver, mis amados hermanos, Dios bendiga a cada uno de ustedes en esta hermosa hora. Ya aquí estamos alabando el nombre del Señor, ¿no es cierto? Dios bendiga a cada uno de ustedes. Y bueno, informarles las últimas noticias ya. Bueno, mis amados hermanos, este programa va a durar hasta las 5. Amén. Amén, hasta las 5. Bueno, este programa va a durar hasta las 5 de la tarde, amén, así que gócese porque aquí vamos a estar en como incendio aquí cantando al Señor Jesucristo, amén, así que Dios nos bendiga en esta hermosa hora y vamos a cantar, amén, ahora ya me traje la guitarra buena, amén, esta guitarra sí, bueno, tengo otra guitarra, de esas más como tipo para así, más grande, podría decir, que se escucha más.

te vas y dice, búscale. Dice así en el nombre del Señor Jesucristo, amén. Le vamos a seguir saludando. Manda esos saluditos más. Vamos a tener un momento de oración también, amén. Así que vamos a orar después. Amén, y dice así,

Amén. Vamos a ver aquí en familia y en tu qué saludito nos ha llegado en esta hora. Amén. Aquí tenemos un saludito de nuestra hermana Marta Anticoy que nos dice: buenas tardes, hermanito Lorenzo, mi Señor le use con el Espíritu Santo de Dios. Un fuerte abrazo en el amor de Cristo. Amén, amén. Dios bendiga a mi querida hermana Marta. Ay, aleluya. Su masito de vida dice así en el nombre del Señor Jesucristo. Dice en 1 de Tesalonicenses 5:21: examinadlo todo, retenedlo bueno. Amén. Examinadlo todo, pero retenedlo bueno. Tenemos que retener lo bueno que el Señor nos da. Amén. Y no sé, se me olvidó si dije saludito o no. A ver, vamos a ver. Buenas tardes, mi hermanito Lorenzo. Mi Señor y use con el Espíritu Santo de Dios. Un fuerte abrazo en el amor de Cristo para usted y su familia. Amén, amén. Dios bendiga, mi querida hermana. Y bueno, no tenemos más saluditos. Amén, así que estamos aquí alabando en nombre del Señor. Amén. Así que Dios nos bendiga, mis amados hermanos. Vamos a pasar una alabanza porque hermano Lorenzo ya quedó todo ronco. Así que vamos a pasar una alabanza. Amén. Y esta alabanza es una cadena de coros. Amén. Así que goces.

Y yo ya llamaré, y yo ya llamaré. Y yo ya llamaré, y yo ya llamaré diciendo gloria a Dios. Amén, hermosa alabanza. Amén. Y bueno, vamos a pasar en esta hora, mis amados hermanos, a la palabra, ¿no es cierto?, del Señor Jesucristo. Si no nos han llegado más saluditos, amén. Así que Dios nos bendiga en esta hermosa hora. Y bueno, la palabra se va a encontrar en el libro de Filipenses, capítulo 4, versículo 6 en adelante. Gloria a Dios. Cristo vive. Vamos a colocar una musiquita de fondo. Gloria a Dios para siempre. Bueno, la palabra se va a encontrar en el libro de Filipenses 4, versículos 6 en adelante. Dice: Por nada estéis afanosos, si no sean conocidas vuestras peticiones delante de Dios en toda oración y ruego, con acción de gracias, y la paz de Dios, que sobrepasa todo entendimiento. Amén. Amén, mis amados hermanos. Oremos por esta palabra. Padre Santo, bendito Dios, Señor Jesucristo, en esta hora voy delante de ti, delante de tu trono celestial, Señor, para pedirte en esta hora primeramente que tú seas ayudándome, Padre, a exhortar esta palabra conforme a tu voluntad, no a la mía, Señor Jesús. Que todo salga bien, Señor Jesús, que todo fluya, Señor Jesús, como río de agua viva, Señor Jesús, en esta hermosa hora, Señor Jesús. Cuídanos, ayúdanos, Padre, a que, Señor Jesús, todo sea, salga conforme a tu palabra, Señor Jesús, que todo fluya, Señor Jesús, que todo lo estudiado, que todo lo que haya escrito, Señor Jesús, que todo lo que haya hecho, se corra, Señor Jesús, como río de agua viva. En esta hora, Señor Jesús, te pido que tú nos guardes, que tú nos ayudes con tu dulce Espíritu Santo. En el nombre poderoso te digo, Jesucristo, mi Salvador. Amén y amén. Gloria a Dios, y gloria a Dios, y gloria a Dios para siempre. Bueno, mis amados hermanos, aquí esta palabra se encuentra en el libro de Filipenses, un libro que, y una carta que el apóstol Pablo mandó a los filipenses. Amén, ¿no es cierto? Gloria a Dios para siempre, Dios nos bendiga. Y los filipenses, mi amado hermano, aquí el apóstol Pablo les dice: por nada estéis afanosos. Amén. Amén, ¿no es cierto? No estar afanosos. El texto nos manda, mi amado hermano, a no vivir en ansiedad, mis amados hermanos, afán o preocupaciones, mi amado hermano, por las dificultades de la vida, ¿no es cierto, mis amados hermanos? Ahí nos canta el gallo, ¿no es cierto? Gloria a Dios para siempre, canta gozoso el gallo. Amén. Y bueno, mis amados hermanos, y ahí nos dice, ¿no es cierto?, que, y bueno, gloria a Dios, Cristo vive. El gallo pronto va a ir a la olla, mi amado hermano. Bueno, mis amados hermanos, y ahí, ¿qué nos dice, mis amados hermanos?, que no estemos preocupados, mis amados hermanos, que no estemos en ansiedad, mis amados hermanos. Cuando nosotros, mis amados hermanos, estamos ansiosos, cuando usted quiere una cosa, ¿no es cierto?, algo, quiere por ejemplo una hamburguesa, un completo, unos churipanes, cualquier cosa, ¿no es cierto? Usted se ansia por tenerlo, quiere tenerlo luego, pero no es así como uno quiere, ¿no es cierto? Uno quiere tener las cosas rápido, pero tenemos que ir de poco a poco, ¿amén? Así también, nosotros muchas veces, nosotros queremos, mis amados hermanos, queremos nosotros tener un don rápido, que el Señor nos dé un don. Dicen algunos que quieren tener el don ya listo, cuando ya están, ya cuando se bautizaron ya quieren tener el don listo, ¿no es cierto? Así también el Señor, nosotros no tenemos que ser así ansiosos, esa ansiedad, cuando uno quiere tener algo, amén, quiere tener luego, amén. Pero nosotros, el Señor nos dice que no estemos ansiosos, sino que estemos tranquilos, mis amados hermanos.
no estar en afán. Mi amado hermano, cuando usted se afana, ¿qué pasa? Deja de lado al Señor. A menos, cierto, usted quiere hacer cualquier cosa afuera, pero tiene que sí o sí dejar primero al Señor, después las cosas afuera. Muchas veces nosotros decimos, ya voy a soltar los pollos, los gansos, los chanchos, tantas cosas que uno tiene, ¿no es cierto? Pero, gloria a Dios para siempre, Dios nos bendiga. Pero mis amados hermanos, y tenemos que primero dar gracias al Señor por el nuevo día que nos da. Amén. Y muchas veces nosotros nos aceleramos, muchas veces nos aceleramos también a comer rápido, ¿no es cierto? Y no damos, no pedimos la bendición. A ver, perdone por la palabra que voy a decir, pero muchas veces comemos como los chanchos de repente. Amén. ¿Por qué? Porque los chanchos son animales y no piden la bendición. Amén. Llegan y parten nomás a comerse el concentrado, ¿no es cierto? Pero el Señor Jesús, ¿qué quiere? Que nosotros agradezcamos al Señor por los alimentos. Él quiere que nosotros oremos en la mañana, que nosotros le demos gracias por el nuevo día que nos regaló. Amén. Dios nos bendiga. Gloria a Dios. Ay, aleluya. Y ahí nos pasa al otro punto, mis amados hermanos. Y nos dice, ay, aleluya. Gloria a Dios. Si no sean conocidas vuestras peticiones delante de Dios en toda oración y ruego con acción de gracias. Amén. Y ahí nos pasa el otro punto. Orar con gratitud. Amén. Invita a cambiar la preocupación por la oración, llevando cada necesidad a Dios, acompañándola de agradecimiento. Amén. El Señor Jesucristo, ahí nos manda el Señor, nos invita, mis amados hermanos, a cambiar la preocupación por la oración, mis amados hermanos. ¿Por qué? Porque si tú estás enfermo, tú estás pasando por cualquier cosa, mis amados hermanos, en esta hora te digo tú que ores al Señor. Amén. Y el Señor Jesucristo te va a cambiar la preocupación por gozo, te va a dar paz en tu corazón. Amén. El Señor te va a dar paz, te va a dar alegría. Amén. Así el Señor quiere que tú tengas alegría en tu corazón. Amén. No estés preocupado por las cosas de este mundo, si todas las cosas van a perecer, si tú estás enfermo, estás pasando por algo, ten fe, ora, y ten fe que el Cristo te va a sanar. Amén. Muchas veces nosotros decimos, oramos por una persona, decimos que Dios la sane, que Dios la glorifique en su vida, glorifique, que se glorifique en su vida, pero muchas veces no se glorifica, mis amados hermanos. ¿Por qué? Porque no tenemos fe. Nosotros no tenemos fe que vamos a ser sanos. Nosotros, hay gente que no tiene fe que él va a ser sano. Amén. Pero eso nos falta, la fe y la certeza, dice la palabra, la fe y la certeza de lo que no se espera, la convicción de lo que no se ve. Amén. Hay personas, mis amados hermanos, que han salido del cáncer, dirá usted. Personas que salieron del cáncer, de cuántas cosas. Pero, ¿sabe por qué salieron del cáncer? Porque tuvieron fe que iban a salir de ahí, mis amados hermanos. Amén. Tuvieron fe. Amén. Tuvieron esa fe que iban a salir de ahí. Y usted necesita esa fe para que sea sano. Necesita esa fe para pasar arriba de los problemas, mis amados hermanos. Gloria a Dios para siempre. Llevando cada necesidad a Dios. Mis amados hermanos, y oración, ¿qué tenemos que hacer? Llevar cada necesidad al Señor Jesucristo. Ser sinceros con el Señor. Seamos sinceros con Él, mis amados hermanos. ¿Cómo ser sincero? Siendo sincero, mandándole al Señor Jesucristo. Amén. Llevándole todas las cargas que tú tengas. Mándaselas al Señor. Diga, Señor Jesús, tengo esto otro. Y tú, mis amados hermanos, y tú, amado hermano, vas a sentir un alivio en tu corazón. Porque no vas a tener ese pesar que tenías antes. Amén. Se te va a aliviar un poco más la carga. Amén.
¿Por qué? Porque vas tomado de la mano del Señor. Amén. Gloria a Dios para siempre. ¿Y cómo tenemos que acompañar? Ya tenemos ya la acompañación de la oración. ¿Cómo? En la oración acompañando. Es llevando la necesidad. Amén. Y acompañada también de agradecimiento. Amén. Ya decíamos que teníamos que orar en la mañana, que no había que dejar de lado al Señor. Y tenemos que dar agradecimiento. Como decía anteriormente, agradecer al Señor por el nuevo día, agradecer por la comida. Amén. Si tú estás pasando por una lluvia, gracias, Señor. ¿Por qué dirá usted? ¿Por qué? Porque el Señor te da las lluvias por algo. Amén. Por algo el Señor nos da las lluvias. Las pruebas nos las da, ¿para qué? Para probarnos, para ver si somos buenos cristianos, para ver si es que estamos listos para volar a su encuentro. Amén. Antes que alguien vaya, mis amados hermanos, a una carrera, ¿no es cierto? Antes que uno vaya a trabajar a una construcción o que vaya a trabajar a algo, mis amados hermanos, lo primero tiene que pasar por prueba, ¿no es cierto? Tiene que pasar por una prueba para que él pueda pasar a ser alguien, amén, a trabajar, amén. No es llegar y ir a clavar unos clavos, no, sino que es hacer una prueba. Y cuando ya sepas todo, ahí puedes llegar y hacer una construcción. Amén. Yo ya llego a esa, mis amados hermanos, a esa explicación para los que trabajan de constructores. Pero los que trabajan en empresa, mis amados hermanos, los que trabajan ahí en cualquier cosa, tienen que pasar antes por una cosa que se me olvidó el nombre. Pero tienen que pasar por una cosa antes de llegar ahí, ¿no es cierto? Si usted quiere hacer una cosa, por ejemplo, panadería, antes de pasar a panadería, tiene que pasar por otras cosas, amén, antes. Amén, así el Señor Jesucristo también nos prueba, mis amados hermanos. Antes que volvemos al encuentro con el Señor nos tiene que probar, amén. Van a llegar las dificultades, van a llegar la enfermedad, va a llegar cualquier cosa. Pero tenemos que tener la fe y la certeza que si el Señor está con nosotros, nada nos hará daño. Amén. Y si nosotros tenemos enfermedad, ¿sabes? Tenemos la fe y la certeza que vamos a ser sanos. Amén. Hay que tener esa fe, esa certeza, mi amado hermano. No tenemos que quedarnos de brazos cruzados diciendo el Señor no me quiso sanar de esto. Mentiras del diablo, que Dios lo reprenda en esta hora. ¿Por qué? Porque el Señor sí te sana, sí se glorifica en tu vida, pero primero, lo primero, tienes que aceptarle como su Señor y Salvador. Amén. Alma oyente, tú quieres ser sano, estás pasando por el cáncer, estás pasando por cualquier cosa. En esta hora te digo a ti, alma oyente, que ora al Señor, ora a Él, el Señor te va a sanar. Amén. No diga yo no voy a ser sano, mentira, porque tú vas a ser sano. Pero primero, lo primero, tienes que aceptar al Señor como tu Señor y Salvador. Amén. Y mi amado hermano, si te vienen problemas, tienes que estar tranquilo, mi amado hermano. Tener agradecer al Señor porque te está pasando por ese problema, mi amado hermano. Agradecer al Señor por el nuevo día. Agradecer al Señor y te va a dar paz en tu corazón. Y ahí nos lleva, la palabra nos lleva a otro punto. Amén. Gloria a Dios. ¿Y qué nos dice el versículo 7? Y la paz de Dios, que sobrepasa todo entendimiento, guardará vuestros corazones y vuestros pensamientos en Cristo Jesús. Amén. Y ahí nos lleva a otro punto. Nos lleva la paz de Dios. Amén.
ahí está mi hermana Gracita, ¿no es cierto? Gloria a Dios. Y nos lleva a otro punto. La paz de Dios. La paz de Dios, mis amados hermanos, promete una paz grande, mi amado hermano, que la mente humana no la puede medir, mi amado hermano, ni explicar por completo. Amén. Usted si está pasando por un problema, si usted oró al Señor y después llegó una paz tremenda a tu corazón, es porque el Señor Jesucristo te está viendo. Te está viendo en algo tan hermoso en ti, mi amado hermano. Si tú estás pasando por un problema, oraste al Señor y pediste. Y tú tienes una paz tranquila en tu corazón. Si tu esposo no es evangélico, si tu hijo no quieren aceptar al Señor, tranquilo, ora al Señor y el Señor te va a dar una paz inmensa en tu corazón. Si tu pastor, si las cosas que están pasando dentro de tu iglesia están malas, ora al Señor y el Señor te va a dar la paz en tu corazón. Pero tienes que orar. Si estás pasando por cosas que están pasando en tu iglesia en esta hora, te digo, si tú oras al Señor, va a llegar la paz a tu corazón. Amén. Hay un coro que dice, va a llegar paz en tu corazón, paz en tu corazón, ¿no es cierto? Va a llegar la paz a tu corazón. Ten fe, mi amado hermano, fe. Eso es el punto clave de esta hermosa palabra, mi amado hermano, la fe. ¿Sabe por qué, mi amado hermano? ¿Por qué? Porque la fe, mi amado hermano, sirve para muchas cosas. Los problemas, si tú le oras al Señor que te quite los problemas y en vez de problemas te dé paz, el Señor te lo va a dar, mi amado hermano. Si tú estás pasando por dificultades, el Señor Jesucristo te lo va a dar. Amén. Solo la fe es lo que necesitamos. Y lo que más cuesta, mi amado hermano, es la fe. ¿Por qué? Porque muchas veces vemos las cosas que pasan dentro de la iglesia. Vemos las cosas que pasan dentro de otras de lugares, mi amado hermano. Cosas que están pasando en tu familia. Y dice, ¿dónde está el Señor cuando yo necesito? ¿No es cierto? Pero te digo una cosa, el Señor está contigo en este mismo momento al lado tuyo. Solo tienes que sentir las caricias del Señor. Solo tienes que sentir esa cosa especial dentro de ti. Amén, no te tienes que sentir así, agobiado, que no hay nadie al lado mío, que yo estoy solo aquí en esto. No, no digas eso. Cristo está contigo, como poderoso gigante. Dice una palabra, si Dios es por nosotros, ¿quién contra nosotros? No temas a las cosas que te están pasando hoy en día. Sé que están pasando lluvias, sé que están pasando cualquier cosa. Pero te digo en este hermoso momento, mi amado hermano, el Señor Jesucristo te da la paz en tu corazón. Dios te da la paz que necesitas tú, mi amado hermano. Esa paz que tú no has sentido hace años. Esa paz la da el Señor. No la da el hermano Lorenzo, no. No la da el pastor, no la da el diácono, no la da nadie. Ni el psicólogo, mi amado hermano. No, la da el Señor. Amén. Gloria a Dios para siempre. ¿Sabe qué, mi amado hermano? Le quiero contar a usted que yo pasé por una cosa que se llama el psicólogo, ¿no es cierto? Yo fui al psicólogo, ¿sabe? Que llegaba de ahí a otro lugar, sabía que yo me sentía más estresado cada vez más. ¿Y sabe qué? El psicólogo, mi amado hermano, no me ayuda para nada. El psicólogo nomás sale, mi amado hermano. El psicólogo sirve para estresarse más.
también, y si tú quieres llegar a un psicólogo, yo no te lo recomiendo. Amén. Realmente yo te digo en esta hora, el único psicólogo aquí es el Señor Jesucristo. Amén. El psicólogo que sí te garantizo y que no te deja estresado es el Señor Jesucristo. Él te da la paz, la alegría y el amor.

es cierto. Él es real. Es un Dios real, mi amado hermano, y el Señor que nos da la paz, la alegría y el amor. Amén. Eso es lo que el Señor nos da. El Señor nos da eso. Tenemos que tener fe. El Señor nos protege, mi amado hermano. El Señor nos cuida. Amén. Y ahí nos lleva al otro punto, mi amado hermano, de la palabra. Dice: protección espiritual. Amén. Afirma que la paz actúa como un guardia, mi amado hermano, que cuida el corazón y los pensamientos de la persona, mi amado hermano. Amén. El Señor cambia los pensamientos malos por pensamientos buenos. Amén. Cambia el pensamiento que... ese pensamiento que... pensamiento malo, amén, por uno bueno. Amén. Esos pensamientos da el Señor. Amén. Esos pensamientos son los que el Señor da. Amén. Y tenemos que tener la fe, mi amado hermano, y la esperanza. El Señor las va a dar. Gloria a Dios. El Señor nos da la protección espiritual, mi amado hermano. Gloria a Dios para siempre. Si tú estás pasando por proceso, estás pasando por la lucha, mi amado hermano, y la oración. ¿Y qué nos da la oración ahora, mi amado hermano? Ya tenemos el acompañamiento que da la oración, que tenemos que entregarle todo al Señor con agradecimiento. ¿Y qué es lo que viene? ¿Y qué es lo que nos da el Señor con la oración? Nos da la paz y la protección. Amén. ¿Qué es la protección espiritual? La protección espiritual, mi amado hermano, es cuando el Señor te protege de las cosas de este mundo. El Señor te protege de las cosas malas, mi amado hermano. Eso es lo que el Señor nos protege. Amén. Dios nos bendiga, mis amados hermanos. Dios los guarde. Y quiero dejar una pregunta. ¿Qué es lo que está... lo que te está costando hoy? Y si te está costando algo hoy, mi amado hermano, te digo en esta hora, ora al Señor, y el Señor Jesucristo no te va a dejar que eso te cueste. Amén. Oremos al Señor. Padre Santo, bendito Dios, Señor Jesús, en esta hora te doy gracias, Padre, por esta palabra leída, Señor Jesucristo, hermosa palabra que tú nos has dado, Señor Jesús, para exhortarle al Señor. Que tú nos des la paz, Señor Jesús, y alegría. Tú nos das el amor, Señor Jesús, la victoria, Señor Jesús, porque tú eres real, Señor Jesús. Tú nunca nos has dejado solos, Señor Jesús. Tú nunca nos has dejado desamparados, Señor Jesús. Solamente en esta hora te pedimos que si hay gente que está pasando por pruebas, está pasando por lucha, Señor Jesús, en esta hora, Señor Jesús, te pido que tú lo bendiga. Bendice, Señor Jesús, en esta hora, mi hermano, orando, centurión, Señor Jesús, que está enfermo, Señor Jesús, pero yo sé, tengo la fe que tú lo puedes sanar, Señor Jesús, de enfermedad. Tú lo puedes sanar de esa enfermedad, Señor Jesús. Aún la lucha, la prueba, el cristiano debe seguir caminando, Padre. Ayúdalo, Señor Jesús. Quítale todo dolor, Señor Jesús. Las cosas que esté pasando en esta hora, tú le das la victoria, tú le das, Señor Jesús, la victoria, Señor Jesús, tú das, Señor Jesús, la victoria, el consuelo de las vidas, Señor Jesús. Si hay alguien que se le murió un familiar, Señor Jesús, tú das el consuelo de las vidas, Señor Jesús. Bendice a mis hermanos, Señor Jesús. Bendice en esta hora a mi hermana María Ojeda, Señor Jesús, que ahí está, Señor Jesucristo, allá en su iglesia, Padre. Y por algo ya estoy reemplazando un ratito en su programa, Señor. En esta hora, Señor Jesús, te pido que tú bendigas, Señor Jesús, también. En esta hora, Señor Jesús, a cada enfermo, Señor Jesús, a cada persona que esté en un hospital, Señor Jesús, en esta hora te pido que tú la sanes, Señor. ¿Por qué? Porque, Señor Jesús, estar en un hospital no es cualquier cosa.
cosas, Señor Jesús, no es llegar y entrar, Señor Jesús, y salir sano, no. Señor Jesús, ahí te mandan por cualquier cosa, por medicamento, por cosas, Señor Jesús, en esta hora, Señor Jesús, te pido que tú me ayudes, Señor Jesús, bendice, Señor Jesús, a mis hermanos, Señor Jesús, aquellos que capaz que salieron, Señor Jesucristo, y cuidado, Señor Jesús, tú, Señor Jesús, cuídalos, Padre, bendice, Señor Jesucristo, también a mis hermanos que seguirán, Señor Jesús, después de este hermoso programa, Señor Jesús, tú bendice, Señor Jesucristo, guárdalos, Padre, en esta hora, Señor Jesús, bendice, Señor Jesús, a aquellos que les va a costar, Señor Jesús, caminar, Señor Jesús, con fe, les cuesta caminar, Señor Jesús, pero tú peleas las batallas, Señor Jesús, justo, Señor Jesús, tú eres el Dios justo, tú das el poder, Señor Jesús, en esta hora, Señor Jesús, quita todo plan de amargura, todo plan satánico, Señor Jesús, todo plan diabólico, con el nombre de Jesús, que Satanás quiera hacer en la vida en esta hora, sea reprendido y echado fuera, Señor Jesucristo. ¿Por qué? Porque tu Espíritu Santo es el que nos ayuda, tu Espíritu Santo, el Señor Jesús, es el que nos guía y nos libra, Señor Jesús, de todo mal, en esta hora, Señor Jesús, ayúdanos, Padre, Señor Jesús, que cada espíritu, Señor Jesús, contrario, en el nombre de Jesús se vaya, y que tu Espíritu Santo sea descendiendo en esta hora, Señor Jesús, en esta hora, Padre, te pido que tú nos bendigas, Señor Jesús, ayúdanos, Señor Jesucristo, y nuevamente te pido por mi hermano Leandro Centurión, Señor Jesús, yo sé que tú lo puedes sanar, Señor Jesucristo, bendícelo, Padre, guárdalo, Señor Jesús, en esta hora, en este momento, Señor Jesús, tu Espíritu Santo, haga, Señor Jesús, una cobertura para él, Señor Jesucristo. Aquellos hermanos, Señor Jesús, que están en la iglesia haciendo culto, Señor Jesús, que te están alabando, bendice a Dios Padre, porque en cualquier momento el enemigo puede meterse dentro ahí, Señor Jesucristo. En esta hora, Señor Jesús, te pido que tú quites todo plan satánico, Señor Jesús, en el nombre de Jesús, quita todo plan, Señor Jesús, contrario, en el nombre de Jesús, todo pensamiento malo, en el nombre de Jesús, pensamiento de suicidarse, Padre, pensamiento malo, Señor Jesús, en esta hora tú lo saques, en el nombre poderoso de tu Hijo Jesucristo, bendice a mis hermanos, bendice a mis hermanas, Señor Jesús, y a cada uno de ellos. En esta hora, Señor Jesús, todos te pedimos en el nombre poderoso de tu Hijo Jesucristo, nuestro Salvador. Amén, amén. Gloria a Dios, y gloria a Dios, y gloria a Dios para siempre. Aleluya. Dios nos bendiga, mis amados hermanos, en esta hermosa hora. Y bueno, ha sido un grato acompañar, mis amados hermanos, en esta hermosa hora. Y bueno, faltan 10 minutitos, bueno, 11 minutitos para terminar. Bueno, mis amados hermanos, bueno, aquí nuestra hermana Marta Anticoy nos dice amén a su hermosa palabra. Aquí nuestra hermana María Ojeda nos dice, con la ayuda de Dios a las 17 horas. Amén, no puedo callar. Amén, Dios bendiga a mi querida hermana María Ojeda. Y aquí nos dice nuestra hermana Andrea, nos dice maravilloso mensaje, ahí nos manda unas manitos, nuestra hermana María Marta Anticoy nos dice gloria a Dios, y nuestra hermana María Ojeda de Payaco nos dice buenas tardes mi hermano Lorenzo, que Dios le bendiga mucho junto a los suyos, gracias por su apoyo desde Payaco en sintonía, un abrazo en el amor de Dios, amén. Dios le bendiga a mi querida hermana María y su mancito de vida dice sí, en el nombre del Señor Jesucristo. Dice en Oseas 4:6, mi pueblo fue destruido porque le faltó conocimiento, por cuanto desechaste el conocimiento, yo te desecharé de sacerdocio. Amén. Dios nos bendiga en esta hermosa hora, mis amados hermanos. Y bueno, vamos a pasar una alabanza y luego estamos de vuelta. Amén, para despedirnos de este hermoso programa.

0: A mí, mis amados hermanos, en esta hermosa hora estamos ya terminando ya este hermoso programa ya, mis amados hermanos, gracias a la ayuda del Señor, ¿no es cierto? Que el Señor nos ha ayudado en esta hermosa hora a poder hacer este hermoso programa. Amén, que bueno, siempre ha sido con la ayuda del Señor Jesucristo, que el Señor nos ha ayudado siempre. Amén. Y bueno, Dios los bendiga en esta hora, mis hermanos. Vamos a estar orando para terminar este programa y dejar en manos del Señor, ¿no es cierto? Y después dejar a nuestra hermana María Ojeda con este, que siga nomás con la programación, ¿no es cierto? Así que Dios les bendiga. Vamos a orar al Señor Jesucristo en esta hora. Padre Santo, bendito Dios, Señor Jesús, en esta hora voy delante de ti, delante de otro celestial, Señor Jesús, para darte gracias primeramente, Señor Jesucristo, porque pude salir al aire, Señor Jesús, alabando, bendiciendo tu nombre, Señor Jesús, porque tú vives, Señor Jesús, tú reinas y tú nos bendices, Señor. En esta hora, Señor Jesús, te doy gracias, Señor, por todo lo hecho, Señor Jesús, por todo lo que hicimos, Señor Jesús, muchas gracias, Señor. En esta hora, Señor Jesús, te pido que tú bendigas, Señor Jesús, a mi hermana María Ojeda, que viene después de este hermoso programa. En esta hora, Señor Jesús, te pido que tú bendigas a cada enfermo, como decía anteriormente, Señor Jesucristo. Bendice a cada enfermo, Señor Jesús, a cada persona abatida en el nombre de Jesús, Señor Jesús. Tú bendice y guarda, Señor, en esta hermosa hora, Señor Jesús. Quita todo plan, Señor Jesús, contrario, en el nombre de Jesús. Bendice a mis hermanos que están alabando tu nombre, aquellos que van a llevar tu nombre más tarde, Señor Jesús. Tú bendice igualmente, Señor. En esta hora, Señor Jesús, te pido que tú nos bendigas, que tú nos guardes con tu dulce Espíritu Santo, Señor Jesús. Bendice, Señor Jesús, a cada uno de nosotros. Bendice, Señor Jesús, a aquellos que están abatidos, que se sienten agobiados, Señor Jesús. Tú bendice, Dios, Señor. En esta hora, Señor Jesús, todo te lo pido en el nombre poderoso de tu Hijo Jesucristo. Y que tú bendigas, por supuesto, a mi hermana María Ojeda, Señor Jesús. De que aquí estuvimos un ratito más, Señor Jesús, alabando y bendiciendo tu nombre, Señor. En esta hora, Señor Jesús, todo te lo pido en el nombre poderoso de Dios, Jesucristo, mi Salvador. Amén y amén. Gloria a Dios, gloria a Dios, gloria a Dios para siempre. Amén, mis amados hermanos. Bueno, yo me despido, soy su hermano en Cristo, Lorenzo de Arcón, y como siempre digo, shalom, shalom, que Dios les bendiga.
1: ¡Qué hermoso tiempo en la presencia del Señor! ¡Será hasta la próxima!